espacio radial Jesús el Rey de Gloria, pues Dios le va a bendecir en gran manera. Ahí puede comunicarse al WhatsApp o puede mandar ahí un mensaje. Bendito es el nombre del Señor, aleluya, en el Facebook, o puede hacer una llamadita, que sabemos de que todo lo que se hace para el Señor no es en vano. Dios recompensa en gran manera. Bendito es el nombre del Señor. Sé que verdad el espacio está libre para que usted pueda solicitar una alabanza, y con mucho gusto por nuestra hermana le estará complaciendo con esa preciosa alabanza para la gloria del Señor. Y también, si usted desea que nosotros oremos por su vida o algún familiar, con mucho gusto vamos a estar orando en esta hora para la gloria y la honra del Señor. Sé que el espacio queda abierto por si usted desea solicitar su alabanza. Que Dios le bendiga.

0: Dios le bendiga, Radio Vida.
1: Dios le bendiga, hermano, quería una alabanza.
0: Amén, hermana, ¿y con qué alabanza?
1: Una alabanza, hermano. ¿A dónde irá mi corazón?
0: Amén, hermana, con mucho gusto le estaremos complaciendo con su
1: Dios
0: alabanza. Que Dios le
1: bendiga.
0: bendiga. Amén.

0: Radio Vida, Dios les bendiga.
1: Me puede complacer con una alabanza.
0: Amén, mi estimado hermano. ¿Con qué alabanza?
1: Adorándote de la paz de Cristo.
0: Amén, hermano. Con mucho gusto. Que Dios le bendiga.
1: Dios le bendiga.
0: Amén, amén. Vaya, quedamos ya, hermano. Ya llamada, ya no se va a recibir.

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Gloria a Dios, aleluya. Bien, Dios le bendiga una vez más. Ya estuvimos ahí complaciendo con las alabanzas, ¿verdad? Bendito sea el nombre del Señor, aleluya. Ahora vamos a entrar al momento de lo que es la poderosa oración para la gloria del Señor, ¿verdad? Recalcar nuevamente, si usted desea que nosotros oremos por su vida, si usted está enfermo, está pasando un proceso difícil, envíe ahí su petición, que con mucho gusto nuestra hermana, ¿verdad?, ahí estará anotando su petición y estaremos orando para que Dios haga la obra en su vida. Venimos en oración. Padre, en esta hora, Señor, en el nombre poderoso de Jesús, te pedimos que seas tú, Señor, escuchando, Dios mío, esta oración, Señor, que se está elevando delante de tu presencia, Padre. Esta oración, Señor Jesús, que llegue hasta el tercer cielo, Señor amado. Padre mío, tu palabra dice, Padre, clama a mí, yo te responderé y te enseñaré cosas grandes y ocultas que tú no conoces, Padre. Dios mío santo, aleluya. Dios mío, nuestro deber, Señor, es clamar, Padre mío, invocar tu nombre, Señor. Pero ¿quién da la respuesta, Padre? Eres tú, Señor Jesús. Padre, te adoramos, Señor eterno. Te bendecimos y te glorificamos, Padre amado. Reprende, Señor eterno, todo diablo, toda opresión del enemigo, Padre. Sea reprendida en el nombre de Jesús, Padre. Toda hechicería, Señor, toda brujería, reprendemos en esta hora, Padre mío, todo plan del enemigo, por el poder de tu palabra, Señor eterno, en esta hora, en el nombre poderoso de Jesús de Nazaret, Señor, oramos, Cristo de la gloria, por aquellos, Padre, que están enfermos, Señor. Obre de una manera muy especial, Espíritu Santo de Dios. Reprende toda enfermedad, Señor. Reprende toda dolencia, Señor. En esta hora, Padre, en el nombre de Jesús de Nazaret, en esta hora, Señor. Dios mío santo, echamos fuera, Padre mío, toda dolencia, todo dolor de estómago, todo dolor de espalda, Padre, en esta hora. Todo cáncer, Señor eterno. Oh, Dios mío bendito, todo tumor, en el nombre de Jesús de Nazaret. Reprendemos en tu nombre toda enfermedad maligna, Padre amado, porque por tus llagas, Señor eterno, hemos sido curados, Señor eterno. Tú tomaste nuestras enfermedades y llevaste nuestras dolencias, Señor eterno, en la cruz del Calvario. Y por tus llagas, Señor, hemos sido curados, Padre. Alabado sea tu nombre, Jesús de Nazaret. En esta hora, Padre, en el nombre poderoso de Jesús de Nazaret, mira a mi hermano, Señor eterno. Mira a mi hermana, Padre amado, que está pasando ese proceso de enfermedad, en el nombre poderoso de Jesús de Nazaret, en esta hora. Oh, para la gloria de tu nombre, Padre amado. Oh, Dios mío santo, yo sé que tú eres grande y poderoso, Padre mío, porque lo que para el hombre es imposible, para ustedes todo es posible, Padre amado, en esta hora, para la gloria de tu nombre. Tu palabra dice, Señor eterno, que usted le dijo a Marta: Marta, no te he dicho que si creyeres verás la gloria de Dios, Padre. Yo sé que tú eres grande y poderoso. Creemos que tú tienes el poder para sanar, Dios mío, toda enfermedad. Oh, alabado sea tu nombre, Señor eterno. Dios mío santo, sea usted trayendo respuesta. Dios mío santo, a la familia, Señor eterno, sea usted trayendo respuesta, Padre. A los matrimonios, rompe las cadenas, Padre. Rompe las cadenas de enfermedad en esta hora. En el nombre de Jesús de Nazaret, rompe toda cadena, Padre mío, de vicio. Toda cadena de enfermedad. Declaramos liberación, oh santo, aleluya. Bendito sea tu nombre, Padre mío, en el nombre de Jesús de Nazaret, Señor eterno. Oramos, Padre mío, por los que están en las cárceles, Señor, para que le den esa carta de liberación, Padre. En el nombre de Jesús te lo pedimos en esta hora, Padre amado. Oh, bendito sea tu nombre, Padre mío. Dios mío santo, creemos que tú eres poderoso, Padre amado. Creemos que tú eres, Señor eterno, nuestro sanador.
nuestro libertador. Torre fuerte es el hombre de Jehová. A él correrá el justo y será levantado. Tu palabra dice, Padre mío, que muchas son las aflicciones del justo, pero de todas ellas lo librará Jehová. Libra a tu pueblo, Señor eterno. Libra a tu iglesia, Padre mío. Reprendemos todo desánimo, Señor eterno. Toda pereza espiritual le echamos fuera en el nombre de Jesús. En esta hora, Padre, oramos por aquellos que están desanimados. Dios mío santo, aquellos, Padre, que no sienten deseo de ir a la iglesia, que no sienten deseo de orar, que no sienten deseo, Padre, de escuchar su palabra. Oramos, Padre mío, para que sean libres, para que retomen fuerza en el nombre de Jesús de Nazaret en esta hora. Oh, Padre Santo, tú eres el único que cambia, que transforma, Señor eterno. Gracias por habernos cambiado, por habernos transformado, Señor eterno, por habernos rescatado de las tinieblas y traernos a su luz admirable. Gracias por habernos escogido. Gracias por haber puesto su mirada en cada uno de nosotros. El apóstol Pablo dice, Padre amado, por lo tanto estábamos, Padre mío, aleluya, muertos en delitos y pecados, Señor eterno. Estamos destituidos de la gloria de Dios. Estábamos lejos de la gloria de Dios, aleluya. Estábamos lejos, Padre mío, aleluya, Señor eterno.

Padre Santo, bendice la vida de este varón, Padre amado. Dios mío Santo, bendice su vida y su familia, Padre de la gloria. Oramos también, Padre Santo, por la vida de Reina, Señor eterno, por conversión, Señor eterno. Dios mío Santo, obra en la vida, Padre mío, de esta, Dios mío Santo, persona, Padre mío. Oramos por la vida, Dios mío Santo, aleluya, de esta mujer, Señor eterno, para que sea convencida por medio de tu palabra. Oramos para que un día llegue al Evangelio, Señor, para que un día tu Espíritu Santo convenza ese corazón, Padre. Declaramos, Señor eterno, que esta persona, Padre mío, aleluya, te servirá, Señor, para la gloria de tu nombre, Padre. Declaramos esa conversión, Padre mío, sobre la vida de esta persona, para la gloria y la honra de tu nombre, Padre. Tú eres grande y poderoso, Jesús de Nazaret. Gracias te damos, Señor Jesús. Yo sé que tú has escuchado nuestra oración, Padre, en esta hora, Padre. En el nombre poderoso de Jesús, bendice la audiencia, Padre. Bendice a tu siervo que va a predicar tu palabra. Úsalo en gran manera, Padre Santo. En el nombre poderoso de Jesús. Amén, Señor, y amén, Padre.

Amén. Gloria al Señor. Que Dios les bendiga a todos en esta oportunidad. Damos gracias al Señor, ¿verdad? Que nos ha permitido orar. Usted sabe que la oración tiene poder, hermano. Tiene poder. Y es que, gloria al Señor, Él dice en su palabra, gloria al Señor, clama a mí y yo te responderé y te enseñaré cosas ocultas que tú no conoces. Gloria al Señor. Así es que yo declaro la bendición de Dios. Yo declaro el poder de Dios sobre cada vida, sobre cada corazón. Y yo sé que Dios va a responder, ¿verdad?, la súplica de su pueblo. Gloria al Señor. Agradezco a Dios, amado hermano, la oportunidad que se me da de poder leer la palabra del Señor. Él nos permite esta oportunidad. Gloria a Jesucristo. Y nos queremos ir a la palabra del Señor. Capítulo 1 de Santiago, para la gloria del Señor. Un versículo nada más de este capítulo vamos a leer. Y lo queremos leer honrando al Padre, al Hijo y al Espíritu Santo. Y dice su letra: Bienaventurado el varón que soporta la tentación, porque cuando haya resistido la prueba, recibirá la corona de vida que Dios ha prometido a los que le ama. Gloria al Señor. Qué bueno es Dios. Y en su grande misericordia, Él nos ama con amor eterno. O sea que es un Dios fiel, un Dios verdadero, que nos ha dado ese regalo tan grande, amado hermano. Un regalo tan grande, pagado así con un precio muy alto. Y ese precio fue el derramamiento de la sangre de Jesucristo, gloria a Dios. Así es que, amado hermano, leyendo esta porción, gloria a Jesús, y dice: Bienaventurado el varón que soporta la tentación, gloria al Señor. Amado hermano, yo sé que en otro tiempo, pues nosotros, gloria al Señor, estábamos a merced de Satanás. Que el Señor lo reprende en esta tarde. En otro tiempo estábamos esclavizados en la maldad, en el pecado. Vivíamos en oscuridad. Nosotros estábamos atados en una vida, gloria al Señor, donde la Biblia dice que estábamos...

llagados desde la planta de los pies hasta la coronilla de la cabeza. Gloria al Señor. Mire qué terrible la condición de nosotros, amado hermano. Terrible esa condición de vida. Gloria al Señor. Pero gracias a la misericordia de Dios, al favor de Dios, al amor tan grande de nuestro Dios, nos ha rescatado, nos ha brindado la oportunidad, nos ha socorrido. Y es que no podemos, amado hermano, menospreciar la misericordia de Dios. Recuerde que Dios envió a su Hijo, aleluya, para salvarnos a nosotros del pecado, de la maldad que había en nosotros. Gloria al Señor. Ahora bien, gloria a Jesús, porque es que dice Santiago de esta manera: bienaventurado el varón que soporta la tentación. Gloria al Señor. Yo quiero decirle, amado hermano, que hemos pasado a otra vida diferente, a una vida agradable, porque desde el momento que aceptamos a Cristo por primera vez en nuestro corazón, nuestra vida, aleluya, dio un giro. Gloria al Señor, nuestra vida fue traspuesta, fue cambiada a otra vida nueva, a otro nacimiento. Gloria al Señor, bendito el nombre de Jesús. Y es por ello que Él está hablando de esta manera, porque, gloria al Señor, ahora usted y yo nos constituimos enemigos de Satanás. Que el Señor lo reprenda en esta hora, gloria al Señor. Ahora tenemos una lucha viva, gloria a Jesús, ¿contra qué? Contra todo lo que el enemigo nos quiera poner en el camino, gloria al Señor, para detener nuestro andar, nuestro caminar, gloria al Señor. Y es por ello que dice de esta manera: bienaventurado el varón que soporta la tentación, gloria al Señor. ¿A qué nos invita? A soportar, gloria a Dios, todo lo que venga a nuestra vida, gloria a Jesús. Porque yo quiero decirle, amado hermano, gloria a Dios, que el objetivo principal del enemigo es que usted caiga de la gracia de Dios, que usted desmaye, que usted, gloria a Dios, se voltee en contra de nuestro Dios, que usted y yo nos separemos de la misericordia de Dios. Y Él va a tratar de una y de una forma, gloria a Dios, de mil maneras, hacerlo a usted retroceder, caer en la desgracia, para que usted y yo nos perdamos, gloria a Jesús. Pero recuerde que usted y yo no estamos solos. Ahora Dios va con nosotros como poderoso gigante. Ahora Él es nuestro Dios, soberano Rey. Gloria al Señor. Él nos ha dado, aleluya, un espíritu de poder, de amor, de dominio propio. Gloria a Jesús. Ahora tenemos su palabra. Ahora la misericordia de Dios está sobre nosotros. Ahora Él es nuestro escudo, nuestro protector, nuestro ayudador. Bendito el Padre Celestial. Es cierto, claramente vamos a tener que enfrentar muchas adversidades. El enemigo va a presentarle a usted y a mí el pecado de muchas maneras. ¿Para qué? Gloria al Señor. Para provocar vuestra caída, para provocar nuestra desgracia. ¿Por qué? Porque ahora ya no le pertenecemos. Ahora pertenecemos a Dios. Ahora somos propiedad de Dios. Ahora nuestro destino está allá en los cielos, gloria al Señor. Para allá vamos, gloria a Jesús. Y es por ello que dice, aleluya, bienaventurado el varón que soporta la tentación, porque cuando haya resistido la prueba, recibirá la corona de vida. Gloria a Dios. Bendito el nombre de Jesús. Si hablamos literalmente, poniendo un ejemplo de alguien, gloria a Jesús, que tiene una meta, que tiene una carrera, o alguien que está estudiando, la visión de esta persona es llegar hasta la meta final. La visión de esta persona es coronar esa carrera, sacar un titulado, ¿qué? Sacar una maestría, ser un ingeniero, un doctor, gloria a Jesús. Y hablando espiritualmente, en la vida de un creyente, la visión de nosotros, amado hermano, es llegar un día a la patria celestial. Pero ¿qué hay que hacer para poder llegar allá? Resistir, soportar. Yo sé que no es fácil, gloria a Dios, pero ya usted y yo no estamos solos. Hay un Dios todopoderoso que ha prometido estar todos los días de nuestra vida. Gloria al Señor, todos los días de nuestra vida con nosotros. Gloria a Jesús. Él es nuestro abrigo, Él es nuestro socorro.
Gloria a Jesús. Él dice, clama a mí y yo te responderé. Gloria al Señor. Cuando dice Él, clama a mí y yo te responderé. Sea lo que estemos pasando, lo que estemos viviendo, porque yo le voy a decir algo aquí abajo. Gloria al Señor. Hay algo bien tremendo, gloria a Jesús. Y es que dice el verso 3. Cuando alguno es tentado, oiga, no diga que es tentado de parte de Dios. Claramente Dios en ningún momento nos tienta, gloria a Jesús. Lo que hace es permitir, gloria a Dios, para ver vuestra capacidad, para ver si en verdad estamos parados, gloria a Dios, en la roca que es Cristo, gloria al Señor. Y es ahí, bendito el nombre de Jesús, donde nosotros, aleluya, nos vemos, gloria a Dios, preocupados, afligidos, muchas veces atormentados, pero yo sé que Dios está con nosotros. Y Él nunca nos va a abandonar, gloria a Dios. Todo esto que estemos viviendo en este mundo es solo por una sola causa. Y es por la causa de Jesucristo, es por la causa de la salvación, es por causa de la vida eterna. Es porque ya no vivimos nosotros, aleluya, sino que Cristo vive en nosotros. Un día morimos a este mundo, al pecado, aleluya. El viejo yo tuvo que morir, gloria a Dios, para florecer otra nueva vida en nosotros, gloria al Señor. Y es por ello que el enemigo busca vuestra caída y anda ahí como león rugiente, dice la Biblia. ¿Buscando a quién? A nosotros. Él no se va a enfocar en la gente del mundo. ¿Por qué? Porque ya está a merced de ellos. Ya los tiene manipulados, los tiene cegados, gloria a Dios. Pero usted y yo que un día formamos parte de ese mundo, gloria a Dios, pero por la gracia y la misericordia de Dios, Dios nos ha rescatado y nos ha llevado a su luz admirable. Ahora nos mira como enemigos, gloria a Dios. Bendito el nombre de Jesús. Y antes nos andaba ahí como que eran títeres, gloria a Dios. Pero ahora que nos ven la gracia de Dios, nos odia y va a buscar muchas maneras en cómo hacernos caer, gloria a Dios. Pero nosotros, amado hermano, tenemos que valorar lo que Dios ha hecho por nosotros. Tenemos que valorar y atesorar este regalo tan grande como lo es la vida eterna. Gloria al Señor. Recuerde que la paga del pecado, dice la Biblia, es muerte, gloria a Dios. Estábamos destituidos de la gloria de Dios. No merecíamos nada, gloria a Jesús. No merecíamos, aleluya, que Dios enviara a su Hijo a pagar el precio en la cruz del Calvario. Gloria al Señor, si Él estaba allá en su trono de gloria, ¿qué necesidad tenía Él de enviar a su Hijo si el pecador era yo y usted? Gloria a Dios. Pero en su grande amor, mire, en su grande misericordia, al ver que su creación se perdía, se condenaba, envía a su Hijo, gloria al Señor, a pagar ese precio tan grande. ¿Para qué? Para regalarnos la vida eterna, para regalarnos la salvación, gloria al Señor. Quizás no tengamos nada materialmente hablando, pero si tenemos ahora el favor de nuestro Dios, la misericordia de Dios, lo tenemos todo, porque cuando vayamos allá a ese lugar especial de esta tierra, no nos vamos a llevar nada, gloria a Dios. No nos vamos a llevar nada. Y es por ello que nos está llamando a ser valientes también, gloria al Señor, a soportar, gloria a Jesús. Así como cuando estamos ahí en el trabajo bajo el sol y como sabemos que nos van a pagar y tenemos que estarnos ahí quemando, gloria al Señor. ¿Cuánto más nos vamos a hacer con soportar lo que venga, gloria al Señor? No podemos darnos el lujo de perder este regalo tan grande, gloria al Señor, si literalmente ningún hombre, ninguna mujer podía ayudarnos a nosotros, gloria a Dios. Nadie podía sacarnos de esa vida que llevábamos, gloria al Señor. Pero ahora que nos toca enfrentar, encarar, vivir esta palabra y soportar a lo que venga, gloria al Señor. A lo que venga, porque nos va a llover de todo. A los hombres del ayer les pasó de todo, gloria a Jesús.
perdieron su vida por la causa del evangelio, ¿cuánto más no harán con nosotros? Recuerde que el enemigo está ahí a la orden del día, gloria al Señor. Cada día, gloria a Jesús, tiene un nuevo plan para que usted y yo nos caigamos. Y es que jamás le va a poner el pecado a usted de una manera fea. Se lo va a poner de una manera atractiva para seducirlo y que usted y yo caigamos. Y ahí está lo terrible, amado hermano. Caer de la gracia de Dios sería lo más terrible, lo más amargo, lo más duro. Gloria a Dios que usted y yo podríamos experimentar. Gloria al Señor. Es un vacío horrible. Gloria al Señor. Pero es por ello que Dios está hablando por medio de este hombre. Gloria a Jesús, y nos dice de esta manera: bienaventurado el varón que soporta la tentación, gloria al Señor. No solo el hombre, también la mujer, gloria a Jesús, porque al igual que el hombre es tentado por el enemigo, porque no es Dios quien tienta. Sí, recuerde que la Biblia dice que cuando Jesús fue llevado al desierto a ayunar por 40 días y 40 noches, gloria al Señor, no fue tentado de él mismo, sino que vino el tentador, o sea, Satanás, que el Señor lo reprenda, vino a tentarlo por 3 ocasiones. Pero ¿qué hizo Dios? ¿Qué hizo Jesús? Soportar, resistir, aguantar. Hermano, a usted y a mí nos van a ofrecer de todo en este mundo, gloria a Dios. Pero usted sabe, y hay un canto de este varón llamado Estanislao Marino, que dice que debajo de este sol todo, todo es vanidad. Amado hermano, ofertas llegan de todo, de todas formas. De todas formas el enemigo le presenta a usted cada día. Cada día presenta diferentes cosas para que usted y yo caigamos seducidos al pecado. Porque el pecado es el principal arma que tiene el enemigo en contra del cristiano. Pero he ahí, nosotros tenemos la armadura de Dios, el poder de Dios, la misericordia de Dios. La Biblia dice allá en uno de los salmos, Salmo 91:1, dice: el que habita al abrigo del Altísimo morará bajo la sombra del Omnipotente Dios. Oiga, tenemos promesa de Dios, tenemos el escudo de Dios, tenemos las armas de Dios. Por eso, hermano, es necesario que seamos constantes en la oración. Seamos constantes en la oración para poder vencer. Gloria al Señor. Mire Daniel. La Biblia dice que este hombre oraba 3 veces al día. No sé por cuánto tiempo cada espacio de oración tenía este hombre. Y yo digo: Señor, ayúdame. Yo necesito ser como este hombre que oraba 3 veces al día. Gloria al Señor. Mire qué bonito, gloria a Jesús, el poder tener esa cualidad, gloria al Señor, de parte de Dios, el poder buscar la presencia de Dios en todo momento, en todo lugar, bendito el Padre Celestial, para poder vencer. Hay otra parte de la Escritura que dice que antes, en todas estas cosas, somos más que vencedores, porque en Cristo está la victoria. En Él somos más que vencedores. En Él tenemos victoria. A Él no le ha vencido. Y si a Él no le ha vencido el maligno, a nosotros tampoco nos va a vencer. ¿Por qué? Porque Él cuida de nosotros. Él está con nosotros en todo momento, en todo lugar. Y Él, que lo conoce todo y que lo sabe todo, sabe lo que el enemigo trama en contra de cada uno de nosotros. Él nos va a librar. Él nos va a advertir. Gloria a Dios, siempre nos va a dar una palabra de advertencia. Cuando nos vea en peligro, Él nos va a decir: mira, estás en peligro, clamame a mí, búscame a mí, que yo te voy a responder, que yo te voy a ayudar. Gloria al Señor. Así es que, amado hermano, agradezco a Dios por esta oportunidad y que el Señor los bendiga, y será hasta otro día. Gloria al Señor.

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capítulo 19. ¿Cuántos han venido para oír la voz de Dios? La Biblia dice que el que tiene oídos para oír, oiga lo que el Espíritu dice a la iglesia. ¿Cómo oír y discernir la voz de Dios? Abra tu corazón y abra tu mente para oír la palabra de Dios esta mañana. Primero Reyes capítulo 19, vamos a empezar con el versículo 8. Mi querida esposa Damaris Irión les saluda mucho, mi niña Catherine y Josué Irión Jr. también. Se levantó pues Elías y comió y bebió, y fortalecido con aquella comida caminó 40 días y 40 noches hasta Horeb, el monte de Dios. Y allí se metió en una cueva donde pasó la noche. Y vino ahí el palabra de Jehová, el cual le dijo: ¿qué haces aquí, Elías? Elías estaba fuera de la voluntad de Dios. Si no estuviera, Dios no le hubiera preguntado a él: ¿qué haces aquí, Elías? Dios no te envía en un lugar y después te pregunta: ¿qué haces aquí? Él estaba huyendo de una mujer. Jezabel le dijo: juro por Baal que mañana tu cabeza no estará sobre tus hombros. Y él huyó de una mujer y se metió en una cueva. Estaba en derrota. ¿Qué haces aquí, Elías? Dice la Escritura. Versículo 10. Y él respondió: he sentido un vivo celo por Jehová, Dios de los ejércitos, porque los hijos de Israel han dejado tu pacto, han derribado tus altares y han matado a espada a tus profetas, y solo yo he quedado y me buscan para quitarme la vida. ¿Sabe lo que Elías estaba haciendo? Elías estaba informando a Dios. Elías estaba diciendo: ¿no miras las noticias de las 6? Mataron todos los profetas, solo yo he quedado. Él estaba fuera de la voluntad de Dios. Cuando usted está fuera de la voluntad de Dios en desobediencia, usted no puede oír y discernir la voz de Dios. Él estaba fuera de la voluntad de Dios. Y cuando usted está fuera de la voluntad de Dios, en determinadas áreas de tu vida, no podrás prosperar en ninguna área de tu vida. Versículo 11. Y le dijo el Señor: sal fuera y ponte en el monte delante de Jehová. Y aquí que Jehová que pasaba, y un grande y poderoso viento que rompía los montes y quebraba las peñas delante de Jehová, pero Jehová no estaba en el viento. Tras el viento un terremoto, pero Jehová no estaba en el terremoto. Tras el terremoto un fuego, pero Jehová no estaba en el fuego. Y tras el fuego un silbo apacible y delicado. Y cuando lo oyó Elías, cubrió su rostro con su manto y salió. Y se puso a la puerta de la cueva y le vino a él una voz diciendo: Elías, ¿qué haces aquí? Dicen los teólogos que cuando él cubrió su rostro con el manto, él estaba avergonzado, fuera de la voluntad de Dios, metido en una cueva, en derrota, huyendo de una mujer. ¿Qué haces aquí, Elías? Y él dice lo mismo. Lo mismo, dice el versículo 14, sintiendo un vivo celo por Jehová, Dios de los ejércitos, porque los hijos de Israel han dejado tu pacto, han derribado tus altares, han matado a espada a tus profetas, y solo yo he quedado, me buscan para quitarme la vida. Mira el versículo 15, donde prueba que él estaba fuera de la voluntad de Dios. Y le dijo: Jehová, ve y vuélvete por tu camino. Vuélvate por el mismo camino que viniste. Dios no te llama y después te envía a un lugar y cuando llegas allá te dice: ve y vuélvete por donde has venido. Elías estaba fuera de la voluntad de Dios. Cuando usted aprende tener la idea y aprender a oír y discernir, y cuando hemos aprendido a discernir la voluntad de Dios y discernir la voz de Dios, usted caminará en victoria en todas las áreas de tu vida. Abra tu mente y abra tu corazón para oír la voz de Dios. Vamos a orar. Padre, en el nombre del Señor Jesucristo, háblanos con poder y autoridad en esta mañana. Reconozco mi dependencia en ti y mi pequeñez, y te pido que solamente la voz del Espíritu Santo se oiga. Y que tú nos hables con poder y con autoridad, porque cuando tú hablas nadie se pone a mover. Reconociendo que Josué Irión no es nada y nadie delante de ti, te pedimos que solamente la voz de tu Espíritu Santo se oiga. Háblanos, Señor, en la autoridad de tu nombre, en la autoridad de tu poder. Te pedimos eso en nombre del Padre, del Hijo y del Espíritu Santo. Amén. Podéis sentar, queridos hermanos. Gracias. ¿Cómo oír y discernir la voz de Dios? La voz de Dios es lo más importante en la dirección y en la madurez espiritual, donde su crecimiento a cada día puede llegar a un nivel extraordinario cuando usted aprender a discernir la voz de Dios.
¿Cuál fue la última vez que usted oyó la voz de Dios? ¿Cuál fue la última vez que Dios te habló a ti? Hay miles de cristianos alrededor del mundo que viven en derrota completamente porque no han aprendido a discernir y a vivir bajo la perfecta voluntad en la guianza de la voz de Dios. Hay cuatro voces. Hay la voz tuya, hay la voz de los demás, hay la voz del diablo y hay la voz de Dios. ¿Cuál es la voz correcta cuando se tiene que tomar una decisión correcta? Hay cuatro puertas que te pueden abrir en el ministerio. Tú puedes tratar de abrir tus propias puertas. Alguien más puede abrir una puerta para ti. El diablo te puede abrir una puerta a un país que no es la voluntad de Dios para matarte a ti en esta nación. O Dios puede abrirte las puertas. Nosotros tenemos 416 invitaciones en nuestro calendario, esperando a los pastores que haya algún cancelamiento para ellos tener la oportunidad. En Brasil vamos dos veces al año. Hay 139 pastores esperando en una lista para realizar grandes cruzadas como hemos tenido en Brasil. 102,000 personas tuvimos en el año pasado. Tuvimos 80,000 personas en Rio de Janeiro en mayo de este año. Ahora acabamos de tener 45,000 en Londrina, donde lanzamos nuestro primer libro que hemos escrito, El Poder de la Palabra de Dios. ¿Cuál es la puerta de Dios? ¿Dónde es cuando Dios lidera? ¿Dónde Dios guía? ¿Cuál es el discernimiento y la habilidad de discernir la voz y de discernir la perfecta voluntad de Dios? ¿Cuántos jóvenes se han casado fuera de la voluntad de Dios y hoy viven vidas en derrota, completamente en derrota? Para nuestra cruzada en Madras, en India, nosotros oramos y esperamos 2 años y 6 meses para llevar a cabo esta cruzada. Porque para ir a India, tiene que ser bajo la dirección y bajo el poder de Dios para ir a India. Cuando volvemos, la Escritura dice en Proverbios 8:17, yo amo los que me aman y los que de madrugada me buscan me encontrarán. La razón por la falta de poder y de la autoridad en la unción de Dios en los ministerios, en las iglesias y ministros, es que hemos abandonado el lugar de la oración. Hemos abandonado el lugar del ayuno, hemos abandonado el lugar de nuestra consagración espiritual delante de Dios, nuestra oración, de oír, de discernir. Así como conocemos la voz de nuestra esposa y nuestros hijos, tenemos que aprender a discernir la voz de Dios. Damaris tiene diferentes maneras para hablar conmigo. Cuando está un poco enojada, dice, Josué, quiero verte y verte ahora. Yes, ma'am. Cuando está contenta, me dice, honey. Y cuando quiere algo, me dice, honey, I love you. Le dije, ¿cuánto tú quieres? How much do you want? Tenemos la habilidad de discernir lo que queremos. Cuando Cátedra y Júnior vienen a mí, papito, te quiero mucho, y saltan arriba de mí, dan un beso, me abrazan. Dice, ¿qué regalo quieres, Cátedra? ¿Qué es que has visto en algún lugar? ¿Qué muñeca quieres? ¿Qué quieres, Junior? Cuando tenemos la habilidad de discernir la voz de Dios. Salmo 29 dice, voz de Jehová sobre las aguas, el Dios de la grandeza tronó. Voz de Jehová que hace temblar el desierto de Cádiz. Voz de Jehová que desnuda el cedro del Líbano. La voz de Jehová, todos en su templo dicen gloria a Dios. ¿Qué es la voz de Dios? Hemos ido a países tan difíciles, pero hemos tenido un rema. Hay dos palabras para la palabra palabra en la palabra de Dios. Hay la palabra logos, la palabra escrita, pero hay la palabra rema, la palabra revelada de Dios. Cuando tenemos un rema, podemos ir. Vamos a lugares difíciles como, como India o como Nepal, que es un país hindú donde queman vivo a los cristianos. Oímos la voz de Dios para discernir cuál es la perfecta voluntad de Dios. Hudson Taylor, él dice en su biografía, durante 40 años el sol nunca se levantó detrás de las montañas de China antes que yo estuviera de rodillas primero. Jonathan Edwards decía, un hombre santo, un ministro santo es un arma poderosa en las manos de Dios y mucho más cuando él dobla sus rodillas en oración. Dwight Lyman Moody decía, el hombre que se dobla en oración se parará mejor detrás del púlpito cuando predicar por la noche.
La habilidad de la comunión con Dios, Charles Finney decía, cuando él se sentía vacío, él regresaba a orar y a buscar el poder y la autoridad del Espíritu Santo. La razón que hay miles de iglesias y miles de ministros y no hay un impacto, no hay un avivamiento en América, es porque no vivimos una vida completamente en devoción, una vida bajo el poder de la autoridad de Dios en nuestro lugar trancado de la oración, de discernir la voz de Dios, discernir la perfecta voluntad de Dios. Y Smith Wigglesworth, antes de ir a cada cruzada, él ayunaba días y días y días para discernir la voz de Dios. Cada vez que vamos a una cruzada importantísima en el otro lado del mundo, usted sale a una otra esfera. Usted, cuando tu avión cruza de continente a continente, tú sientes un hueco, un vacío en tu estómago, porque pasas de un otro continente a otros continentes, entras en una otra esfera. Puertas chicas, cruzadas chicas, demonios chicos. Cruzadas grandes, puertas grandes, demonios grandes, diablos grandes. Aprenda, cuanto más Dios hace crecer tu ministerio, cuanto más creces, cuanto más Dios te da el mundo en tus manos, más batalla espiritual tendrás contra el diablo. Y la Biblia dice que él ya está condenado, ya está perdido, él ya está derrotado. La victoria es nuestra, lo podemos tener la victoria bajo el poder de la autoridad del Espíritu Santo. Lo podemos hacer. ¿Cuál fue la última vez que usted oyó la voz de Dios? ¿Cuál fue la última vez que por la madrugada se derramaban lágrimas que descendían sus mejillas? Lágrimas de comunión con Dios y de autoridad bajo el poder del Espíritu Santo. La Escritura es clara. Si nosotros no vivimos una vida recta, una vida íntegra y una vida bajo el poder de Dios, en sonada bajo la unción del Espíritu Santo, usted no podrá vencer. Los ministros caen de la gracia y adulteran, no porque no aman a Dios. Caen de la gracia y adulteran porque dejaron de oír la voz de Dios. Porque dejaron de vivir una vida recta y íntima con Dios. Leyeron la Biblia y estudiaban la Escritura para predicar a los demás, pero no se predicaban a sí mismos. En primer lugar, la Biblia dice que Elías estaba fuera de la voluntad de Dios. Se metió en una cueva en derrota. ¿Qué haces aquí, Elías? Dios no te manda en un lugar, después te pregunta, ¿qué haces aquí? Cuando estás fuera de la voluntad de Dios, no disiernes, no tienes la capacidad de entender o el entendimiento de discernir la perfecta voluntad de Dios. ¿Qué haces aquí, Elías? Él estaba fuera de la voluntad de Dios. Dios vino a él y dijo, salte de afuera de la cueva y ponte arriba del monte y yo hablaré contigo. El monte es símbolo de comunión con Dios. Subir al monte para buscar a Jehová, para oír la voz de Dios. El monte es símbolo de comunión con Dios. Abra la Biblia en Éxodo 19. Usted va a aprender algo en esta mañana. Éxodo capítulo 19. Mira lo que dice el versículo 3. Y Moisés subió a Dios. Y Jehová lo llamó desde el monte, diciendo, así dirás a la casa de Jacob y anunciarás a los hijos de Israel. Moisés subió a Dios. Entonces Dios le hizo conocer sus palabras arriba del monte. Así dirás a la casa de Israel. Es en el monte de la comunión con Dios. Es en el monte de la oración. Es en el monte del ayuno. Es en el monte de una entera consagración a Dios, donde usted puede vivir una vida completamente en victoria, discerniendo la voz de Dios. Moisés subió al monte. Y el Señor lo habló, así anunciarás a la casa de Israel. Mira lo que dice el versículo 11. Y estén preparados para el día tercero, porque al tercer día Jehová descenderá a los ojos de todo el pueblo sobre el monte Sinaí. Mira el versículo 17. Y Moisés sacó del campamento al pueblo para recibir a Dios y se detuvieron al pie del monte. Todo el monte Sinaí humeaba, porque Jehová había descendido sobre él en fuego. El humo subía como el humo de horno, todo el monte se estremecía en gran manera. El sonido de la bocina iba aumento en extremo. Moisés hablaba y Dios le respondía con voz tronante. Y descendió Jehová sobre el monte Sinaí, sobre la cumbre del monte. Y llamó Jehová a Moisés a la cumbre del monte. ¿Y Moisés qué? Subió a Dios. Es ahí el lugar de la victoria, arriba del monte. Es un simbolismo tan grande vivir bajo el poder de Dios, trancarte, pasar llave en la puerta cuando entras para orar y pasar tiempo con Dios y discernir la voz de Dios. Cuando vas a cruzadas grandísimas como en India, hindúes, musulmanes, budistas, 70 mil gente delante de ti, India 300 millones de diferentes dioses,
Un país sucio, inmundo, necesitas el respaldo del poder y de la autoridad de Dios. Los pastores decían, predique el nombre de Cristo y la sangre, solo el nombre y la sangre. Por eso no predique el nombre y la sangre, no vas a tener éxito. La primera noche Dios sanó los ojos de una mujer ciega. La gloria de Dios descendió en la plataforma. El segundo día en Madrás, vinieron los periodistas para ver si era verdad que el Señor estaba sanando. El segundo día trajeron un hombre paralítico con sus piernas torcidas para atrás. Nunca se había levantado. Era paralítico completamente. Nunca se había levantado con los pies torcidos. ¿Sabe lo que el Señor hizo? Lo enderezó sus pies hacia adelante. Lo hizo parar y lo hizo caminar y correr en la plataforma. Ese es el Dios que tú y yo servimos. El otro día los periódicos dijeron, el Dios de los musulmanes no puede sanar, el Dios de los hindús no puede sanar, pero Jesucristo, el Dios de los cristianos, puede sanar. Jesucristo, el Dios de los cristianos, puede sanar. Usted puede entrar a nuestra página de la internet, www.josueirion.org, y usted puede ver las fotos de la cruzada en India, en Madrás. Cuando Dwight Lyman Moody conoció a Spurgeon en el Tabernáculo Metropolitano en Londres, fuimos a visitar ahora, en julio, el Tabernáculo Metropolitano de Spurgeon en Londres, en Inglaterra, donde ese gran predicador, el príncipe de los predicadores, ministraba. Cuando Dwight Lyman Moody lo vio predicar, Moody puso su mano en su rostro y decía, oh my God, I never heard a man preaching like that. Nunca escuché un hombre predicar así. Moody puso su cabeza debajo de la silla y decía, si yo no hubiera aceptado a Cristo, yo levantaría mi mano y volvería a convertirme nuevamente. Tal era la unción como predicaba Spurgeon. Cuando terminó el culto, Moody le dijo, ¿cuál es el éxito de tu ministerio? Dijo Spurgeon, te lo voy a llevar al horno. ¿Al horno? Dijo, sí, al horno. Y le bajó las escaleras y fueron al basement. La parte de abajo de la iglesia había 2,000 personas orando. Y él dijo, aquí está el éxito y el secreto de mi ministerio. Aquí está el horno. 2,000 personas orando mientras yo predico. Aquí está la unción. La unción es porque ellos están de rodillas. Cuando yo termino de predicar, las 2,000 personas que están arriba descienden. Y los que están abajo suben para oír el mismo sermón. Aquí está la unción. Ahí está el poder. El horno. El horno está concentrado ahí abajo. Suba al monte esta mañana. Suba al monte de la consagración y del poder y de la autoridad de la palabra de Dios y usted verá dónde usted va a llegar. Yo no me arriesgara a ir a cruzadas tan difíciles en otros continentes si no tuviera la dirección, el poder, el discernimiento, el entendimiento que es el tiempo de Dios. Segundo lugar, la Biblia dice que vino un viento impetuoso, demasiadamente fuerte, pero Dios no estaba en el viento. Dios no está en los quehaceres y los trajines de la vida y las caídas de los ministros y todos los escándalos que tenemos hoy. No, Dios no estaba en el viento. Salmo 25, 14 dice, la comunión íntima de Jehová es con aquellos que le buscan y a ellos le hará conocer su pacto. Si no tienes comunión íntima con Dios, tampoco tendrás pacto con Dios. Yo sé cuando Dios me va a hablar. Cuando Dios me va a hablar, yo llevo un pedazo de papel y un lápiz, porque yo sé que Dios me va a hablar. Tengo un amigo, él fue a predicar en Kiev, Ucrania, después que la cortina de hierro cayó, los países comunistas detrás de la cortina de hierro. Él llevó una cajita de 100 Biblias. Y cuando llegó en Ucrania se esparció la voz y vino al culto más de 40,000 personas. Y Dios le dijo, ¿qué vas a hacer con 100 Biblias para dar de regalo a 40,000 personas? Y ese hombre de Dios dijo, oh, el problema es tuyo. Tú no eres el Dios de los milagros, yo vine en obediencia. Sí, veniste en obediencia, pero ¿crees que no te faltó fe? No, la fe sí me faltó. Lo que me faltó fue oír la voz tuya de que iba a tener 40,000 gente, yo no sabía. Ahora, Señor, tú tienes que resolver ese problema, porque yo no puedo dar 100 Biblias a 40,000 gente. El Señor le dijo, tráncate a orar, yo te lo voy a decir cómo hacer. Después de un tiempo, el Señor vino a él y le dijo, saca una hoja de cada ejemplar de la palabra de Dios y le dé una hoja a cada persona que va a venir cada noche en la cruzada, porque una hoja de mi escritura, de mi palabra, es suficiente para alimentarles espiritualmente y llevarles a la vida eterna. De una hoja de mi escritura, una hoja de mi palabra, es suficiente. Cuando T.L. Osborne fue a Cuba,
Tenía tanta comunión con Dios, te digo en el 54, que Él dio orden al diablo. Él dio orden a los espíritus del demonio. Y Él dio orden para que Dios cerrara las regiones celestiales. El diablo no pudiera bajar. Y durante 3 semanas que Teddy Osborne estuvo en Cuba, en el año 54, el diablo no pudo pasar. Ningún demonio pudo pasar de la esfera espiritual por la voz de la autoridad de Teddy Osborne, que pidió a Dios que no dejara ningún demonio, ningún diablo pasar hacia abajo para Cuba mientras él estaba en la cruzada. Déjame decirte a ti, my friend, hay poder en tus palabras, hay poder en tus acciones y tus actitudes. Cuando tú doblas tus rodillas al piso, tú no estás quemando incienso a Buda o a Hare Krishna. Cuando tú pones tus rodillas en el piso, tú no estás orando a Mahoma. Cuando tú pones tus rodillas al piso, tú no compartes, Dios no comparte Jesucristo, su plataforma, con ningún otro profeta. Cuando tú pones tus rodillas al piso, usted está orando a Jehová, Dios de los ejércitos, al único Dios y al verdadero Dios. Cuando pones tus rodillas en el piso, el infierno tiembla. Tienes que leer un libro llamado ¿Qué sucede cuando las mujeres oran? ¿Qué pasa cuando las mujeres oran? Tengo un maestro de escatología. Cuando estaba en el colegio bíblico, él tenía tanta comunión con Dios que él había sido arrebatado 3 veces en la gloria. Una vez él estaba caminando en Bristol, en Inglaterra, y la voz de Dios vino a él, y él estaba caminando en Inglaterra, y el Señor estaba caminando a su lado. Los dos llegaron a la casa, él abrió las puertas de su casa. El Señor se sentó en la mesa y habló con él en 1973 y le dijo que el mayor problema de la iglesia era que la iglesia todavía no discernía la voz de Dios. Que la iglesia no sabía todavía discernir la voz de Dios. ¿Usted sabe discernir la voz de Dios? ¿O usted vive en quehaceres, están ocupados? Carl Jung, el gran filósofo cristiano, dijo: Hurry is not of the devil, hurry is the devil. La prisa no es del diablo, la prisa es el diablo. Cuando no tienes tiempo de orar, cuando no tienes tiempo para estudiar la escritura, cuando no tienes tiempo para tener comunión con Dios, es una cuestión de tiempo, es una bomba reloj, el diablo te va a destruir. Cuando los ministros no buscan a Dios, cuando no hay una vida privada, cuando estudian la escritura solo para predicar a los demás, cuando no vive una vida de intimidad con Dios, caerán en adulterio, harán cosas terribles. Dios nos guarde de usar la palabra para beneficio propio. Dios nos guarde de perder la sensibilidad de Dios, de perder la comunión con Dios, de perder la unción de Dios y el poder de Dios. Cuando pierdes la sensibilidad, la voz de Dios, la unción y la comunión, perdiste todo. Ya no tienes más nada del cual vivir. Vamos a volver al lugar secreto de la oración. Vamos a volver al lugar donde podemos oír la voz de Dios. Vamos a volver esta mañana a una vida recta, a una vida bajo el poder y la autoridad del Espíritu Santo. Aleluya. Tercer lugar, la Biblia dice que hubo un terremoto o la tierra tembló, pero Dios no estaba en el temblor. Dios no está en lo que es el envolvimiento político, los escándalos. Dios no está allí. Dios no está en esto. La escritura es clara: entra en tu cuarto y cierra la puerta, y el Dios que te ve en secreto, Él te recompensará. Dios no está en eso. Cuando fuimos una vez de Los Ángeles, California, a San José, mis maletas se perdieron en la campaña. Las de Damaris, Catherine Jr. estaban ahí, Catherine Jr. chiquitos. Catherine tenía unos 3 años y medio, Jr. tenía como 1 año y medio, casi 2. Y se perdió la maleta y yo puse a Catherine sentadita en la cama en el hotel. Dije: Catherine, tú vas a orar y Dios va a encontrar dónde está la maleta, porque yo necesito mañana por la mañana predicar a las 8 de la mañana y todos mis trajes están en la maleta. Y Catherine tomó la manita de Junior y dijo: Junior, va cerrando los ojitos chiquititos ese que tiene. Y Catherine oró y dijo: Señor, tú sabes dónde está la maleta de papi. Yo te pido que tú la encuentres en el nombre de Jesús, amén. Ya, papi, ya llegó la maleta. Ya llegó la maleta. Hermanos, delante de Dios te digo, terminó Catherine de orar, sonó el teléfono en el cuarto del hotel. ¿Usted es el reverendo León? Sí. Se dejó aquí en el aeropuerto, en la línea, que se llegara su maleta, le llamara para usted venir a buscar. Ya llegó. Yo llevé a Catherine. Yo llevé a Catherine para que Catherine viera que Dios contesta la oración. Llevé a Catherine y Catherine miró cuando me lo entregaron la maleta. Dijo: mira, Catherine, por tu oración se encontró la maleta. Era tan chiquita, edificando su fe, trabajando en su fe. El otro día a las 8 de la mañana estaba yo me arreglando delante del espejo en el cuarto del hotel arreglándome, y Kate daba vuelta alrededor de mí y dijo: ajá, corbatita de papi, oracioncita de Katy.
Trajecito de papi, me la corrió el traje. Oracioncita de Katy, mira papi, Katy Power, mira, Katy Powers. Katy Power, decía, Katy Poder, mira, Katy Power. My friend, enseña a tus hijos a orar, a ellos doblar su rodilla. Katy Junior, leen la Biblia una vez al año. Una vez la leen en inglés y otra vez la leen en español. Katy tiene 10 años ahora y Junior tiene 8 y ellos ya leyeron la Biblia. ¿Tus hijos ya leyeron la Biblia una vez? ¿O tú ya leíste una Biblia una vez? A veces hablamos de un poder que no conocemos. Hablamos de una unción que nunca hemos experimentado. Tenemos que volver a una intimidad con Dios como nunca antes la hemos tenido. Volver a una intimidad con Dios que nunca antes la hemos tenido. Por eso hay tantos familiares que están perdidos. Tantos miembros de cristianos que no son salvos. Que al invés del pueblo poner su rodilla en el piso y orar. Y trancar en el mundo espiritual el poder del diablo sobre la vida de sus familiares. No lo hacen. Una vez una madre oró por su hijo que era mundano. Oró por muchos años y por muchos años y por muchos años oró por él. Muchos años. Él no se convertía. Un día llegó tarde, tardísimo. Era por las 4:30 de la mañana. Y su madre le dijo a él, hijo, nunca irás demasiadamente lejos para que mis oraciones no te alcancen. Y ahí oraba en un rinconcito de la casa, detrás de una cortina, y el piso estaba gasto, gasto se dice, gastado, gasto, de las lágrimas y de las rodillas de su madre. Y ahí oró por muchos años por la conversión de su hijo. Pero vino su vejez y murió y no pudo ver la conversión del hijo. Entonces vino él para vender la casa, y vino los agentes del bienes y raíces, del real estate, para vender la casa. Y cuando él abrió la cortina y miró el piso gasto, gasto, gastado de la oración de su madre, por las lágrimas y las rodillas de su madre, la voz del Espíritu Santo le dijo a él, hijo, nunca irás demasiadamente lejos que mis oraciones no te alcancen. Entonces le dio la convicción de pecado y él cayó de rodillas. Cuando él cayó de rodillas, él con la mano intentaba tomar las lágrimas de su madre. Y el esfuerzo de su madre decía, madrecita, madrecita, ¿dónde estás? Yo quiero a Cristo, yo quiero a Cristo, yo quiero a Cristo. Yo quiero a Cristo ahora, ahora, ahora. Yo quiero a Cristo ahora. Y se arrodilló ahí mismo y entregó su corazón a Jesús. Y Dios salvó su alma. No hay una lágrima tuya que no esté en el cálice del Señor. Usted, madre, ore por sus hijos, ore por su esposo. Usted, esposa, esposo, ore por su esposa y por sus hijos. La promesa está ahí. Cree en el Señor Jesucristo y serás salvo tú y tu casa. Está la promesa ahí en la Escritura. Usted debe creer en ella. Cuando usted vive una vida de rectitud, una vida bajo el poder de la palabra de Dios, en tu cuarto trancado de oración, no será nada imposible para ti. Nada te será imposible. Un día antes de irnos a India, con todo el equipo del ministerio reunido en mi casa, Katy empezó a llorar, Junior empezó a llorar, papi no vaya, allá mata a los misioneros, allá queman vivos los misioneros, papi no vaya, no vaya. Todos empezamos a llorar, yo subí al cuarto y tomé la almohada de Katy de Junior, porque los niños chiquitos dejan un olor rico en la almohada. Y olía a Junior y olía a Katy. My friend, yo doblé mis rodillas y dije, Dios, si tú no vas conmigo a Madras, yo no voy. Yo necesito una palabra tuya. Yo no quiero morir. Yo quiero ver mis hijos crecer. Yo no quiero morir. Nadie va a enseñar a mis hijos como yo. Yo no quiero morir. Dios me dio una escritura en Josué 1:3 y versículo 9. Nadie te resistirá todos los días de tu vida. Así como fui con Moisés, seré contigo. No te dejaré, no te desampararé. Solamente que seas valiente y muy valiente. No temas ni desmayes porque Jehová tu Dios será contigo. Donde quiera que tú vayas, aleluya. Jehová tu Dios será contigo. Donde quiera que tú vayas, aleluya. Oh, my friend, aleluya. Es ahí en el lugar sagrado de la oración y de la palabra donde Dios moldea tu carácter y tu personalidad. Es allí donde Dios extrata lo que no sirve y Dios deja solo lo que sirve. Es ahí donde Él trabaja en tu alma, tu personalidad, tu carácter, tus pensamientos, tus acciones, tus actitudes, tus palabras. Es allí donde Dios hace un verdadero hombre de Dios.
Cuarto lugar, la Biblia dice que se prendió un fuego, pero Dios no estaba en el fuego. Este temperamento de querer hacer las cosas a nuestra manera, Dios no es esto. Ese temperamento es nuestro carácter. Tenemos que dominar este viejo hombre y ponerlo bajo sujeción. Principalmente el carácter ese mexicano. Cuidado. Cuidado con esto. Pancho Villa, General Carranza, Zapata, cuidado. Cuando veniste a Cristo, ya esto acabó. Ser mansos y humildes de la Escritura. Yo siempre dije, con todo el cariño, yo siempre dije que si Jesús hubiera sido mexicano, nos hubiéramos perdido la salvación eterna. Imagínese Jesús en el medio del desierto con un sombrerazo charro bien grandote. Y viene el diablo y le dice a él, si tú eres verdaderamente el Hijo de Dios, di a esas piedras se transforme en pan. Imagínate ese carácter mexicano que Jesús hubiera hecho. ¡Órale, piedra, órale, arráncale! ¡Transfórmate en piedra ya luego, enséñale, órale, órale! Gracias a Dios que no era. Cuidado con ese carácter. Sujétalo. Sujeta bajo Cristo. Cuidado con ese machismo. Cuando veniste a Cristo, esto acabó. Somos mansos y humildes porque Él moldeó nuestro carácter. Cristo delante de Pilato pudiera haber acabado con Él. Dice Pilato, tú no te defiendes a ti mismo. ¿No ves que yo tengo poder para crucificarte o dejarte libre? Que Jesús tranquilo le contestó, no tuvieras poder si de arriba no te fuera dado. Otras palabras estaba diciendo, yo te doy poder. Y acaba con esto y cumple las Escrituras. Cuando le venía a aprender al Señor, que dijo, ¿no crees tú, Pedro, que yo puedo pedir 12 legiones de ángeles para me defender? Cada legión tiene 6,000 ángeles. 12 legiones, imagínate tú, un ángel solo en un día mató 185,000 asirios en el campo de Sennacherib, uno solo. Ahora imagínate, 12 veces 6,000. My friend. Es en Dios, en la oración que Dios domina este temperamento de nuestro carácter y Él acopla bajo el poder de la palabra. Si los ministros hubieran vivido bajo el poder de Dios, nunca aquellos que han caído hubieran caído de la gracia. Jeremías 23, versículo 22 dice, si ellos, los ministros hubieran estado conmigo, les harían al pueblo haber oído mis palabras si hubieran estado en mi lugar secreto. El lugar secreto es trancado en el ayuno y la oración. Un predicador no mide el éxito de su ministerio, la grandeza donde él ministra, no. Es la grandeza de su carácter, la grandeza de su testimonio, de los años que pasan, y él es el mismo. Iglesias que se mantienen bajo el poder de la oración y se mantienen bajo el carácter de una vida recta y una vida íntegra. La Escritura dice que Elías estaba fuera, completamente fuera de la perfecta voluntad de Dios, fuera. Cuando yo estaba en Holanda en 83, el Señor suplió hasta el ticket para llegar a la conferencia de Billy Graham en 83. Y me quedé 2 días y medio, 3 días sin comer. Y busqué a Dios durante estos 3 días. Al término de los 3 días, miré por arriba de la ventana. Y miré la Big M de McDonald's, que todo el mundo conoce. Y le dije, Señor, ¿qué es un hamburguercito para ti? Chiquitito, con queso, sin queso. Con queso mejor. ¿Qué es a little teeny hamburger? Con papita, sin papita, con papita mejor. ¿Qué es para ti un hamburguercito? Con quesito y papita, con Coca-Cola, sin Coca-Cola, con Coca-Cola, mejor. Mis ojos estaban rojos. Dios moldea tu carácter, tu personalidad. Estás en otro lado del mundo solo. Allá no hay mamá, no hay papá. Si Dios no te suple, te mueres. Ahí venía a tocar la puerta de la base de juventud con la misión de Jocum. Lo tocaron la puerta en Holanda, en Amsterdam. Usted es Josué Irión, sí. Usted vino a la conferencia de Billy Graham, sí. Y dijo, el misionero, nosotros aquí tenemos el costumbre que cuando viene algún misionero de otro continente, nos reunimos los misioneros que están aquí y para darle la bienvenida, le invitamos a comer a McDonald's y pasar un buen tiempo. Dios es tremendo, hasta Dios conoce McDonald's, aleluya. Pequeñas experiencias, ¿verdad, pastora Elva? Pequeñas experiencias que te hace a ti un hombre de Dios tremendo el día de mañana. La iglesia de Jesucristo es mi refugio, del pastor
Gómez se ha sobrevivido de rodilla en el piso. De rodilla en el piso usted vencerá siempre. Con rodilla en el piso y corazón pegado a Dios, usted vencerá siempre. Aleluya. No habrá nada difícil para ti. No habrá críticas. No habrá envidia. No habrá ministros que te envíen, que te quieran destruir. Marcharás siempre. Ganarás siempre. Destruirás a tus enemigos. Oh, aleluya. Sharalabakaya. Vencerá. Vencerá siempre. Cuando camines bajo el poder de la autoridad del Espíritu Santo. Aleluya. Alábalo porque Él vive. Alábalo porque Él vive. Alábalo porque Él vive. La gloria de Dios está aquí esta mañana. Alábalo porque Él vive. Aleluya. Bendito sea su nombre. Alabado sea su nombre. Dios está aquí. Es bajo el poder de la autoridad de la palabra que puedo hacer una vida recta. Job 33, versículo 14 al 18 dice: Dios habla de una manera o de otra, pero el hombre no entiende. Dios abre el oído del hombre y le revela su consejo, y aún en sueños habla Dios para librar al hombre del orgullo y la arrogancia, pero el hombre no entiende. Aún en la enfermedad habla Dios, pero el hombre no entiende. No sabe discernir. La voz de Dios no sabe discernir el tiempo o la circunstancia que está viviendo. ¿Por qué unos ministerios tienen más éxito que los demás? Dijo Terry Osmond: a la medida de tu consagración con Dios, a la medida que te consagras a Dios y busques a Dios, será la medida que Dios te usará el día de mañana. La medida que tú pagas el precio es la medida que Dios te va a usar el día de mañana. Ponga esta palabra adentro de tu corazón y no te olvides nunca. Quinto lugar, la Biblia dice que hubo una brisa suave, un silbo apacible y delicado. Dios no estaba en el viento, ni el terremoto, ni el fuego, pero hubo una brisa suave, un silbo apacible y delicado. Es ahí donde se oye la voz de Dios. Cuando estaba en Austria en 83, en Meinhofen, yo era un simple misionero de juventud con una misión. Yo estaba sentado en el banco en septiembre del 1983. Fue un profeta a mí y dijo: así dice el Señor, cuando todos están durmiendo en la base de Madrid, en España, y tú te levantas por la madrugada para orar, para hablar conmigo, así dice el Señor que te ama y tiene un plan tremendo contigo. Cuando estás a camino del lugar de la oración y estás caminando al lugar de la oración, así dice el Señor,

sentimientos, tiene corazón, tiene personalidad, tiene intelecto, tiene carácter. Una vez en el norte de África, muchos años atrás, Dios nos preguntó si alguien quería llorar con él, porque África estaba perdida. Dios está buscando hombres y mujeres que tengan la habilidad de doblar sus rodillas en el piso y discernir la voz de Dios y entender el tiempo que están viviendo. Estamos viviendo tiempos tan peligrosos que si usted comete una equivocación, es posible que usted no tenga tiempo para regresarla y para remendarla. Estamos viviendo tiempos difíciles que los problemas y pruebas y luchas que la iglesia está enfrentando hoy, ella no enfrentaba 10 años atrás. El diablo ha liberado un ejército de demonios. El diablo ha puesto su artillería pesada para destruir a los ministros y destruir a las iglesias, porque él sabe que su tiempo ha llegado. Él sabe que estamos en el fin. Él sabe que él está como un calendario, porque sus días están contados. Por eso hay gente dejando la iglesia, apartándose, yendo a falsa doctrina, ministros cayendo de la gracia, ministerios cayéndose, surgen la noche a la mañana y se terminan. Porque no hemos permanecido, no hemos oído la brisa suave, el silbo apacible y delicado. No hemos trabajado a la manera que Dios quiere que podemos hacerlo. Una vez un hermano oraba por su hermano carnal, para que él se convirtiera. Nunca quiso convertirse, estaba peor, peor, peor. Una noche ella dijo: Señor, no voy más a orar por él. Cada vez que ahora está peor, no voy más a orar por él. Y fue a dormir. Y aquella noche ella tuvo un sueño. Y soñó que el diablo se sentó en una mesa redonda de círculo. Y el diablo preguntó al primer demonio: ¿qué hiciste hoy? Dijo el demonio: conseguí hacer que alguien adulterara. Muy bien. Tú, el demonio 2, ¿qué hiciste? Oh, maté a unas cuantas gente en el freeway. Muy bien. Y tú, demonio 3, ¿qué hiciste? Dijo el demonio 3: yo hice más que los otros dos. ¿Pero qué puedo hacer más los otros dos? Llevar a alguien a adulterio y matar a alguien. ¿Qué más puedo hacer? Yo quité la fe del corazón de una mujer. Durante años he intentado matar a un chico y no he podido matarlo, porque su hermana lo cubría siempre en la sangre esa que tú conoces. ¿Por qué no dices? ¿Por qué no dices lo que es? La sangre esa que tú conoces. Pero hoy le quité la fe del corazón de esta mujer. Y hoy lo mato, porque ella no lo cubrió en oración. Hoy lo mato. Y ella se despertó. Pidió perdón a Dios. Se arrodilló, lloró la noche entera por su hermano. Cuando llegó por la mañana, a la primera hora, vino el chico corriendo, le tocó la puerta, le cayó de rodillas: yo quiero a Jesús, yo quiero a Jesús, yo quiero a Jesús, yo quiero a Jesús, yo quiero a Jesús, yo quiero a Jesús. No desistas nunca, no desistas nunca de orar, nunca desistas de orar y de oír la palabra de Dios, nunca. La escritura dice que Elías estaba metido en una cueva, en derrota, fuera de la voluntad de Dios. El Señor le vino a él y le dijo: vuelve por el camino que tú viniste. Sí, fue un gran profeta y un gran hombre de Dios. Hizo 150 gente morir, 50 en cada grupo. Sí, él mató 450 profetas de Baal, pero él tenía una debilidad en su carácter. Él tenía el temor del hombre, que es un lazo, dice la Biblia, el libro de Proverbios. Y él tuvo miedo de una mujer. Y él huyó y se escondió en una cueva. Dios le vino y dijo: ¿qué haces aquí, Elías? ¿Quién te metió en esta cueva de derrota? Estás ahí en derrota, fuera de mi voluntad, sin discernir mi voz ni discernir mi palabra. Vuelve por el camino del cual viniste. En esta mañana, si tú estás fuera de la voluntad de Dios, si tú estás fuera en esta mañana de la perfecta voluntad de Dios, si tú estás fuera de entender y de comprender la palabra, y hay decisiones que usted está haciendo o hará que no están correctas a la palabra de Dios, desista, porque usted va a perder. Desista de hacer decisiones incorrectas basadas en tu emoción. Desistas. Venga Dios hoy en rodillas y diga: Señor, yo estoy dispuesto a cambiar. Una vez un hombre fue a llevar un cargamento de Biblias a Moscú. Cuando él llegó en Moscú, él perdió la dirección. Entonces se apuntaba en un papelito el nombre del pastor y la dirección. Él se acordaba solo del nombre del pastor, pero perdió el papelito de la dirección. Y llevaba un cargamento de

Biblia cuando la Unión Soviética era comunista, allá por los años 70. Y él se arrodilló delante de Dios y dijo: Señor, fíjate, perdí el papelito con la dirección. Pero como tú sabes dónde está el pastor, y sacó un pedazo de papel y un lápiz, vas hablando que yo voy escribiendo. Y le dijo, Dios le dijo: no. ¿Qué historia es esa de que vas hablando y yo voy escribiendo? ¿Quién perdió el papel? Yo, tú. Yo, entonces el problema es tuyo. Eres irresponsable. ¿Quién tienes que encontrar el papel? Eres tú. Tenía una comunión tremenda con Dios. Hablaba con Dios como yo estoy hablando contigo. Dijo el hombre: muy bien, yo regreso. Toma el avión y regreso a la casa. El problema es tuyo. Tomas el avión, te derrumbo en el mar y te mato. Hazlo. Entonces no voy. Es el problema tuyo. Tú encuentras el papel que tú perdiste porque eres un irresponsable. ¿Y te cuesta algo solo decir la dirección, 3, 4 palabras y el número? Sí, me cuesta. Me cuesta la irresponsabilidad tuya. Tráncate y vas a orar. Yo te lo voy a decir dónde él está. Oró 2 días, 3 días. Y Dios le dijo: te lo voy a decir dónde él está. Basando que yo voy escribiendo. Dios le dijo: no, Señor, no voy hablando y tú no vas escribiendo. ¿Quién perdió el papel? Yo, tú, yo. Entonces el problema es tuyo. Encóntrate en la dirección. Y el Señor le vino a él y dijo: levántate y ve allá a centrar en el medio de la Plaza Roja allá en Moscú. Y allá yo te voy a decir a ti la dirección. Pero Señor, ¿a qué te cuesta decirme aquí? ¿Por qué tienes que decirme allá? Porque yo quiero decirte allá y no te quiero decir aquí. ¿Pero por qué? Porque yo quiero. ¿Cuánto cuestionamos a Dios cuando alguien muere? Un hombre de Dios, o un gran pastor, o un gran ministro, o sucede cosas en nuestra vida que no entendemos, preguntamos a Dios. Dios no tiene por qué contestarte a ti ni a mí. Él es soberano. Dios no pide permiso, Él manda. Él no tiene por qué sentar con alguien y dar una hora de explicaciones. Él hace y acabó. Vamos a entender los propósitos de Dios a menos que podamos tener la mente y el corazón bajo el discernimiento de oír y discernir la voz de Dios. Dios hizo, terminó. Al Gore peleó por la Casa Blanca. Él sabía que la había perdido. Ya habían contado 4 veces los votos, pero es por su orgullo y por su arrogancia, porque es el vicepresidente. Dios le endureció su corazón como faraón hasta ir, hasta quedar avergonzado delante de toda la nación, hasta la Corte Suprema decirle: shut up, cállate y goodbye. No se va a contar, ¿ok? Bye. Y si te hace algo más, te prendemos. Porque la Corte Suprema está arriba de cualquier poder que hay en el mundo, más que el presidente, menos de Dios hoy. That's it. Dios lo avergonzó por su orgullo y por su arrogancia. Si usted es demócrata, ese es el problema tuyo. Yo no soy, yo soy republicano. Yo voté por George Bush, mi esposa también. Ese es el problema tuyo, usted es demócrata. Vas a perder y vas a perder siempre. Ese es el problema tuyo. Pero lo perdió por su arrogancia, por su impertinencia. Dios hace cosas y no tiene por qué explicar. Dios de fin le dijo: levántate y ve allá en la Plaza Roja. Pero Señor, vamos a parar de jugar de gato y ratón. Tú sabes que yo no puedo levantarme y solo ir a sentarme en la Plaza Roja. Tú sabes que va una gente de la KGB atrás de mí. Yo no puedo dejar el hotel solo. Siempre tengo que andar con un grupo de personas. Yo no puedo salir e ir allá. Ah, este es el problema tuyo. Porque quien perdió la dirección fue tú y no yo. Levántate y siéntate allá. Pero Señor, ¿por qué allá en la nieve, en el frío? Ya te dije que es allá, allá. La Biblia dice que Dios se enojó con Moisés. Vaya en Éxodo 4 a ver. Cuando Dios se enojó con Moisés: no voy, mi hermano va a hablar por mí, no tengo palabras. O sea, Dios se enojó con Moisés. Ya cállate, Aarón va a hablar por ti. Tú arráncale a hablar con Faraón. Dios perdió la paciencia con Moisés. Vaya a la escritura a ver. Hay hermanos que tientan a Dios y no obedecen, porque la desobediencia cae en una rebelión. Mientras desobedeces a Dios, Dios te perdona. Pero la desobediencia llega a un nivel que cae en rebelión, y rebelión no tiene perdón. Saúl cayó en rebelión y fue a consultar al demonio para oír la voz de Dios. Fíjate dónde llegó Saúl, que fue a consultar a una mujer espírita para invocar los muertos. La desobediencia lleva a la rebelión. El hombre de Dios se levantó y fue a sentarse allá en el medio de la Plaza Roja. Quedó blanquito de nieve.
Y temblaba si viste, Dios, lo que yo te dije. ¿Qué te costaba decirme allá en el cuarto calentito del hotel? Porque aquí, pero tú haces cada cosa. Mejor ni hablo. Y de momento vino un ruso enorme, mayor que Michael Jordan, con la estrella roja de 5 puntas en el brazo. Y lo miró y le dijo, ¿qué haces aquí solo? Tú no puedes estar aquí solo. Y el hombre de Dios decía, yo no te dije, Dios, que no puedo estar aquí solo. Yo te dije, pero no me haces caso. Dame el pasaporte, a ver. Y le doy el pasaporte. Miró las visas y visas y visas. ¿Qué tantas visas tiene? Y decía el hombre de Dios al Señor, ay, Señor, qué problema me metiste. Yo sabía. Tienes que ver las consecuencias. Tú estás allá arriba, sentado en tu trono. Yo estoy aquí abajo, delante de este hombre que me puede fusilar. Y no miró las visas. ¿Qué haces? Ah, turismo. ¿Qué veniste a ver? Es pura nieve ahora. Y le miró. Y Dios le dijo a él, dile a él lo que tú veniste a hacer. Y él dice, no, esa no es la voz de Dios. Y pues ese es el diablo hablando. ¿Cómo decir? Dile a él que veniste a hacer. ¿Cómo voy a decir? Dile a él. Vine a traer un cargamento de Biblia. Aquí estoy. Como entrar con 10 kilos de cocaína en la Casa Blanca. Señor, ya. Y el hombre miró y dijo, ¿estás nervioso? Dije, ¿yo nervioso? No. Dios decía, sí estás, no seas mentiroso. Sí estás nervioso. ¿Qué veniste a hacer? Y Dios le decía, dile a él lo que veniste a hacer. Señor, ¿cómo yo voy a decirle a él que vine a traer un cargamento de Biblia a Rusia? ¿Cómo? Ese es el problema tuyo. Tú dile a él lo que veniste a hacer. Señor, no puedo hacerlo. ¿Cómo lo voy a decir? ¿Estás nervioso? No estoy, sí estoy. Dile a él. Y se levantó el pastor y dijo, ya. Soy ministro, soy pastor, vengo a traer un cargamento de Biblias. Perdí la dirección, solo conozco el nombre del pastor y le dio el nombre y no sé dónde está. ¡Puede fusilarme! Y el guardia agente de la KGB, que es guardia del ejército también, policía, guardia del ejército, militar, le puso la manota a esa grandota. Le puso en el hombro y lo sentó y dijo, ¿no puedes hablar un poco más bajo lo que veniste a hacer? Tienes que gritar para que toda la Plaza Roja te pueda oír. Vine a traer un cargamento de Biblias. No puedo hablar más bajo. Y le llegó el guardia al oído y le dijo, ¿dónde estabas, hombre? Hace 3 días que te estamos esperando. Mi padre te está esperando. ¿Dónde estabas? ¿Me estás esperando a mí? Y dijo, sí, a ti. Y le dijo, yo estoy en el ejército. Y soy agente de la KGB porque el servicio militar es obligatorio. Pero mi padre es el pastor. ¿Dónde has estado que te demoraste 3 días? Pensamos que no habías llegado. Dios no es extraordinario, hermanos. Dios no es extraordinario. Dios no es grande. Donde Él lidera, donde Él guía, donde Él provee. Este es el Dios que tú y yo servimos. Aleluya. Alabad a Jehová en esta mañana. Alabadle en esta mañana. Él te guiará. Él superará tus necesidades. Él te va a guiar bajo el poder de la voluntad de Dios. Y no será y no habrá nada imposible para ti que Dios no pueda hacer. Sexto lugar y último lugar. Después que él salió de la cueva y se puso arriba del monte, la voz le dijo a él por la segunda vez, ¿qué haces aquí, Elías? Vuélvete por el mismo camino que tú viniste. ¿Qué haces aquí, Elías? Yo he visto gente destruir su vida personal, su matrimonio, sus negocios, sus ministerios, sus llamados, por permanecer en la desobediencia de Dios. Yo he visto gente aún morir fuera de la voluntad de Dios porque insistieron hasta que Dios perdió la paciencia. Dios nunca va a perder su misericordia a ti, pero Él va a perder la paciencia. Él perdió la paciencia contra Moisés cuando le pegó la vara 2 veces en la roca. Dios dijo, no vas a entrar en Canaán. Y por más que Moisés le dijo, tú eres Dios poderoso, tú eres grande, ¿quién como tú? Ya, cállate porque no hay negocio. No vas a entrar y ya. Dios pierde su paciencia. Y cuando Dios pierde su paciencia, dice la Escritura, horrenda cosa es caer en las manos de un Dios vivo. Esta mañana, tú puedes regresar a volver a discernir y a oír la voz de Dios. Hay novios y noviazgos que saben que están fuera de la voluntad de Dios, pero persisten hasta casarse y después vivir una vida de infierno.
no sigas. Dele marcha atrás. No sigas en tu rebeldía. Hay evangelistas que Dios los usaba poderosamente en el mundo entero, pero se pusieron en iglesias sin llamado de Dios por ser pastor. Conozco algunos en Nueva York y en Los Ángeles que pusieron ser pastor en iglesias para tener seguridad financiera y acabaron su ministerio. Se acabó su ministerio, se acabó su unción, nunca su obra creció, nunca prosperaron por una seguridad financiera. Negaron su propio ministerio y su llamado. El pastor Gómez me explicó que él oyó la voz de Dios adentro del carro, que él sería pastor porque era evangelista. Y hoy vemos los resultados del crecimiento y de la bendición de Dios en la iglesia aquí. Jesucristo es mi refugio porque Dios lo ha respaldado en la palabra rema de lo que Dios le habló a él. ¿Usted ya oyó su testimonio? Puso una meta y puso una prueba porque tenía una campaña de evangelismo. Dijo, se me cancela la campaña, confirmarás que yo soy llamado pastor. ¿Sabe lo que el Señor hizo? Le hizo caer un rayo y quemarle en la otra iglesia donde tenía la campaña. Y le llamó la esposa del pastor diciendo, hermano Gómez, vamos a cancelar la campaña, porque se quemó la iglesia. Dios tuvo que quemar en la iglesia para Dios confirmar la palabra que Dios le había llamado. My friend, déjame decirte a ti, no hay nada más extraordinario que oír y discernir la voz de Dios. Y termino con esto. Un pastor en Brasil, muchos años atrás, su esposa estaba en un retiro de las Asambleas de Dios en São Paulo. Y él estaba solo, orando, a las 4 de la mañana. Tenía 73 años, estaba agradeciendo a Dios por sus hijos, por sus nietos, por las obras que había abierto, solo alabando y agradeciendo a Dios, y sus lágrimas descendían su mejilla. Y de momento alguien empezó a caminar en la parte de abajo de la casa, paso por paso. Él no tuvo miedo. Alguien empezó a subir en la escalera, no tuvo miedo. Y ese alguien entró en el cuarto, sin abrir la puerta. Y él oyó la voz del Espíritu Santo que le dijo, ¿sabe quién está detrás de ti? Y él dijo, no. Y dijo el Espíritu Santo, su nombre es maravilloso. Su nombre es maravilloso. Aleluya. Y el Señor vino caminando de la mano izquierda hacia la mano derecha. Y el Señor puso la mano derecha de él en el hombro izquierdo del pastor. Y las lágrimas del pastor le cayeron en las manos del Señor Jesús. Mientras el pastor solo le adoraba y le agradecía a Dios por todo lo que Dios había hecho en su vida y cómo él lo amaba al Señor. Y cuando las lágrimas de ese pastor cayeron en las manos de Jesús, él ya murió, ya escribió un libro de su experiencia, un pequeño libro, ya está con el Señor hace muchos años atrás. Y el Señor le dijo a él, he venido a decirte que cuando tú oras, tú ministras mi corazón. He venido a decirte que cuando tú oras y no me pides nada, solamente me agradeces, solamente me dices que me ama, yo también quiero ir que mi iglesia me diga que me ama, que no solamente me pida, pero que me quiera y que está agradecido por el sacrificio que yo hice en la cruz del Calvario. He venido a decirte que mi corazón está quebrantado por una iglesia y por un mundo a veces que no, una iglesia que a veces no me conoce y un mundo que está perdido. He venido a decirte que cuando tú oras, tú ministras mi corazón. ¿Será que podemos regresar hoy y decir, Dios, yo quiero ministrar tu corazón? Porque de verdad venimos a la iglesia y Dios nos habla y nos ministra. ¿Pero quién ministra a Dios? ¿Quién ministra a Dios a tal punto de llorar con Él? En esta mañana, en nombre del Señor Jesucristo, el mayor deseo del corazón de Dios es que usted vuelva a ministrar a Dios en esta mañana. Usted vuelva a ser lo que usted era antes. Incline su cabeza, por favor.

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0: Dios me lo bendiga a todos mis amados hermanos. Es una bendición estar aquí junto a ustedes en Cabina de Radio. Qué alegría estar otro día más aquí junto a esta amada audiencia tan hermosa en esta hora de la noche. Muy linda noche, por cierto, aquí en la ciudad de Berlín, Usulután. Empezamos ahora, hermanos. Dios me los bendiga a todos. Es un gusto estar con ustedes. Mi nombre es Samuel Eli Benítez Muñoz. Este día estaré junto a ustedes escuchando estos hermosos cánticos del ayer que nos recuerdan cómo Dios nos ama, cómo lo tenemos que alabar a Él, ¿verdad? Muy hermosos cánticos, por cierto. Empezamos este programa tan hermoso de Recordando el Ayer, música de los 60, 70 y 80, donde recordamos hermosas alabanzas, ¿verdad? Muy bien, quiero empezar a recibir sus llamaditas, a recibir sus mensajes. Quiero escuchar esas hermosas alabanzas junto a ustedes. Llámenos, escríbenos. Los números disponibles son 2613-4164 y 7106-9417. A cualquiera de esos números nos puede llamar, nos puede escribir y con gusto nosotros les estaremos complaciendo con sus hermosas alabanzas, ¿verdad? Muy alegre de estar aquí junto a ustedes. Muy hermosa noche, ¿verdad? Así que los estamos esperando en cualquier momento. Tírenos una llamadita, un mensaje y nosotros con gusto le estaremos complaciendo esa hermosa alabanza que usted quiere. Con tal y entre a nuestro espacio, obviamente. Así que escuchamos esta hermosa alabanza como la flor del grupo Sacro Musical. Hermosa alabanza.
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0: Amén, recibimos una llamadita. Vamos a ver. Dios me la bendiga. Amén, hermano. ¿Cuál alabanza le complacemos? La noche linda. Claro que sí, ahorita se la complacemos, hermano. Dios me lo bendiga.
1: Amén, hermano. Dios me lo bendiga.
0: Dios me lo bendiga. Ahí nos complace con esa hermosa alabanza, dice, la noche es linda. Claro que sí, ahí se la estaremos complaciendo. Síganos llamando, escribiendo, que estaremos aquí contentos de poderle escuchar. Aquí saber cómo están alegres en esta hora del día.

0: Bueno, muy hermosa alabanza, la noche es linda, de Estanislao Marino, ¿verdad? Muy hermosa alabanza. Tenemos un audio, vamos a reproducirlo. Dice así.
1: Dios le bendiga, hermano Samuel, mire, qué gusto escucharle, hermanito. Quería pedirle la alabanza. Ya vendrán tiempos mejores. Le saluda Margarita de Velázquez de acá de Colonia La Chicharra. Dios bendiga a la amada audiencia. Dios bendiga, hermano Jonás Benito, a sus padres, hermana Blanquita, bendiciones. Y qué bueno, otro locutor, qué bendición para Radio Vida.
0: Dios le bendiga. Amén, amén, amén. Mucho gusto escucharle, hermana, ahí desde su casita, ¿verdad? Muy alegre, la verdad, de escucharle. Claro que sí, ahorita le complacemos esa hermosa alabanza de ya vendrán tiempos mejores, ¿verdad? Esos tiempos donde estaremos con nuestro Señor Jesucristo, ¿verdad? Claro que sí, hermanito, ya se la vamos a complacer. Mientras tanto, síganos llamando, escribiendo, nosotros estaremos con gusto aquí. Recuerde, teléfonos en cabinas para llamar 2613-4164 y para WhatsApp 7106-9417. Síganos escribiendo, síganos llamando, nosotros estaremos alegres

0: Tenemos otro mensajito aquí que nos dice: hermano, Dios le bendiga. Quiero la alabanza, el reloj. Le escribo desde el tablón Santa Clara. Bendiciones a todos los hermanos de Radio Vida 90.5. Amén, amén, hermana. Dios me la bendiga. Claro que sí, ya, ahí está sonando ya su hermosa alabanza. Y ahorita ya me acompaña conmigo mi padre, el director de la radio, ¿verdad? ¿Nos va a saludar?
1: Sí, claro, Dios les bendiga a todos, hermano. ¿Cómo están? Bienvenidos a este programa Recordándolo Ayer. Bueno, bienvenido yo, ¿verdad? Porque ya habían comenzado, ya están deleitándonos con, estamos deleitándonos con la programación. Hemos estado en algún evento de oración y por eso no habíamos venido a tiempo, pero ya estamos en este lugar, contentos de llegar hasta usted a través de la programación de Radio Vida. Bueno, esta noche del día 25 de mayo, hoy es lunes 25 de mayo, es una bendición acompañarles, desearles bendiciones a todos en el amor de Cristo. 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Dios los bendiga. Patrocine este programa y Dios le bendecirá de una manera maravillosa. Gracias a Samuel, que está aquí con nosotros ya y que él dio inicio a este programa con tiempo. Bendiciones a todos.
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Tenemos una llamadita, Dios me lo bendiga. Dios me la bendiga, hermana. Dígame con qué alabanza, hermanita, le podemos complacer. El mundo pasa de este lado marino. Claro que sí, ahorita se la complacemos, hermana. Dios me la bendiga. Ahí nos dicen que le compramos con alabanza El mundo pasa de Estanislao Marino. Claro que sí, ahorita se la complacemos con mucho gusto. También tenemos un mensajito en WhatsApp que dice: Dios me lo bendiga, hermano, complázcame con la alabanza Las huellas. Atentamente, la hermana Azuzana Jovel de Sesori. Claro que sí, hermana, desde ahí, desde Sesori, Dios me la bendiga a usted y a su familia. Ahorita se la complacemos con mucho gusto. Para síganos escribiendo, síganos sintonizando, que queremos escuchar sus hermosas voces, diciéndole que alabanza les queremos complacer, ¿verdad? Recuerden ahí, teléfonos en cabina 2613-4164 y 7106-9417. Sigamos escuchando esta hermosa alabanza.

Bueno, hermanos, Dios me lo bendiga de vuelta, ¿verdad? Recordarles, este programa no tiene patrocinador, ¿verdad? Así que si usted desea complacer, desea patrocinar este hermoso programa, Dios lo bendecirá grandemente, porque Dios siempre da con creces lo que damos con amor para la obra de Él, ¿verdad? Dice, Dios me lo bendiga, hermano. Me puede complacer con la alabanza, la lámpara del cuerpo de Romeo y Sonia. Claro que sí, hermano. Ahorita se las complacemos, con mucho gusto estará sonando, ¿verdad? Recuerden los teléfonos en cabina 2613-4164-7106-9417, ¿verdad? Estaremos contentos de estarles escuchando ahí pidiendo nuestras esas hermosas alabanzas. También recordarles, este programa llegará ahora hasta las 9 de la noche. Así que ya tenemos poco tiempo, pero siempre estaremos contentos de complacerle con esa hermosa alabanza, ¿verdad? La lámpara del cuerpo de Romeo y Sonia, ¿verdad? Sigan escuchando.

0: Tenemos una llamadita. Dios me lo bendiga.
1: Dios le bendiga,
0: hermano. Dios le bendiga, hermano.
1: Póngame una alabanza.
0: Amén, hermanito. ¿Con cuál quiere que le complazcamos?
1: Sufrí de amor, hermano.
0: ¿Cuál?
2: Permite.
1: Sufrí
0: de amor. Sublime amor. Sublime amor. Claro que sí, hermanito. Ahorita se lo estaremos complaciendo. Dios me lo bendiga. Ahí nos piden con esa hermosa alabanza, sublime amor. Ahí se estaremos complaciendo con mucho gusto. Recuerde que ya estamos cerca de finalizar el programa a las 9. Así que ya ahora nos queda tiempo para una o dos alabanzas más, ¿verdad? Mientras tanto, sigamos escuchando estos hermosos cánticos.

0: Tenemos un audio de nuestra hermana Juanita. Vamos a ver qué nos dice.
1: Buenas noches, Dios le bendiga. Me complace con la alabanza. Crisis de amor, por favor. De aquí, de Apastepec, le llamo San Vicente.
0: Claro que sí, mi hermanita. Estaremos complaciendo con esa hermosa alabanza, ¿verdad? Sigámonos gozando con esta hermosa alabanza de sublime amor.

Bueno, es una bendición y un placer haber estado con ustedes en este hermoso programa de Recordando el Ayer. Una noche más aquí con ustedes, escuchando esas hermosas alabanzas de los 70s, 80s y 90s, donde recordamos esos cantantes que adoraron a Dios con la alabanza y que aún suenan. Porque esas alabanzas siempre nosotros las recordamos, siempre las escuchamos con gran amor. Porque son alabanzas que nos dan una nostalgia, pero a través de ellos también nos dan una alegría para alabar a Dios, ¿verdad? Ha sido un placer estar con ustedes en este hermoso programa de Recordando el Ayer. Y por instantes ya el tiempo se nos ha avanzado. Así que esta es la última alabanza que estaremos complaciendo, Crisis de Amor de Grupo Restauración. Dios me los bendiga a todos, Dios me los guarde a cada uno de ustedes. Quedamos con esta hermosa alabanza. Pasen una feliz noche.

0: Son las 9 con un minuto.
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0: Buenas noches a todos, hermanos. Es una bendición saludarles en esta noche del día lunes 25 de mayo. Bueno, vamos a orar en estos momentos, a confiar en el Señor, ¿verdad? Si me ven un poquito ahí trancadito, es que ando un poco mal de la gripe, hermanos, pero Dios nos va a ayudar. Dios nos va a fortalecer. En el Salmo 86 dice: inclina, oh Jehová, tu oído y escúchame, porque estoy afligido y menesteroso. Guarda mi alma, porque soy piadoso. Salva tú, oh Dios mío, a tu siervo que en ti confía. Ten misericordia de mí, oh Jehová, porque a ti clamo todo el día. Alegra el alma de tu siervo, porque a ti, oh Señor, levanto mi alma. Porque tú, Señor, eres bueno y perdonador, y grande en misericordia para con todos los que te invocan. Escucha, oh Jehová, mi oración, y está atento a la voz de mis ruegos. En el día de mi angustia te llamaré, porque tú me respondes. Oh Señor, ninguno hay como tú entre los dioses, ni obras que igualen tus obras. Todas las naciones que hiciste vendrán y adorarán delante de ti, Señor, y glorificarán tu nombre, porque tú eres grande y hacedor de maravillas. Solo tú eres Dios. Enséñame, oh Jehová, tu camino. Caminaré yo en tu verdad. Afirma mi corazón para que tema tu nombre. Te alabaré, oh Jehová, Dios mío, con todo mi corazón, y glorificaré tu nombre para siempre. Porque tu misericordia es grande para conmigo, y has librado mi alma de las profundidades del Seol. Oh Dios, los soberbios se levantaron contra mí, y conspiración de violentos han buscado mi vida, y no te pusieron delante de sí. Mas tú, Señor Dios misericordioso y clemente, lento para la ira y grande en misericordia y verdad, mírame y ten misericordia de mí. Da tu poder a tu siervo y guarda al hijo de tu sierva. Haz conmigo señal para bien, y vean a los que me aborrecen y sean avergonzados, porque tú, Jehová, me ayudaste y me consolaste. Vamos a orar esta noche. 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No contamos con patrocinador, pero si usted desea patrocinarnos en este espacio, está disponible. Únase con nosotros a la oración y clamemos al Señor todos juntos. Padre nuestro que estás en los cielos, santificado sea tu nombre. Vénganos a nosotros tu reino. Hágase tu voluntad, Señor, como se hace en los cielos, así también se haga en la tierra. El pan nuestro de cada día, dánoslo hoy. Y perdona nuestros pecados, Señor, como nosotros perdonamos a nuestros deudores. No nos metas en la tentación, mas líbranos de todo mal. Porque tuyo es el reino, tuyo es el poder, tuya es la gloria, Señor, por los siglos de los siglos. Amén. Amado Dios y Padre de toda consolación, en esta preciosa y bendecida noche, Señor, venimos delante de ti para darte gracias, para agradecerte, Dios mío, tu fidelidad, tu bondad y tu gracia divina. Queremos agradecerte por este día especial que nos concedes. por este día maravilloso que hoy nos da, Señor, donde podemos adorar y glorificar tu nombre. Agradecemos por la vida de cada familia, Señor, que está en nuestra sintonía. Llega, Señor, donde está esa necesidad. Llega donde está esa dificultad, Señor. Padre, levantamos nuestro clamor, nuestra oración hasta el trono de tu gracia, porque reconocemos, Dios mío, nuestra dependencia de ti. Reconocemos que separados de ti nada podemos hacer, Señor. Que solo tu gracia, tu presencia, tu amor, tu espíritu, es la que hoy puede fortalecernos en Cristo. Por eso acudimos a ti, Señor, y pedimos tu fuerza. Pedimos tu gracia, Señor, sobre nuestras vidas. Que venga fortaleciéndonos, que fortalezcas a cada uno de los tuyos, Padre. Te lo rogamos por Cristo, nuestro Señor y nuestro Salvador. En esta noche, Señor, sea reprendida toda obra perversa del maligno. Sea reprendido, Señor, toda obra fraudulenta de las tinieblas. Pedimos, Señor, que tu gracia y tu amor puedan obrar de manera maravillosa en nuestras vidas y en nuestros corazones, Señor, ahora. Te lo suplicamos por Cristo. Te lo pedimos, Señor, en esta hora. Oh, Dios mío amado, tú has sido maravilloso. Tú has sido fiel, Señor. Tu poder es grande. Tu amor y tu misericordia es de generación en generación sobre los que te aman, Señor. Bendito seas, mi Dios. Alabado sea tu nombre para siempre. Sana, Señor, aquel que está enfermo, aquel que ha sido desahuciado por la ciencia médica, Señor. La medicina no da ninguna esperanza, no da respuesta ya, Señor. Pero para ti no hay nada imposible. Tú eres bueno, Señor. Tú eres maravilloso, Señor. Tú puedes hacer una obra maravillosa, portentosa, en la vida de cada familia que está esperando en ti, Señor. En la vida de cada persona que está esperando en tu bondad, que está esperando en tu fidelidad. Ahora, mi Señor, venga glorificándose, se lo pido. Reprenda, Dios mío, toda obra perversa del maligno. Sea reprendido por el poder de tu palabra. Tu presencia pueda obrar. Tu Espíritu Santo pueda llenarnos, Dios mío, de esa fortaleza que solamente viene de lo alto. Ese poder magnífico que solamente fluye cuando creemos, Señor, que tu fidelidad, que tu gracia divina puede obrar, Señor, un milagro extraordinario. Ahora, Padre, suplicamos, ahora te pedimos, Señor mío, que tu Espíritu Santo, que tu gracia, que tu poder, que tu presencia maravillosa en esta noche, Señor, pueda venir obrando, pueda venir haciendo, Señor, ese milagro portentoso que necesitamos, Señor, en cada vida y en cada corazón. Tú has sido nuestro refugio, Señor. Tú has sido nuestro Dios, nuestro Salvador, nuestro Redentor. Eres tú, mi Dios amado. Eres tú. Para tu gloria y tu honra, Señor. Tú has sido bueno, Señor. Tu bondad ha sido para siempre. Tu misericordia nos ha sostenido, Señor. Oh, mi Dios amado. en esta preciosa y bendecida noche. Levantamos nuestro clamor, Señor.
1: Es el día de tu milagro.
0: Oh, Dios mío, levantamos nuestra oración, Señor. Para pedirte, Señor mío, que obres. Que te glorifiques, Señor. Por el poder de tu palabra, Dios mío. Por el poder de tu Espíritu Santo, mi Señor. Yo sé, Señor amado, que tú vas a hacer esa obra. Tú vas a tocar esa vida, esos corazones, Señor. Mira los proyectos de Radio Vida, Señor. Por favor, te pido, Señor, que nos lleves de triunfo en triunfo, de victoria en victoria, Señor. Ayúdanos. Ayúdanos, Señor. Separados de ti nada podemos hacer. Pero si tu presencia va con nosotros, si tu Espíritu Santo nos acompaña, Señor, entonces será más fácil, Señor. Será más ligera, Señor, la carga. Oh, mi Dios amado. Gracias. Oh, mi Dios bendito, gracias. Gracias, oh Dios. Hemos creído, Señor amado. Hemos creído, Señor amado, que tú eres fiel. Que tu poder es grande para hacer esa obra. Que tu espíritu es magnífico, Señor, para venir obrando. Con poder y gloria, Señor. Glorifícate. Venga haciendo esa obra magnífica. Venga haciendo esa obra, Señor, maravillosa. En la vida, Señor, de tus siervos. Padre, te quiero pedir en este momento, Señor amado, que tu gracia y que tu bondad, Señor, puedan alcanzar esas almas que aún no te conocen. Salva a los perdidos, Dios. Sálvalos. Por tu grande amor y tu misericordia. Salva a los perdidos, Señor. Tú eres bueno. Tu bondad es para siempre, Señor. Tu misericordia es de generación en generación, Señor. Oh Dios mío, gracias. ¿Cómo no hemos de estar contentos, Señor? Si hasta este momento tú no nos has abandonado. Tu mano no se ha apartado de nosotros, Señor. Nos has dado la victoria. Nos has dado la vida, nos has dado, Señor, esa bendición, esa provisión. Oh, mi Dios, en el nombre de Jesús. Gracias. Gracias, Señor. Porque aún sin merecerlo, no siendo dignos, no siendo merecederos, tu gracia y tu bondad nos alcanzó, Señor. Y nos ha sacado en victoria.
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0: Mi Dios, gracias. Te pedimos en esta noche, Señor, que sigas proveyendo, Señor, para Radio Vida, esos socios, esos patrocinadores, esos colaboradores, Señor. Que cada día usted pueda proveer Que cada día usted pueda, Señor, traer, Señor mío, esa bendición a los tuyos, Padre. Te lo pedimos en el nombre de Jesucristo. Por el poder de tu palabra. Oh, mi Dios amado. Necesitamos cada día tu provisión, Señor. Necesitamos cada día tu bendición. Sin ella no podemos caminar, Señor. Sin esa bendición no podemos llegar, Señor. Por eso te pedimos que no nos abandone tu mano. Que no nos dejes, Señor, ni un instante. Que tu gloria y que tu presencia vayan siempre, Señor, ayudándonos, sustentándonos con poder y gloria. Oh, Señor, gracias. Grandes cosas tú has dado, Señor. Grandes cosas tú has hecho con nosotros. Oh, mi Dios, gracias. Gracias, Señor, por tu verdad y tu fidelidad, la cual es grande y maravillosa, Señor. En el nombre de Jesucristo de Nazaret. Gracias, Señor. Gracias. Por bendecir nuestra vida, Señor, en Cristo. Ahora, mi Dios amado. Ahora, Dios eterno. Gracias por tu grande amor. Por tu grande bondad. Por tu grande misericordia. Yo te ruego que nos dejes un sueño tranquilo hasta el amanecer, Señor. Que nos guardes. Que nos protejas, Señor, de todo mal. De todo peligro, Señor. Protégenos. Ayúdanos, Señor. Cada día, cada momento, cada instante. Tu bendición y tu gloria vaya con nosotros, fortaleciéndonos, Señor. Oh Dios mío, queremos llegar hasta la meta final. Queremos llegar hasta el final, Padre. No nos dejes de tu mano cada día. Cada momento, Señor. Que necesitamos tu bendición, Dios mío. Que necesitamos tu gracia sobre nuestras vidas, Padre. La honra y la gloria te la damos a ti. Por tu amor, Señor, tan especial. Por tus misericordias que son fieles, Señor. Gracias. Podemos decir confiadamente, Señor, en paz me acostaré, asimismo dormiré, porque solo tú, Señor, me haces vivir confiado. Gracias por cada una de las cosas buenas, Señor, que nos das. Gracias, Señor. Gracias a Dios, hermanos, esta noche, por el privilegio que el Señor nos da de orar, de clamar a Dios, de llegar hasta usted a través de esta programación. Que Dios los bendiga a todos, feliz noche. Si el Señor así lo permite, pues mañana estaremos de nuevo para transmitir la bendición de Radio Vida. Feliz noche, descansen.
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0: Son las 9 con 25 minutos.
1: 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En paz me acostaré y asimismo dormiré, porque solo tú me haces vivir confiado. Muy buenas noches y que Dios le bendiga.

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Padre, en el nombre poderoso de Jesús, Señor amado, esta mañana venimos presentándonos delante de usted a través de esta oración, Señor. Queremos agradecerle por lo bueno y lo maravilloso que usted es, dándonos la vida, Señor, dándonos la fuerza, dándonos la fortaleza para seguir hacia adelante, Padre. Gracias por darnos, Señor, este día de vida, esta oportunidad, Señor, donde tu presencia, Padre, está con nosotros. Podemos estar seguros, Señor, podemos estar confiados porque tu palabra lo dice, Señor, que ahí está tu presencia con nosotros siempre, Padre. En el nombre de Jesús, esta mañana queremos agradecerle por todo lo que usted nos da, por lo que usted nos va a dar este día martes. En sus manos ponemos la vida de cada hermano, de cada hermana, Señor, desde el más pequeño hasta el más grande. Señor, ponemos en sus manos cada una de sus vidas en esta mañana, Señor, que sea su presencia, Padre, ministrando, tocando corazones, Señor, llevándonos, Señor amado, hacia su propósito, Padre, cada día, en el nombre de Jesús, y que sea usted ayudando, Señor, a cada niño, a cada joven, Padre, a cada hermano y hermana, Señor, que hoy esta mañana pedimos por ellos. En sus manos los ponemos en el nombre de Jesús. Padre, en el nombre poderoso de Jesucristo, en esta hora de la mañana, Señor, queremos, Señor amado, poner en sus manos

vida, Señor, de los hermanos que están ya pendientes de la programación. Padre, en el nombre de Jesucristo, que sea tu Espíritu Santo, Señor, ministrando sus vidas, Señor, que sea tu Espíritu Santo ahí tocando esos corazones, Señor, que corazones que te necesitan, Padre, que necesitan de tu presencia, Señor. En el nombre poderoso de Cristo Jesús, aquí estamos, Señor, para que tú puedas ayudarnos, para que tú, Señor amado, puedas tomar el control, Señor, de todo lo de nuestra vida, Señor, que tu presencia, Señor, pueda estar, Señor, ahí. Ministrando, Señor amado, tocando vidas, tocando corazones, Padre. En el nombre poderoso de Cristo Jesús. Hoy oramos, Señor, y pedimos misericordia, Padre. Pedimos misericordia en esta mañana, Padre, en el nombre poderoso de Jesús. Señor, bendiga toda la audiencia de Radio Vida. Señor, bendice este ministerio radial a cada uno en el nombre poderoso de Jesucristo. Tú puedas venir, Señor, ministrando los corazones a través de cada alabanza, Señor, a través de cada tiempo, Señor, que vamos a realizar en esta mañana, en el nombre poderoso de Jesucristo. Que sea su presencia, Señor, poniendo su mano poderosa en cada vida, Señor amado, en el nombre poderoso de Jesucristo. En el nombre bendito de Jesús. Venga ministrando esos corazones, Padre. Venga ministrando esos corazones, Padre, en el nombre de Jesucristo. Venga poniendo su mano de poder, de misericordia, Señor. En esta hora de la mañana se lo pedimos. Y pedimos, Señor amado, que sea usted usando a los programadores que van a venir en esta mañana. En el nombre poderoso de Jesús de Nazaret. En el nombre bendito de Jesucristo, esta mañana oramos, pedimos misericordia, Señor. Pedimos misericordia, que sea usted, Señor amado, tomando el control. Tomando el control, Padre Santo, de nuestras vidas. En el nombre poderoso de Cristo Jesús. Que sea tu Santo Espíritu, Señor, ministrando a través del mensaje de tu palabra, Señor. En el nombre poderoso de Jesucristo. Se lo pedimos en esta mañana, Señor. Que sea usted, Señor amado, con su presencia en esta hora, Padre. Guarde a todos mis hermanos programadores de este día, que van a venir de lejos, de cerca, Señor. Guárdeles, tráigalos con bien acá a cabinas de radio, Señor. En tus manos ponemos también la vida de mis hermanos y hermanas, locutores y locutoras, que este día también, Señor, van a venir
a tomar sus turnos, Padre, en el nombre poderoso de Jesucristo. Le pedimos, Señor, que sea usted, Señor, quien esté, Señor, ministrando sus corazones, sus vidas, en esta mañana, Señor, en el nombre poderoso de Cristo Jesús. Te lo pedimos, Señor. Toma el control, Padre, de cada corazón dadivoso, de cada vida, Señor, que siempre está aportando para el ministerio radial. Le pedimos, Señor, que sea su Espíritu Santo quien esté ministrando, Señor, esos corazones en esta mañana, Padre. En el nombre poderoso de Jesucristo esta mañana, queremos pedirle, Señor, que usted pueda estar usando esas vidas para la gloria suya, Padre. Bendice a los socios, bendice a los colaboradores. Bendice, Señor, a los patrocinadores de este ministerio radial, Señor, en el nombre poderoso de Jesús. Que sea usted con su presencia, Señor. Que sea usted con su provisión para la vida de ellos. En este día, Señor, toca corazones, toca más corazones, que podamos llegar a más vidas, Señor. En el nombre poderoso de Jesucristo, que podamos, Señor amado, Señor amado, en el nombre de Jesús, hacer de bendición para las personas que nos escuchan, Señor, en el nombre de Jesucristo. Lo pedimos en esta bendecida mañana, Señor, en el nombre glorioso de nuestro Señor y Salvador Jesucristo. Se lo pedimos todo, Señor, en esta mañana, para la gloria y la honra de su nombre, Padre, porque usted es grande, porque usted es bueno y porque, Señor amado, su misericordia es más grande que la vida, Padre. Es nueva en este día y te agradecemos porque tú, Señor, estás con nosotros, Padre. Muchas gracias. Gracias, a pesar de que te somos infieles, tú permaneces fiel con nosotros. En el nombre poderoso de Jesús, en esta mañana, Señor, te damos gracias y le damos, Señor, la gloria y la honra a usted, porque usted se lo merece, Padre. En el nombre de Jesucristo, amén y amén, Señor. Muchas gracias.

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Bueno, muy buenos días para todos. Qué placer, qué bendición poderles acompañar en este día martes 26 de mayo del año 2026. Bueno, llegamos ya a 6 de la mañana más 2 minutos. Bienvenidos, este es su espacio, Dios te bendiga, salvadoreño. Bueno, es un placer estar aquí con ustedes. Saludos a mi hermano Isaac Coreas, que este día pues le corresponde a él. Pues hoy estamos acá para siempre estar unidos, apoyándonos a través de los turnos y del Ministerio de Radio Vida esta mañana. Así que saluditos especiales ahí para todos. Bueno, si ahí la familia de mi hermano Isaac Coreas nos está escuchando, pues déjeme públicamente felicitar a su niñita por esos 2 añitos que el Señor le ha regalado. Es un gozo para mí saber que el Señor sigue siendo bueno con ustedes. Y pues qué bueno, celebramos la vida de Ailane. Bendiciones ahí para toda esa audiencia, ahí en Guayinac también, para toda la iglesia. También acá en la ciudad de Berlín, muchas bendiciones. Usted que se despierta tempranito y dice, bueno, la radio todavía no la han encendido. Vamos a escuchar, ya estamos acá al aire en esta mañana. Muchas bendiciones para todos en esta hora, hermanos y hermanas, amistades, muchas bendiciones. Usted puede solicitar su canto en este día, en esta mañana. ¿Y cómo lo puede hacer? A través de nuestros números telefónicos. Ahí está nuestro WhatsApp, el 7106-9417. Así que saluditos especiales ahí para toda esa bonita audiencia que nos está ya sintonizando en este día de bendición, este día martes de Dios te bendiga salvadoreño. Bueno, recuerde que los cantos que usted puede solicitar en esta mañana son cantos de artistas salvadoreños, de salmistas salvadoreños. Usted puede solicitar esos cantos de hermanos en Cristo que han sido inspirados por el Señor para poder llevar esos cantos muy bonitos, muy especiales. Y hoy les vamos a presentar ahí algunos cantos que quizás no suenan mucho acá en la radio, pero que son cantos de bendición que los han escrito hermanos salvadoreños de San Salvador, de San Vicente, de acá de Berlín. Así que bendiciones, hermanos. Sigamos gozándonos en esta mañana.

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2: Bueno, bueno, llegamos a las 6 de la mañana más 11 minutos. Este es su espacio de bendición. Dios te bendiga, salvadoreño. Recuerde que usted puede reportar con nosotros en esta mañana. Ahí en nuestro WhatsApp o en las llamaditas directas al 2613-4164. Un saludo a los hermanos que están ahí en la transmisión en vivo en esta bendecida mañana. Así que gracias por estar ahí. Ahí nos puede regalar un like, por favor. Y puede compartir ahí en la parte de abajo. Quiere dejar su comentario, ahí puede hacerlo a través de la cajita de comentarios ahí en la transmisión en vivo. Si quiere escuchar algún canto, puede hacerlo. Queremos también decirle que si usted quiere seguir colaborando para el Ministerio de Radio Vida, puede patrocinar este espacio. Así que está disponible este espacio en esta bendecida mañana. Quiero compartirles este tema muy bonito.
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4: Son las 6:12.

Bueno, buenos saludos especiales ahí a esa bonita audiencia que está pendiente de la programación en esta mañana. Llegamos a las 6 de la mañana más 26 minutos. El espacio de Dios te bendiga salvadoreño está disponible si usted quiere patrocinarlo en esta mañana. Saludos a los hermanos que están ahí a través de la transmisión. Aquellos que nos están escuchando a través de su equipo de sonido, de su grabadora, como nosotros decimos, y de su bocina, aquellos que van conduciendo en los vehículos, aquellos que ya están trabajando, haciendo sus labores, están en la tortillería, están en el negocio, están en su trabajo ahí, siempre pendiente de esta bonita programación. Bendiciones, mis hermanos, sigámonos reportando y disfrutando de estos temas de bendición.

0: Bueno, vamos a cambiar ahí un poquito de ritmo en esta mañana para que usted y yo podamos seguirnos gozando ahí con Visión Juvenil al estilo cumbia. Este tema que se llama La Puerta es un tema muy bonito. Bendiciones para todos mis hermanos. 20 minutos nos separan para llegar a las 7 de la mañana. Gracias a todos los hermanos por estar ahí siempre conectados con nosotros a través de las plataformas digitales, a través de la transmisión en vivo, como también a través de TuneIn Radio, aquellos que nos escuchan a través de su computadora, de su tablet, de su teléfono. Muchas bendiciones esta mañana de día martes. 20 minutos y llegamos a las 7 de la mañana. Seguimos.
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2: Bueno, con este tema de Cielo Nuevo, el tema Creo en Ti, vamos a saludar ahí a nuestra hermana Roxana Trejo, que se nos reporta en esta bendecida mañana. Saludos especiales ahí,

Bueno, con este tema de nuestra hermana Jennifer Campos, que se llama Palabra Fiel, vamos a terminar el espacio de Dios te bendiga salvadoreño. Así que bendiciones para todos los hermanos. Gracias por haber estado ahí con nosotros a través de la transmisión y también a través de su sonido ahí en su casita, en su trabajo, en su negocio. Muchas bendiciones en este día. Y pues ahí los dejo con ese tema. Después venimos con una pausa comercial y luego venimos a continuación a las 7 en punto de la mañana con su espacio Voz de Alerta, Escapa por tu Vida. Así que continuamos con esta bendición de Radio Vida.

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1: Bendiciones, amados hermanos, en esta mañana. Saludos especiales para todos en este día martes. Un espacio más que pasamos este día. Voz de alerta escapa por tu vida. Tengo el privilegio de poderles saludar en este espacio. Saludamos a nuestro hermano Jonás Benítez, donde quiera que él se encuentre. Que Dios lo bendiga, lo fortalezca siempre para seguir adelante con el espacio Voz de Alerta Escapa por tu Vida. Y pues también a nuestros hermanos que también, verdad, tienen el privilegio de pasar este programa. Nuestro hermano Isaac, nuestro hermano Isaí, muchas bendiciones. Nuestro hermano Pastor Humberto Larín también, muchas, muchas bendiciones en esta mañana. Les saludamos en esta hora. También a cada patrocinador de este programa. Y bueno, esta mañana no contamos con patrocinador para este espacio. Si usted quiere patrocinarlo, puede hacerlo en esta hora. Vamos a orar para iniciar este bonito espacio y luego venir con el espacio de las complacencias y saludos en esta bendecida mañana. Padre, en el nombre de Jesús, gracias, Señor, gracias por tu infinita misericordia, gracias por tu gran amor con que tú nos amas, Señor. Gracias por permitirnos estar acá en cabinas este día martes. Señor, que tu presencia pueda estar ministrando los corazones a través de los cantos, a través, Señor, de esas alabanzas. Señor, bendice a aquellos que se van a reportar. Bendice, Señor, a aquellos hombres y mujeres, jóvenes que van a pedir su alabanza en este día, como también, Señor, tú puedas bendecir a cada patrocinador de este programa. Señor, siga proveyendo, siga, Señor, multiplicándoles todo lo que ellos pueden dar para este ministerio radial y especialmente para este programa en esta mañana. En el nombre de Jesús, muchas gracias, Señor, te damos. Amén y amén. Bien, amados hermanos, gracias, gracias por estar ahí con nosotros. Gracias por reportarse, puede enviar su mensajito, puede llamarnos. Así que puede activar usted esa línea telefónica del 2613-4164 o puede enviarnos un mensajito de texto a nuestro WhatsApp para poder escuchar su reporte esta mañana. Bueno, escuchamos esta llamada. Dios le bendiga. Sí, hermana, con mucho gusto, díganos. Petición divina. Con gusto, hermana emérita. Amén. Bendiciones, mi hermana. Gracias por llamarnos. Bueno, gracias ahí a nuestra hermana que siempre está pendiente. Vamos a programar, por supuesto, ese tema. Por acá tenemos un audio, vamos a escucharlo.
2: Bueno, también a cada patrocinador.
3: Muchas bendiciones, este hermano.
2: Y bueno, esta mañana.
3: Ven. Esta mañana te saludamos de aquí, de este Variedades de Bajirec.
2: Si usted
3: quisiera que me complaciera con una alabanza que se llama Lágrimas en el Desierto.
1: Ven.
3: De los salmistas este de Jehová. Por favor, Dios te bendiga, mi hermano, a ti y a tan prestigiosa radio esta mañana. Y a todos los radio oyentes de Radio Vida 90.5 FM. Bendiciones.
1: Amén, qué bueno, gracias ahí, saludos ahí a nuestro hermano que está saludándonos ahí a través de nuestro WhatsApp, por supuesto. Vamos a escuchar esta llamadita. Dios le bendiga, buenos días.
4: Buenos días, hermano Jonathan.
1: Amén, hermana Gladys.
4: Dios le bendiga.
1: Amén.
4: Me da un gusto escucharlo, hermano Jonathan.
1: El gusto es mío, mi hermana.
4: Quiero que me ponga un canto, mi hermano.
1: Sí, dígame qué tema. Amén, lo acaban de solicitar, ya está listo, ya.
4: Ya está listo, bueno, vamos a escuchar.
1: Amén, claro que sí, hermana Gladys.
4: Bendiciones, mi hermano, para usted y mamá de esposa.
1: Amén, gracias, hermano.
4: Dios me lo bendiga.
1: Muchas gracias, amén. Dios me la bendiga. Amén, amén. Qué bueno, ahí está la audiencia de Nueva Granada también reportándose. Nuestro hermano del negocio ahí, también está en el negocio, ¿verdad? Siempre ahí activo. Vamos a escuchar esta llamadita, Dios le bendiga. Amén, mi hermana, dígame.
4: ¿Me puedo hacer una alabanza, hermano?
1: Sí, dígame el tema.
4: Mi costal de maravilla.
1: ¿Con quién tenemos el gusto por ahí?
4: Con hermana Alba.
1: Hermana Alba, ¿de dónde hermana Alba? Amén, gracias hermana, gracias por reportarse. Amén, amén, claro que sí hermana, muchas gracias. Amén, claro que sí. Amén, amén, gracias hermana, Dios le bendiga, gracias por llamarnos. Bueno, vamos a ver por acá otro audio, gracias ahí a la audiencia hasta Chalatenango, mire qué bendición.
0: Y hermano, que el Señor le bendiga. Quiero que me ponga la alabanza. Darme un abrazo ahora.
1: Amén.
0: Que el Señor le bendiga, hermano.
1: Amén. Ahí está nuestra hermana Carmen de Colonia Vista Hermosa, Mercedes Umaña, también reportándose con nosotros. Con mucho gusto, hermana Carmen. Bueno, por ahí está nuestro hermano Vidal Larín. Aleluya, hermano. Qué bendición. A ver, otra llamadita. Dios le bendiga. Buenos días. Amén, mi hermano. Dígame. Ah, hermano Erasmo. Bendiciones, hermano.
5: Dios me lo bendiga, hermano.
1: Amén.
5: Vamos.
1: Sublime amor. Con mucho gusto, hermano Erasmo. Amén. Bendiciones. Amén, amén. Bueno, ahí está nuestro hermano desde Santa Anita, Mercedes Umaña. Les decía que saludaba a nuestro hermano Vidal Larín. Ahí está nuestro hermano Vidal saludándonos a la distancia desde Montreal, Canadá. Está nuestro hermano ahí saludándonos en esta bendecida mañana. Saludos, siervo del Señor, programador. Bueno, ya nos saludaron dos programadores. Nuestro hermano de tienda Jehová Jiré y nuestro hermano Vidal. Ahí siempre, ¿verdad?, reportándose con nosotros en esta mañana. Bueno, tengo acá ya un repertorio de alabanzas que ustedes me permiten complacerles. Y bueno, el espacio está disponible si usted quiere patrocinarlo. Si hay alguien que hoy, esta mañana, quiere dejarse tocar por el Señor, dejarse usar por el Señor y seguir bendiciendo económicamente este ministerio radial, puede llamarnos, puede escribirnos y puede patrocinar el espacio de esta mañana. Bueno, llegamos a las 7 de la mañana más 10 minutos. Voy a comenzar a complacer. Ya me llevé bastante tiempo saludándoles. Y pues acá el tiempo, hermanos, es oro. Aquel tiempo pasa rápido y mis hermanos programadores lo saben. Así que vamos a comenzar a complacer con este primer tema de petición divina en esta mañana. Saludos especiales. Si usted quiere patrocinar el espacio, está disponible esta mañana.

Bueno, bendiciones, amados hermanos. Ahí estábamos escuchando esos temas muy bonitos en esta mañana para complacerles a cada uno. Bueno, los vamos a dejar ahí entonces con el último tema que lo solicitaba nuestro hermano Erasmo. Así que gracias a todos los hermanos que se han reportado, que están ahí pendientes. Luego venimos con el mensaje de la palabra y el tema que pide Jehová. En voz siempre de nuestro hermano Pastor Jonás Benítez, que siempre lo escuchamos esos mensajes de bendición esta mañana. Así que saludos especiales a este espacio, Voz de Alerta Escapa por tu vida.

Vamos a ir a la palabra de Dios en esta mañana para poder compartir esta bendición muy grande. Quiero en esta oportunidad leer el versículo para poder compartir esta bendita palabra en esta hora. Deuteronomio 10. Vamos a darle lectura a este texto sagrado, Deuteronomio capítulo 10 y su versículo 12. Un versículo que nos habla algo muy interesante y nos dice así: ahora pues, Israel, ¿qué pide Jehová tu Dios de ti? Sino que temas a Jehová tu Dios, que andes en todos sus caminos y que lo ames y le sirvas a Jehová tu Dios con todo tu corazón y con toda tu alma. Gracias, Señor, por tu palabra. Dame el mensaje en esta hora que tú deseas que transmita a tu pueblo. En el nombre de Jesús, amén. El tema para hoy: lo que pide Jehová nuestro Dios. ¿Qué pide Jehová? Ese es el tema. ¿Qué pide Jehová? Hermanos, amados y amigos, el pasaje que hoy hemos tomado se encuentra en uno de los 5 libros de Moisés, conocidos como Deuteronomio. Dentro de estos libros, bueno, estos libros, esta recopilación de libros se conoce como, hermanos amados, el Pentateuco. Deuteronomio es el 5º libro de Moisés. Y Deuteronomio proviene del original griego, que significa segunda ley o repetición de ley. Eso significa Deuteronomio, segunda ley o repetición de ley. El libro consiste en el discurso de Moisés al pueblo en la tierra fértil, en la llanura de Moab. Israel estaba a punto de cruzar el río Jordán y conquistar Canaán. Moisés está por terminar su carrera. Ya está en el ocaso de su carrera. Y sus discursos hacia el pueblo de Israel se dividen en 3 secciones, que son: recuerda, obedece y presta atención. Son las 3 secciones que, hermanos amados, Moisés habla al pueblo. 3 secciones que no debemos olvidar nosotros y siempre tenemos que recordar. Deuteronomio se divide en 3 secciones que son: recuerda, obedece y presta atención. ¿Qué significa esto de recuerda, obedece y presta atención? Recuerda que estuviste más de 400 años como esclavo en Egipto. Recuerda que con mano fuerte Dios te sacó de la tierra de servidumbre. Recuerda que te hizo vagar durante 40 años en un espantoso desierto. Así dice la Biblia. Sí, recuerda cómo Dios sepultó a los egipcios en el Mar Rojo. Recuerda cómo Él te hizo, Él te proveyó en el desierto. Recuerda que Él fue tu proveedor. Recuerda que te fue bien cuando obedeciste a Dios. Y recuerda que te fue mal también cuando desobedeciste a Dios. Eso Israel tenía que recordarlo. Tenía que recordar siempre que le había ido bien cuando prestó atención a su ley, cuando obedeció la voz de Dios. Tenía que recordar también las consecuencias de su desobediencia. Por eso el libro de la primera sección es recuerda. Los primeros discursos de Moisés es recuerda, recuerda. Y luego obedece. La segunda sección, obedece. ¿Qué tenía que obedecer a Israel? Obedece la ley. Más de 600 leyes escritas por Moisés, dirigidos por Dios,
para dar al pueblo, para que el pueblo fuera mejor, para que el pueblo obedeciera esa ley. Obedece la ley de Dios, obedece los prescritos que Dios te ha establecido a través de su siervo Moisés. Obedece toda esta Torah, la ley de Dios, para que te vaya bien y seas de bendición y seas prosperado. Obedece. Pero la última sección es presta atención. ¿A qué tenía que prestar atención Israel? Presta atención a lo que tienes por delante. Presta atención a las bendiciones del monte Gerizim. Presta atención a las bendiciones que se gritaron en Gerizim. ¿Cómo Dios te bendeciría? ¿Por qué causa te iba a bendecir? ¿Por qué causa te iba a ir bien? Presta atención a las maldiciones del monte Ebal. Presta atención a esas maldiciones, que si tú anduvieras por los caminos del Señor, ¿ves? Es una bendición. Si tú anduvieras por sus caminos e hicieras lo recto, entonces tú serás bendito tú, bendito tu mujer, tus hijos, el fruto del vientre de tu mujer serán benditas, ¿verdad? Que la tierra, tu fruto, tu cosecha, tus graneros, tus ganados serán benditos. Tus enemigos vendrán contra ti por un camino y por siete caminos saldrán huyendo. Presta atención a esas bendiciones, pero también presta atención que si no anduvieras por sus caminos, ni obedecieres la voz del Señor, ni prestares atención a su ley, entonces maldito serás tú, tu mujer, tus hijos, tu trabajo, tu ganado, tu fruto. Tus enemigos vendrán contra ti por un camino y por siete saldrás huyendo tú. Ve, presta atención. Esas son las tres secciones que se divide este libro interesante de Deuteronomio. Y hoy hemos tomado un versículo sagrado, que es un versículo precioso. Es la clave para este mensaje. Ve, entonces vamos a desglosar este versículo. Vamos a hacerlo pedacitos en este momento para aprender de él. ¿Qué es la primera sección que dice? Ahora pues, Israel, ¿qué pide Jehová tu Dios de ti? Ese es el tema. ¿Qué pide Jehová? Vamos a ver qué pide el Señor nuestro Dios de nosotros. Sino que temas a Jehová tu Dios. Lo primero que pide el Señor de nosotros es que temas. Esto es algo muy importante. Que temas, ¿ve? Eso es interesante. ¿Qué pide el Señor de mí? ¿Qué pide el Señor de ti? Que temamos. Que temas. En griego la palabra temor viene de febeo. Oiga bien, en griego la palabra temor viene del vocablo griego que se pronuncia fobeo. Y la palabra fobeo significa miedo, temor, respeto, reverenciar o tener temor. Esto significa la palabra fobeo. Miedo, temor, respeto, reverenciar o tener temor. Y es un temor santo. Es un temor, no es un temor espantoso, no es miedo horripilante. No, es un temor sagrado. Es un temor santo. Es miedo a ofender o a fallar a aquel que nos ha amado con amor eterno. Efesios 6:5 dice, hermanos míos, oiga qué importante es esto. Efesios capítulo 6, versículo 5, nos recuerda, hermanos míos, acerca de ese temor con que nosotros debemos andar. Es un temor reverente, es un temor, hermanos, que produce respeto hacia la persona de Dios. Y eso es muy interesante, muy importante, porque si usted nota lo que dice este pasaje de Efesios 6:5, bueno, lo voy a leer para que usted lo pueda escuchar y usted también pueda tomar nota y leerlo ahí en su Biblia. Vea lo que dice Efesios 6:5. Siervos, obedeced a vuestros amos terrenales con temor y con temblor, con sencillez de vuestro corazón, como a Cristo. ¿Oyó usted cómo se debe temer a Cristo? Pablo da el ejemplo. Así como tienen temor de Cristo, así, ¿cómo se debe tener temor de Cristo? Con temor y con temblor. Es un temor reverente, ¿ve? Es un temor lleno de respeto, ¿ve? Que va hacia la persona de Cristo Jesús. Esto es muy interesante.
Esto es muy importante, porque a través de ese temor, nosotros, la Biblia nos enseña que a través de ese temor, nosotros caminamos en la verdad, caminamos en la gracia, caminamos, hermanos míos, hacia lo que tenemos por delante, nos enfocamos a la verdad divina del Señor. Proverbios 16:6 es un versículo también muy interesante que nos habla acerca de ese temor que como cristianos debemos tener, o lo que pide el Señor de nosotros. Vea qué interesante, lo que pide el Señor no son cosas, hermanos, alusivas a riquezas o cosas por el estilo, no. Sencillamente, lo que el Señor está demandando de nosotros es, número uno, que temas. Eso es lo que el Señor pide. ¿Qué es lo que pide el Señor de nosotros? Que temamos. Proverbios 16:6 dice así: con misericordia y verdad se corrige el pecado, y con el temor de Jehová los hombres se apartan del mal. ¿Oyó usted? Con misericordia y con verdad se corrige el pecado, pero con el temor de Jehová los hombres se apartan del mal. Esto es interesante, porque eso es lo que el Señor pide, el temor, que temamos. ¿Por qué? ¿Temor a quién? ¿A quién debemos temer? ¿Eh? No debemos temer al hombre, no debemos temer al pastor, no debemos temer, hermanos, a los líderes de la iglesia, no, en ninguna manera. No debemos temer al cuerpo oficial de la iglesia, en ninguna manera. A quien debemos temer y sobre quien debe estar nuestro temor es, hermanos míos, a Cristo Jesús, porque Él nos está viendo, porque Él sabe lo que hay en nuestros corazones, porque Él pesa nuestras vidas, porque Él pesa nuestros corazones, y a Él no podemos encubrirle absolutamente nada. De tal manera, hermanos míos, de tal manera es interesante, es importante, hermanos, entender que ese temor reverente, ese temor lleno de respeto, ese temor, hermanos, lleno de ese respeto santo, hermanos míos, es el único que nos puede ayudar para apartarnos del mal. ¿Ves? Apartarnos del mal. Es interesante, es importante esto, ¿verdad? Es interesante esto, hermanos míos, ¿verdad? Entonces, vemos aquí, amados hermanos, que a través de esta porción bíblica, a través, hermanos míos, de este versículo, nos enseña lo que pide el Señor de nosotros. No te está pidiendo tu dinero, no te está pidiendo carro, no te está pidiendo nada de eso. Y es bueno cuando nosotros podemos y sentimos la necesidad de dar algo para la obra del Señor, pues es bueno, Dios lo bendice. Dios nos bendice a través de lo que hacemos para Él. Pero en realidad lo que el Señor pide es que temas, ¿ve? Eso es lo que el Señor pide. Número uno, que temas a Jehová, que temas a Jehová. Ese temor reverente, porque con el temor de Dios los hombres se apartan del mal. ¿Ve? Qué interesante está esto. Con el temor de Dios los hombres se apartan del mal. ¿Qué temas? Número dos, ¿qué más pide? Vamos a ver qué más pide el Señor. Dice el versículo sagrado: sino que temas a Jehová tu Dios y que andes en todos sus caminos. Entonces, en segundo lugar, lo que Dios pide de nosotros es que andes en sus caminos. ¿Qué pide el Señor de ti? Que andes en sus caminos. Andar, ¿qué es andar en sus caminos? ¿Qué es andar en los caminos del Señor? Bueno, andar rectamente. Óigame bien, andar en los caminos del Señor implica andar rectamente, aborrecer el mal y aborrecer el mal. Oiga bien, andar rectamente y aborrecer el mal. Proverbios capítulo 16, versículo 25. Y Proverbios 14, 12 dice que hay caminos que al hombre le parecen rectos, pero que su fin son caminos de muerte. Entonces,
que es andar en los caminos del Señor no es andar en nuestros propios caminos, es aborrecer el mal, es vivir en la voluntad perfecta del Señor, es caminar conforme a los preceptos divinos que Él nos ha establecido a través de

La palabra del Señor dice en el Salmo capítulo 103, versículo 7. Óigame bien, sus caminos notificó a Moisés. Sus caminos notificó a Moisés y a los hijos de Israel sus obras. Así dice el Salmo 103, verso 7. Sus caminos notificó a Moisés y a los hijos de Israel sus obras. Alabado sea el nombre del Señor. Sus caminos notificó, en otras palabras, rectificó, le hizo ver sus caminos, le dijo a Moisés qué camino debía andar. Era andar en sus mandamientos, andar en su palabra, andar en sus bondades. Hermanos míos, eso implica andar en los caminos del Señor. Por tanto, es necesario que cada momento, cada instante, nosotros podamos trazar nuestro curso en los caminos rectos y santos de nuestro Dios y no en nuestros propios caminos. Esto es bien importante hacerlo, pero ¿qué más es andar en los caminos del Señor? Literal C, es arrepentirse del pecado y volverse a Dios. Oiga, qué interesante está esto. Arrepentirse del pecado y volverse a Dios. Jeremías capítulo 6, verso 16 dice. Oiga lo que dice Jeremías 6, versículo 16. Así ha dicho el Señor, así ha dicho Jehová. Paraos por los caminos y preguntad por la senda antigua, cuál sea el buen camino, y andad por él. Eso es el arrepentimiento del pecado y volverse a Dios. Eso le dijo el Señor al pueblo de Israel. Paraos por los caminos a través del profeta Jeremías y preguntad por la senda antigua cuál sea el buen camino y andad por él. Pero ¿sabe qué dijo Israel? Israel dijo, no andaremos. Oiga, qué tremendo, no andaremos. La rebeldía produce contradicción a la voluntad del Señor y de ello vienen graves consecuencias. Entonces lo que Dios pide de nosotros es que andemos en sus caminos, es decir, que nos arrepintamos del mal, del pecado, y que nos volvamos al Señor, que aborrezcamos el mal, que andemos en sus mandamientos y que nos arrepintamos del pecado y que nos volvamos a Dios con todo nuestro corazón. ¿Qué pide Jehová sino que andes en sus caminos? ¡Qué interesante está esto! Andar en los caminos del Señor. ¿Ve? Es necesario que nosotros volvamos nuestro corazón a Dios y que caminemos en su verdad. Que caminemos en su verdad tan grande, tan maravillosa, para que por medio de esa notificación de su ley podamos nosotros vivir en la voluntad perfecta del omnipotente Dios. Hermanos amados, pero ¿qué más pide el Señor? Qué interesante está este versículo. Ahí lo estamos ya desglosando, ¿verdad? Así es que, gracias al Señor por su bondad y su misericordia. Vamos a ver, ¿qué más nos enseña? ¿Qué más dice la palabra? ¿Qué más nos enseña? Dice acá el versículo sagrado que estamos leyendo, dice que andes en todos sus caminos y que lo ames. Aleluya. Oiga, ¿qué más pide el Señor? Que lo ames. Eso exactamente pide el Señor, que lo ames. ¿Qué es amar a Dios? Vamos a ver, ¿qué es amar a Dios? Creo que si a cada uno les preguntamos si ama a Dios, todos contestarán que sí lo aman. Pero vamos a ver si en verdad lo amamos. ¿Qué implica amar a Dios? Literal A, amar a Dios implica amar a nuestro prójimo. Así dice la palabra del Señor. Eso nos enseña la Biblia, que amar a Dios implica amar a nuestro prójimo. Dice Primera de Juan capítulo 4, versículo 20, encontramos este versículo como respaldo y nos dice de la manera siguiente, 4:20 de Primera de Juan. Oiga, qué interesante este versículo sagrado. Nos enseña la Biblia y nos dice, si alguno dice yo amo a Dios y aborrece a su hermano, es mentiroso, pues el que ama
a su

0: hermano, el que no ama a su hermano, a quien ha visto, ¿cómo puede amar a Dios a quien no ha visto? ¿Oyó usted? Si alguno dice, yo amo a mi hermano, si alguno dice, yo amo a Dios, pero aborrece a su hermano, es mentiroso. Eso nos enseña la Biblia, es mentiroso. Si alguno dice, yo amo a Dios, pero aborrece a su hermano, es mentiroso. Y aclara la palabra del Señor, ¿por qué razón es mentiroso? ¿Cómo puede amar a Dios si no ha aprendido a amar a su hermano que lo está viendo? Si no ama a su hermano que lo ve, tampoco puede amar a Dios que no lo ve. Entonces, nuestra prueba de amor hacia Dios es que amemos a nuestros semejantes. Esa es la voluntad perfecta del Señor. Que amemos a nuestros semejantes, que amemos a nuestros hermanos, que amemos a nuestro prójimo, que amemos a aquellos que están hechos a la semejanza de Dios. Por tanto, hermanos amados, esa es lo que el Señor está pidiendo de ti y de mí, que ames a tu hermano. No vengas con el cuento que amas a Dios si no has aprendido a amar a tu hermano que estás viendo. Si no has aprendido a amar a tu hermano, entonces no vengas con el cuento que amas a Dios, porque eres mentiroso. Estás mintiendo contra la verdad de Dios. La verdad de Dios no está en ti. Si tú dices, amo a Dios, pero aborreces a tu hermano, eres un mentiroso. No está el amor de Dios en ti. El amor es benigno. El amor todo lo sufre. El amor todo lo soporta. El amor todo lo cree. El amor es misericordioso. El amor no es jactancioso. El amor nunca dejará de ser. Nunca dejará de ser. Entonces, esto se pone más interesante cada vez más. Que lo ames. Amar a Dios implica amar a nuestro prójimo. Alabado sea el nombre del Señor. Y con este versículo, creo que muchas personas están mal. Están mal. Amar al prójimo implica tantas cosas. Óigame bien. Amar al prójimo. No podemos nosotros, dice, si con esta boca bendecimos a Dios, pero también maldecimos al hermano que está hecho a la semejanza de Dios. ¿Y maldecir qué es? ¿Qué es maldecir? Maldecir no solamente es hablar palabras ociosas o heces en contra de una persona. ¿Sabe qué es maldecir? Es hablar en mal de otro. Eso es maldecir. ¿Y cuánta gente está hablando mal de otro para poder estar bien ellos? ¿Cuánta gente derriba a otros, derriba el testimonio de otro con su lengua, nada más para, hermanos, estar ellos en pie? ¿No es eso maldecir? ¿Cómo puedes tú decir que amas a Dios si andas poniendo en mal a medio mundo? ¿Cómo puedes decir que amas a Dios si no has aprendido a amar a tu hermano que lo estás viendo? ¿Cómo puedes? En ninguna manera pretendas decir que amas a Dios si no amas a tu hermano que lo estás viendo. ¡Qué increíble! ¡Qué interesante! Entonces, eso es amar a Dios. Amar a Dios es amar al prójimo. ¿Qué más es amar a Dios? Literal B, guardar sus mandamientos. Juan 14:15. Interesante el versículo. Oiga bien, ahora nos vamos al Evangelio de Juan. Y en el capítulo 14 del Evangelio de Juan encontramos el versículo 15, que dice, oiga bien, dice el versículo 15: si me amáis, guardad mis mandamientos. Alabado sea el nombre del Señor. Si me amáis, guardad mis mandamientos. Ese es el verdadero amor. Pero ¿qué dice el versículo 21? El que tiene mis mandamientos y los guarda, ese es el que me ama. Y el que me ama será amado por mi Padre, y yo le amaré y me manifestaré a él. Alabado sea el nombre del Señor. Entonces, ¿qué dice? Si me amáis, guardad mis mandamientos. Esto es interesante, esto es importante, porque dice el versículo 21, El que tiene mis mandamientos y los guarda, ahí está la clave. Ese es el que me ama a mí. Ese es el que me ama. No es el que conoce la Biblia. No, pues la Biblia dice esto. No, pues la Biblia que nos aconseja de esta manera. La Biblia dice, y mírenme, no, hay gente que conoce la Biblia mejor, hermanos, que un pastor, mejor que un maestro en Biblia. La conocen desde el Génesis al Apocalipsis. Pero pregúntales, ¿la obedecen? No están dispuestos a obedecerla. Conocen la Biblia, pero ¿sabes para qué la conocen? Para, hermanos míos, atacar a medio mundo. La Biblia no se conoce para atacar a nadie. La Biblia se conoce para obedecerla, para amar a Dios y para atacar al maligno. Para defendernos ante los ataques del maligno. Para eso tenemos que conocer la Biblia. Para amar a Dios, para obedecerla y para contrarrestar los ataques del maligno con la palabra del Señor. Si usted está ocupando la Biblia para condenar a medio mundo, para acusar a otros, para poner en mal a otros, está muy equivocado. Usted no sabe entonces cuál es la razón por la cual el Señor nos ha establecido su palabra. Su palabra es para que nosotros la pongamos por obra. Su palabra es para que nos edifiquemos unos a otros, para que nos consolemos y nos ayudemos mutuamente a caminar por este camino hacia la patria celestial. Que lo ames. En cuarto lugar, ¿qué más dice el versículo sagrado? ¿Qué más pide el Señor? Ya vimos tres cosas: que lo temas, que andes en sus caminos, que lo ames. Pero la última parte del versículo dice, oiga lo que dice: y le sirvas a Jehová tu Dios con todo tu corazón y con toda tu alma. ¿Qué más pide Jehová? Que le sirvas. Eso pide el Señor. Que le sirvas. Lucas 12, versículo 37 dice que el que el Señor premiará al que le sirva fielmente. Lucas 12, 37 dice: bienaventurado aquel siervo al cual cuando su Señor regrese le haya siendo así. ¿Le haya siendo cómo? Sirviendo, velando, trabajando en su viña. De cierto os digo, dice el Señor, que lo hará sentar en su mesa y él mismo vendrá a servirle. Y aunque viniera a la medianoche, y aunque viniera en la madrugada, o al canto del gallo al amanecer, bienaventurado será.
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Bien, bendiciones en esta hermosa y bendecida mañana. Queremos dar inicio, ¿verdad?, en esta mañana en su programa radial Camino al Cielo, dirigido por el Ministerio Evangelístico La Final Trompeta.

0: Bueno, seguimos por acá, ¿verdad? Y quiero bendecir la vida de nuestra hermana Mercedes Flores, ya que el martes pasado no le pudimos pasar el programa por motivos, ¿verdad?, técnicos. En esta hermosa y bendecida mañana le vamos a pasar ya el segundo programa. Así que gracias, hermana Mercedes Flores, por patrocinarnos. Y decirle, ¿verdad?, que ya el próximo martes, pues ahí lo tenemos disponible. En esta mañana le saluda a su hermana Elsie y es un privilegio, ¿verdad?, acompañarle y saludarle en esta hora. Vamos a leer un texto, bueno, en el Salmo, ¿verdad? Vamos a leer en el Salmo 42, honrando al Padre, al Hijo y al Espíritu Santo. Y nos dice de esta manera, ¿verdad? Como el siervo brama por las corrientes de las aguas, así clama por ti, oh Dios, el alma mía. Mi alma tiene sed del Dios vivo. ¿Cuándo vendré y me presentaré delante de Él? Fueron mis lágrimas mi pan de día y de noche, mientras me dicen, ¿dónde está tu Dios? Padre y soberano Dios, en esta bendecida mañana, vengo delante de su divina presencia, mi Rey amado, para bendecir, oh Dios de los cielos, la audiencia a nivel nacional e internacional, Señor. También para bendecir la vida de nuestra patrocinadora, Dios mío. Clamo, Señor, para que usted derrame bendición de lo alto sobre la vida de nuestra patrocinadora, Señor eterno. La vida de mi hermana Mercedes Flores, cúbrela con su mano poderosa, cúbrela con su mano santa, Señor. En esta hora de la mañana, yo me presento, Señor, delante de su divina presencia, para darle gracias, oh Dios, para darle gracias, Señor, en esta mañana, por permitirnos, Señor, estar en este lugar para poder dirigir el programa radial Camino al Cielo, Señor. Que en esta mañana, mi Dios, sea de bendición, mi Dios amado. Que en esta mañana, Señor eterno, usted se venga manifestando, Señor, en el nombre de Jesús de Nazaret. Amén y amén. Bien, en esta hermosa y bendecida mañana, damos gracias al Todopoderoso y quiero decirle a nuestra hermana Mercedes Flores, ¿verdad?, si ella está en la fiel sintonía, que si se nos puede reportar. Así es que ahí estamos para darle la honra y la gloria al Señor y podemos, ¿verdad?, bendecir la vida de ella. Así que si está pendiente, ¿verdad?, de nuestra programación y desea algún canto, la patrocinadora, pueda reportarse. Así de fácil, ¿verdad? Así que se pueda reportar si ella está pendiente, ¿verdad?, de la programación. Así es que habilitamos las líneas para que se pueda reportar y llamarnos y solicitar su tema, ¿verdad?, en esta hora de la mañana. Así que damos la honra y la gloria al Señor. Por ahí tengo un audio que ya vamos a darle salidita también. Dios le bendiga. Dígame qué alabanza, hermana Emérita. Cantando por ti. Con mucho gusto, hermana Emérita, ahí le complazco. Dios me le bendiga. Bueno, ahí está mi hermana Emérita. Vamos a escuchar unos audios. Cantando por ti, dice que quiere, ¿verdad? Vamos a buscar a nuestro hermano Isaí Durán. Cantando por ti. Y con gusto vamos a complacerle a esta hora de la mañana. Cantando por ti. Yo creo que es este tema. Y por acá vamos a escuchar este audio.
1: Dios le bendiga, hermano Isaac. Me pasaba a saludarle y a decirle, hermano, que ahora va a llegar la joven hermana Génesis. ¿Cree que me hace un favor, hermano? Aquí mando esta cuña, hermano. Me hace un favor de ponerla, de hacerme el gran favor de ponerla al comienzo. Y la hermana va a dejar unos 4 minutos para que la ponga al final, hermano. Me hace ser.
0: Bueno, ese no está ahí para el hermano Isaac, ¿verdad? Pero es el hermano Jonathan que está en cabina ahora. Su hermana Elsie por ahorita y más tarde el hermano Jonathan. Hermana Elsita, Dios le bendiga, hermana. Sí, bueno, vamos a seguir orando y la alabanza, canto de gratitud de voceros de Cristo ya 3 veces. Santo Dios, hermana. Bueno, vamos a programársela aquí, ¿verdad? Así que bendiciones a mi hermana de Cojutepeque, mi hermana Adriana. Viuda de Alvarado, ¿verdad? Canto de gratitud, dice. Con mucho gusto, hermana Adriana. Se lo vamos a complacer. Saluditos especiales para toda la audiencia nacional e internacional. Bueno, saludo a mi hermana María Quinteros, mi hermana Normita Presa de Ángel, mi hermana Ana Iris Amaya. A toda la audiencia, ¿verdad? También nuestra hermana que nos patrocina también siempre. Saludos especiales a que lo hace de una forma anónima, ¿verdad? Bendiciones. Bueno, saludos a nuestros patrocinadores del programa Camino al Cielo. Que Dios me les bendiga. Y mi hermana Mercedes Flores, ¿verdad? Si está escuchándonos y desea algún canto en especial, pues con gusto como patrocinadora, ¿verdad? Se lo vamos a programar y decirle, ¿verdad? Que hoy, el próximo martes, pues ya no tengo patrocinador para este día. Si alguien desea reservar los martes que faltan de este día martes, puede escribirnos, puede anotarse, ¿verdad? Y Dios le bendecirá. Así es que voy a comenzar a complacer los temas. Vamos con nuestro hermano Isaí Durán. Saludos a la familia Durán hasta San Felipito. Cantando por ti, nuestra hermana Emérita. Bueno, por acá nos llega otro mensajito y vamos a escucharlo, ¿verdad?
2: Hermana Emérita. Buenos días, hermana Elsa. Dios te bendiga. Te saludamos de aquí, del mercado municipal de la ciudad de Berlín. Por favor, quisiera que me complacieras con esa alabanza.
0: Voy a recibir esta llamadita. Dios le bendiga. Amén, hermano Erasmo, dígame. Lágrimas en el desierto. Con gusto, hermano Erasmo, ahí le complazco. Bendiciones. Bueno, ahí está nuestro hermano Erasmo solicitando a Erasmo Quintanilla. Lágrimas en el desierto, con gusto. Y bueno, vamos a seguir escuchando el audio.
2: Dice que viva Cristo, que viva nuestro Rey. Por favor, hermano, saludes a todos nuestros hermanos y hermanas aquí en el mercado municipal, a los amigos, a las amigas, van a ser alcanzados a través de esta radio, la más prestigiosa aquí en la ciudad de Berlín. Muchos bendiciones, hermana Elsie.
0: Bueno, bendiciones.
2: A ti y a tu familia. Dios bendiga a tan prestigiosa radio. Muchas bendiciones.
0: Bueno, bendiciones a mi hermano, ¿verdad? Que se nos reporta de acá de Berlín. Saludos especiales. Él hace el saludo, ahí lo escucharon. Para toda la amada audiencia, hermanos y amigos, ¿verdad? Que también están ahí en el mercado municipal escuchando lo que es Radio Vida. Así que decirle, ¿verdad? Si usted nos desea patrocinar los próximos programas de este día, los martes, pues lo tenemos disponible de este mes de mayo. Así es que creo que ya sería el otro martes, ¿verdad? Y entramos a junio. Así que ya sería un martes más y los días de junio, ¿verdad? Así que si alguien desea ahí patrocinarnos, colaborarnos, que Dios me les bendiga de una forma muy, muy especial. Así que yo creo que nuestra hermana patrocinadora no está, ¿verdad? Porque no se nos ha reportado, pero voy a complacer con un canto de Aguas en el Desierto. Un día en el camino vamos a estar, se mueven las aguas, yo soy la vid verdadera, yo me voy, Yo me voy con Cristo, le voy a saludar a mi hermana patrocinadora. Y gracias, hermana Mercedes. Ahí recibimos su ofrenda. Dios me le bendiga de una forma especial. Así que gracias por colaborarnos. Y gracias a todos los patrocinadores, ¿verdad?, que nos colaboran. Así es que vamos con este tema, con este canto saludo a la patrocinadora. Y de ahí van los temas que usted ha solicitado, ¿verdad? Así que saludos especiales para toda la amada audiencia a nivel nacional e internacional. Saludos a mi hermano Fernando Martínez también. Hermano Enrique Ríos. Bueno, a toda la audiencia. Hermana Francisca Villanueva. Hermanita Normita Presa de Ángel. Hermana María Quinteros, hermana Sandra Orantes, gracias, que nos están ahí también colaborando con los próximos días. Hermano Miguelito Martínez, saludos especiales. Vamos con ese lindo tema de Aguas en el Desierto, Yo Ya Me Voy con Cristo. Saludos, hermana Mercedes Flores.

0: cielo.
1: Bueno, saluditos. Quiero también saludar a mi mamá y a mi papá hasta el lugar de Elimbún. Bendiciones de lo alto, saludos a la audiencia. También saludos y bendiciones para mis hermanos de la iglesia Jesucristo, Luz y Vida, y en Reina al Día. Dios me les bendiga. También quiero saludar a hermana Jacqueline, que el día de ayer estuvo de cumpleaños. También nuestra hermana Fátima, que nuestra hermana Isidra y toda esta familia, ¿verdad? Son del mes de mayo. Así es que ahí se pone bueno porque todo el día hay fiesta, todos los días. Así que saluditos especiales, ¿verdad? Para las cumpleañeras en general. Así que bendiciones de lo alto. Saludo a nuestra hermana Marillita. Saludos ahí también para Adriana, ¿verdad? Esperamos que Dios vaya haciendo la obra en su vida y seguimos bendiciendo, ¿verdad? Si usted desea patrocinarnos el mes de junio, lo tenemos disponible de ese día martes. También el próximo martes que viene está disponible, ¿verdad? Si usted desea colaborarnos, puede mandarnos un mensajito y decirme, hermana Elsie, le vamos a patrocinar el mes de junio o en los programas que usted pueda, ¿verdad? Así que gracias damos al Señor porque hasta este momento Dios ha sido fiel y nos sigue sosteniendo con estos programas radiales, gracias a usted y a ese corazón bondadoso. Vamos con este tema, saludando a la audiencia en el mercado municipal de acá de Berlín.
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0: Bueno, seguimos con la bendición de Dios a esta hora de la mañana en su programa Camino al Cielo. Vázquez Rivera dice, Dios le bendiga, hermana, me complace la alabanza de esta tierra para el cielo. Le escucho acá en Honduras. Saludos, dice, ¿para qué? Vamos a ver para acá. Para toda la congregación Getsemaní. Dios me le bendiga, dice, a todos. Y todos los días le escucho su programa, que son de gran bendición. Gracias, hermanita Vázquez Rivera. Saludos a mis hermanos hondureños. También saluditos a nuestra hermana Jennifer Campos, que por ahí veo que está, ¿verdad?, también conectada a la bendición. Así que saluditos, hermana Jennifer Campos, a toda su familia también, ¿verdad? Y en ese lugar de Montañita Arriba, creo que es. Santo, saluditos hermana Jennifer, bendiciones de lo alto, que me alegra que esta sierva esté ahí, ¿verdad? Que me alegra que esta sierva esté ahí. Así que bendiciones para toda la amada audiencia en esta hora, ¿verdad?, de la mañana en su programa Camino al Cielo. Así que las gracias sean dadas al Señor.
1: En esta hora, ¿verdad?, de la mañana.
0: Así que vamos a seguir complaciendo estos temas y saludos especiales, bendiciones de lo alto. Nos vamos con los cantos. Saludo a nuestra patrocinadora de El Espacio. Escucho este audio.
2: Y hermanito, soy hermana Rosita de Cogutepec. ¿Qué me puede poner una alabanza, hermanita? De arriba viene lo bueno. Mucha bendición, hermanito. Que Dios la bendiga.
0: Bueno, ahí está mi hermana Rosita. Le saluda hermana Elsie. Y nos están solicitando la alabanza. De arriba viene lo bueno. Si nos da el espacio, con gusto.

que de arriba viene lo bueno, ¿verdad? Pero tenemos que también darle la honra y la gloria al Señor, al que de arriba nos manda todo lo bueno. Así es que vamos a meditar en un precioso salmo en esta bendecida mañana, en el Salmo 103, honrando al Padre, al Hijo y al Espíritu Santo. Dice de esta manera: bendice alma mía Jehová. Oiga, qué bonito, ¿verdad? Y bendiga todo mi ser su santo nombre. Bendice alma mía Jehová y no olvides ninguno de tus beneficios. Vamos a meditar acá en este precioso salmo, en donde nos habla, ¿verdad? Es un cántico de David, donde exalta al Señor por el perdón, por la compasión, por los beneficios de Dios. Amados hermanos, yo espero que usted también sepa exaltar el nombre del Señor, glorificar el nombre del Señor. Bendice alma mía Jehová, decía el salmista David. Y qué lindo, ¿verdad? Usted sabe que nosotros tenemos alma, cuerpo y espíritu. Pero el salmista David acá dice y da, amados hermanos, la exaltación, y es como un canto de gratitud en donde él exalta al Señor. ¿Por qué? Por la compasión, por el perdón que Dios tiene. Y así debemos de hacer nosotros. ¿Por qué? Porque Dios, amados hermanos, los colma de muchos beneficios. Dios nos da muchos beneficios. En primer lugar, es el perdón de nuestros pecados. La salvación, que es algo tan lindo. Es un regalo inmerecido. Porque no lo merecíamos. Pero Él es el único que vino, ¿verdad?, a morir por cada uno de nosotros. De tal manera que amó Dios, ¿verdad?, al mundo, y no solamente a la hermana Elsie, sino que a todos. De tal manera Dios amó Dios al mundo que envió a su Hijo unigénito, dice la palabra del Señor, para que todo aquel que en Él crea no se pierda, más tenga la vida eterna. Ese es el propósito de Dios. Por eso el salmista David reconocía y de esta manera exaltaba y le daba gracias al Señor. ¿Por qué? Porque había encontrado el perdón de los pecados a través de Cristo. Él es el único que nos puede perdonar los pecados. Ningún hombre de esta tierra puede perdonar los pecados. Así que usted arrodíllese delante de Dios, nuestro Hacedor. Arrodíllese delante del Rey de Reyes y Señor de Señores. ¿Por qué? Porque Él es el único que tiene la potestad. ¿Para qué? Para poder perdonar nuestros pecados, para poder sentirnos diferentes cuando Dios perdona nuestros pecados, ¿verdad? Quita cargas de cada uno de nosotros que estamos llevando. Pero es necesario, ¿verdad?, llegar al trono de la gracia, llegar ante la presencia del Todopoderoso y decirle: Señor, yo he hecho esto. Señor, yo he fallado. Señor, yo pequé hoy. Señor, y tenemos un abogado principal allá en el reino de los cielos, que Él perdona nuestros pecados. El salmista David encontró el perdón. Y por eso es que sale este salmo en donde le da la exaltación al Todopoderoso, en donde comienza a darle la alabanza al Señor. Este salmo los exhorta a recordar, amados hermanos, que tenemos un alma. Exhorta al alma, pues, a recordar los beneficios de Dios. Exhorta a nuestra alma a recordar esos beneficios de Dios. El perdón de pecados.

0: pecados, amados hermanos, los acuerda, pero hay quienes que no se acuerdan, hay quienes que se olvidan de Dios, pero no debemos de hacerlo si nosotros somos agradecidos por lo que el Señor nos da. Amados hermanos, porque Dios nos da muchas cosas a nuestras vidas. Por eso es que hay, ¿verdad?, cultos de acción de gracia. El agradecido da cultos de acción de gracias. El que no es agradecido no hace cultos, ni siquiera testifica. Pero el que es agradecido hace cultos de acción de gracia, testifica, le da la honra al Señor y exalta el nombre del Señor. Porque ahí es donde está, ¿verdad?, aplicando este salmo, en donde Dios los exhorta a nuestra alma a recordar los beneficios de Dios, en donde también los exhorta a acordarlos del perdón de nuestros pecados. También, amados hermanos, Él es el que viene dando la sanidad. Él es el que da el rescate por cada uno de nosotros. ¿Y dónde lo hizo? En la cruz del Calvario. Porque Él es el único que fue crucificado entre medio de dos ladrones, muerte que no la merecía, pero Él lo hizo por cada uno de nosotros. Y es por ello que nosotros debemos de exaltar y glorificar el nombre del Señor. ¿Por qué? Porque Él es, amados hermanos, también el que renueva nuestras fuerzas. Él es el que renueva las fuerzas. Él es el Todopoderoso para darnos, amados hermanos, la bendición. Por eso el salmista decía: bendice, alma mía, Jehová. Usted se ha puesto a meditar y usted no se ha puesto a reflexionar. Y qué lindo es agradecerle al Señor, y qué lindo es exaltar, qué lindo es que hayan lágrimas de agradecimiento por lo que Dios hace a nuestras vidas y por lo que Dios sigue haciendo en nuestras vidas. Lo que Dios hace es algo maravilloso, es algo precioso, es algo que nosotros debemos de tomar en cuenta, iglesia del Señor. Debemos de tomar en cuenta que lo que Dios hace por nosotros son cosas grandes, son cosas maravillosas, por lo cual debemos de recordarnos y de agradecerle al Señor, de decirle gracias por lo que usted está haciendo conmigo, gracias porque usted quitó lo que yo era antes, gracias porque usted cambió mi vida, gracias porque usted me renovó, porque antes, amados hermanos, por eso dice, ¿verdad?, en Corintios, amados hermanos, he aquí todas las cosas son hechas nuevas, y que las cosas viejas pasaron, amados hermanos, las cosas viejas pasaron. Y si son hechas nuevas, nosotros vamos a ser diferentes. Vamos a marcar la diferencia como hijo de Dios, como sierva de Dios, como siervo de Dios. Eso es lo lindo, agradecerle al Señor. Es lo lindo reconocer los beneficios de Dios. Hay quien, fíjense que en Timoteo, segunda de Timoteo me parece, de donde dice la Biblia: así que teniendo sustento y abrigo, estemos contentos con eso. Pero nosotros a veces murmuramos por cualquier cosa. Murmuramos por cualquier cosa. Y a veces teniendo frijolitos en una ollita. Pero nosotros murmuramos y renegamos en contra de la voluntad de Dios. Pero qué lindo es reconocer, hermanos, este salmista no crea que no estaba agradecido con el Señor. Le falló, pero encontró el perdón de pecados. ¿Y cuántos de nosotros nos fallamos de vista, de pensamiento y con nuestro corazón, amados hermanos? De vista, de oídos, de todos nosotros podemos pecar. Y es por eso que es necesario acercarnos al Señor y darle la honra y la exaltación al Todopoderoso. Bendice, alma mía, Jehová, dice el salmista, y bendiga todo mi ser su santo nombre. Oiga, ¿y qué es lo que lo dice? Bendice, alma mía, Jehová, y no olvides ninguno de tus beneficios, porque Él es quien perdona todas tus iniquidades. Él es el que perdona todos nuestros pecados, nuestras iniquidades, que es lo mismo. Pero nosotros, hermanos, a veces marcamos la diferencia, pero no de obediencia, sino de rebeldes, de rebeldía. Queremos al Señor, muchas veces no le buscamos como le debemos de buscar, pero queremos la respuesta inmediata cuando a veces estamos pasando por angustias o por tribulación. Es necesario orar en todo tiempo, buscar a Jehová en todo tiempo, y no solamente cuando usted tenga todo, que esté todo bajo bonanza. Es necesario hacerlo en momentos de dificultades, cuando más se glorifica el Señor. Es cuando más se manifiesta el Todopoderoso. Porque yo he sido, amados hermanos, una persona que he visto la mano del Señor. Y lo voy a testificar ahora. Este es un testimonio que yo voy a dar así breve. Hasta lloré y levanté mis manos. Porque pasamos adversidades, pasamos dificultades, pasamos angustias. Sabe que yo no tenía nada un día de esto. Y yo le dije, Señor, comencé a buscar en una cartera, en otra cartera, yo no encontraba nada. Pero de repente a la tercera cartera, amados hermanos, encuentro $26. Que no sé desde cuándo estaban en esa cartera. Mis lágrimas comenzaron a llorar porque sabía para qué lo andaba buscando. Y yo le dije, Señor, gracias. Hermano, yo testifico porque no me da pena. Porque ese es el poder de Dios. Estaba pasando una situación tremenda, una escasez tremenda. Y yo dije, Señor, ¿cómo voy a hacer hoy? Y dijo esto, fue como que el Señor me puso en el pensamiento. Busqué en las carteras, busqué en la primera cartera, busqué la segunda cartera. Y esto es de un negocito que yo tengo, quiero decirles. Que me dieron ese dinero en la iglesia y yo lo metí en una cartera y después no me recordaba que ahí lo tenía. Pero Dios sabía el tiempo perfecto cuando yo lo iba a necesitar. Porque cuando yo lo estaba necesitando, busqué en esas carteras y a la tercera cartera encontré esos $26 que yo necesitaba. Ese Dios al que Dios anunciamos. El tiempo me avanzó, yo llego hasta acá. Gracias, hermana Mercedes Flores, Dios me le bendiga. Y regreso más tarde con ustedes. 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

0: al Señor, aleluya. Que el Señor le bendiga, amados hermanos y amigos que sintonizan su programa radial, porque no hay nada imposible para Dios. Es un privilegio enorme poder estar un martes más en cabina de Radio Vida. Esta mañana nos acompaña como locutor nuestro hermano Jonathan. Que el Señor le bendiga de una manera muy especial a él y a su familia. Así también Dios bendiga a esa amada audiencia que siempre toma de su tiempo, ¿verdad? Quizás ahí en sus trabajos, en sus hogares, a donde usted se encuentre, que sea el Señor abriéndole muchas puertas de bendición a su vida y a los amigos también, ¿verdad? Siempre hacerles la invitación a que nos podamos acercar al Señor, ya que sabemos que estamos viviendo los últimos tiempos. Podemos ver en las noticias o tantas cosas en nuestro alrededor, todo apunta a que Cristo pronto viene y que la iglesia de un momento a otro será arrebatada de esta tierra para ir a la boda del Cordero. Así que ahí está la invitación para los amigos, para que nos podamos acercar al Señor. Ahorita que la puerta aún está abierta, podemos acercarnos a Él. Alabado sea el nombre del Señor. Dios bendiga a mi hermana Yolanda. De una manera muy especial, Dios bendiga a su esposo, a toda su familia, que el Señor le bendiga. Dios bendiga de una manera muy especial también la vida de mi hermana Magdalena Ayala, que siempre está pendiente de este programa y nos pedía una alabanza que ya se la vamos a estar complaciendo con la ayuda del Señor. Bendito sea el nombre de Cristo. Para dar inicio a esta hermosa bendición, si usted tiene una Biblia a la mano, le pido que se vaya conmigo al libro de los Salmos, en su capítulo 20, verso 1 en adelante, para gloria y honra del Señor. Libro de los Salmos, en su capítulo 20, verso 1, teniendo la palabra del Señor, le damos lectura tal y como está escrita, bajo la dirección del Padre, del Hijo y el poder de su Santo Espíritu. La palabra del Señor dice: Jehová te oiga en el día de conflicto, el nombre del Dios de Jacob te defienda, te envíe ayuda desde el santuario y desde Sión te sostenga. Haga memoria de todas tus ofrendas y acepte tu holocausto. Te dé conforme al deseo de tu corazón y cumpla todo tu consejo. Nosotros nos alegraremos en tu salvación y alzaremos pendón en el nombre de nuestro Dios. Conceda Jehová todas tus peticiones. Ahora conozco que Jehová salva a su ungido. Lo oirá desde su santo cielo con la potencia salvadora de su diestra. Estos confían en carros y aquellos en caballos, mas nosotros en el nombre de Jehová nuestro Dios tendremos memoria. Ellos flaquean y caen, mas nosotros nos levantamos y estamos en pie. Salva Jehová, que el Rey nos oiga en el día que lo invoquemos. Venimos en un momento de clamor para poner en las manos del Señor este precioso programa. Padre y buen Dios que esté en los cielos, Señor, en esta mañana nos presentamos una vez más delante de su presencia, primeramente reconciliándonos con usted, Dios amado, pidiéndole perdón por nuestros pecados, por nuestras faltas, Señor amado. En esta hora yo le pido que sea usted teniendo misericordia de nuestras vidas, que sea usted respaldándonos con ese poder y con esa gracia, Señor amado, que sea usted depositando, Señor, esa presencia en nuestra vida. Que sea usted depositando esa gracia en nuestra vida, Señor amado, ministrándonos con su presencia, ministrándonos con su Espíritu Santo, Señor amado, para que también esa amada audiencia pueda sentir esa presencia, pueda sentir ese toque de lo alto, señores, que esa presencia espiritual pueda ser transmitida, Dios amado, en el nombre de Jesús de Nazaret, y que no sea un programa más, Señor, como una costumbre, no, señores, que haya algo diferente, que puedan haber sanidades esta mañana, que puedan haber liberaciones, que puedan haber conversiones, Señor amado, que puedan haber milagros extraordinarios, Señor, ya que sabemos que usted tiene el poder para hacerlo, Dios mío santo. En esta mañana, Señor, yo en sus manos vengo poniendo el desarrollo de este programa. Hágase presente a cabina de Radio Vida, señores. Abra las ventanas de los cielos y que esa bendición celestial pueda ser derramada sobre nuestras vidas en esta mañana, Dios mío santo. Respalda, Señor, y cada privilegio, respalda esas alabanzas que van a estar siendo sintonizadas, respalda ese tiempo de oración, respalda la predicación de tu palabra, Dios amado, que haga un impacto especial en los corazones, Señor, y de los oyentes, en el corazón del amigo, en el corazón de ese hombre que se encuentra angustiado, de esa mujer que se encuentra afligida, Dios eterno, que esta mañana pueda haber una palabra de bendición para sus vidas. En el nombre de Jesús de Nazaret, bendice esa amada audiencia, a cada necesidad que ellos hay, sea usted supliéndola, Dios amado. En sus manos yo pongo el desarrollo de este programa, esperando que sea usted tomando el control de todo lo que se va a hacer, Dios mío santo. Gracias, Cordero de Dios. Aleluya. Bendito sea el nombre del Señor para siempre. Si quiere, ponga la cuña ahorita.
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1: 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Gloria sea el nombre del Señor. Levánteme la mano cuando

0: de señores.
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2: Dios le bendiga, hermano Isaac. Me pasaba a saludarle.

0: Gloria al Señor, aleluya. Bien, damos gracias al Señor porque ya pudimos escuchar esa preciosa alabanza que la pedía nuestra hermana Magdalena, quien ya nos está sintonizando. Que el Señor le bendiga. Dios bendiga también a mi hermano Daniel Soriano, que el Señor le bendiga de una manera muy especial. Ahorita recibíamos una llamada de nuestra hermanita Emérita, quien también nos pidió una alabanza, y hay tiempo para dos alabanzas más, así que si usted desea que escuchar una alabanza, puede llamar a los números en cabina y con gusto estaremos escuchando esas preciosas alabanzas. Así que quedamos con la alabanza que nos pedían esta mañana y ahí estaremos pendientes si usted desea escuchar algo otra alabanza. Aleluya.
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0: Aleluya, gloria al Señor. Damos gracias a Dios por esa preciosa alabanza que hemos escuchado en esta mañana. Por motivos de tiempo ya no podemos seguir complaciendo ahí, ¿verdad? Usted nos hace de su conciencia, nos comprende ahí, pero necesitamos también darle tiempo a la palabra del Señor y a la oración también. Si usted tiene una petición de oración, puede mandarla y nos vamos a estar uniendo en clamor, creyendo en que Dios hará el milagro en esta preciosa mañana. Alabado sea el nombre del Señor. 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Dios siempre nos bendice de una manera muy grande y muy especial. Quizás si nos pusiéramos, ¿verdad?, como lo hemos dicho en repetidas ocasiones, si nos pusiéramos a contar las maravillas del Señor, se nos queda corto el tiempo, porque el Señor ha sido más que bueno con nosotros. 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Alabado sea el nombre del Señor. Venimos en esta mañana, vamos a entrar en un momento en la predicación de la palabra del Señor. Que sea Dios hablando a nuestra vida, ya que sabemos que Él es quien habla, ¿verdad? Nosotros solo somos un instrumento, pero el Señor es quien manda la palabra a nuestra vida. La palabra, quizá muchas veces no la palabra que queremos oír, pero sí la palabra que necesitamos. Alabado sea el nombre del Señor. Así que vamos a tomar un salmo muy conocido en esta mañana, el Salmo 34, para gloria y honra del Señor. Libro de los Salmos en su capítulo 34, si usted puede leerlo ahí, también puede hacerlo, unirse a esta preciosa bendición. Y la palabra de Dios se lee tal y como está escrita, bajo la dirección del Padre, del Hijo y el poder y el respaldo de su Santo Espíritu. La palabra del Señor dice: bendeciré a Jehová en todo tiempo, su alabanza estará de continuo en mi boca. En Jehová se gloriará mi alma, lo oirán los mansos y se alegrarán. Engrandeced a Jehová conmigo y exaltemos aún a su nombre. Busqué a Jehová y él me oyó y me libró de todos mis temores. Los que miraron a él fueron alumbrados y sus rostros no fueron avergonzados. Este pobre clamó y le oyó Jehová y lo libró de todas sus angustias. El ángel de Jehová acampa alrededor de los que le temen y los defiende. Hasta ahí vamos a leer en esta preciosa mañana. Alabado sea el nombre del Señor para siempre. Con la ayuda de Dios queremos meditar bajo el pensamiento un cristiano verdaderamente agradecido. Amén. Oiga, un cristiano verdaderamente agradecido. Oiga, dice la palabra del Señor que este salmo lo escribe el rey David. Y él se ponía a recordar las bendiciones, las maravillas que había recibido de parte de Dios. Y se comprometía con Dios y le decía: bendeciré a Jehová en todo tiempo, su alabanza estará de continuo en mi boca. Oiga, cuando el rey David decía: bendeciré a Jehová en todo tiempo, él se estaba comprometiendo a alabar a Dios en el momento de dificultades, en el momento de escasez, en el momento de alegría, en el momento de abundancia, en todo momento, en el momento de enfermedad o también cuando tuviera salud. El rey David no decía: voy a alabar al Señor solo cuando me encuentre bien, o solo cuando tenga dinero en mi bolsa, o solo cuando haya comida, o solo cuando haya abundancia. No, él decía: en todo tiempo, porque un cristiano agradecido sabe que al Señor se adore en todo tiempo, así en la escasez como en la abundancia, así en la salud como también en la enfermedad. Oiga, qué lindo cómo se expresaba este hombre. Pero oiga, ¿por qué? Porque él se recordaba de las maravillas, de las victorias que el Señor le había dado, ya que sabemos que el rey David fue un hombre muy victorioso por la mano del Señor, porque Dios le sostuvo, porque Dios siempre estuvo con él, porque por la misericordia de él, él había alcanzado muchas victorias, él había ganado muchas batallas. Bendito sea el nombre del Señor. Oiga como dice: bendeciré a Jehová en todo tiempo, su alabanza estará de continuo en mi boca. En Jehová se gloriará mi alma, lo oirán los mansos y se alegrarán. Y también dice, engrandeced a Jehová conmigo y exaltemos aún a su nombre. Y el verso 4, oiga qué lindo, busqué a Jehová y él me oyó y me libró de todos mis temores. Oiga, busqué a Jehová y él me oyó y me libró de todos mis temores. Este hombre, como todo ser humano, tuvo que pasar por momentos adversos, por momentos de persecución, por momentos de dificultad, por momentos en que quizás él muchas veces pensó a renunciar a todo, a renunciar a su reinado, a renunciar a su llamado. ¿Por qué? Porque a él le llegaban adversidades, porque a él le llegaban aflicciones, porque a él le llegaban tantas cosas. Pero él, a pesar de todo, seguía alabando el nombre del Señor. Seguía con la alabanza en su boca. Y esa alabanza, yo sé que del rey David no salía esa alabanza solo de diente a labios. No, esa alabanza salía del corazón. Porque cuando un cristiano verdaderamente está agradecido con Dios, uno busca darle la mejor alabanza al Señor. ¿Para qué? Para que esa alabanza pueda ser olor grato ante la presencia del Señor. Cuando un cristiano verdaderamente está agradecido, llega a la iglesia y no se pone a ver cómo llegó el hermano que está a la par, no se pone a ver cómo llegó la hermana que se sube a cantar, no se pone a ver cómo llegó el hermano que se sube a predicar, no. Él llega con el deseo, con la disposición de alabar el nombre del Señor, con la disposición de glorificar el nombre de Cristo, con la disposición, con el deseo de darle la mejor alabanza, de darle la mejor adoración. Pero muchas veces, ¿qué nos pasa? Muchas veces somos mal agradecidos con el Señor. ¿Sabes por qué? Porque llegamos a la iglesia y llegamos renegando, porque llegamos a la iglesia y no nos enfocamos en lo que nos tenemos que enfocar, que es en la adoración a Dios. Muchas veces llegamos a la iglesia y comenzamos a estar criticando, comenzamos, amada iglesia, a estar haciendo tantos desórdenes, bendito sea el nombre del Señor, y la alabanza, la adoración la vemos de menos, la adoración no le ponemos importancia. Y es necesario que usted y yo seamos agradecidos con Dios, porque Él ha sido más que bueno para con nosotros. Quizás usted en este momento que me esté escuchando, usted puede decir, pero ¿cómo yo voy a alabar al Señor? ¿Cómo yo voy a cantarle? ¿Cómo la hermana dice que yo tengo que servir a Dios? Si a mí el diablo se me ha levantado, si a mí me ha llegado la prueba, si a mí me ha llegado la enfermedad, si a mí me ha llegado la dificultad. Oiga, dice la palabra del Señor, y sabemos que los que aman a Dios, todas las cosas les ayudan a bien. Todo lleva un propósito en nuestra vida. Cuando la prueba llega, cuando el examen llega a nuestras vidas, ¿sabes qué? No es para que usted y yo retrocedamos, no es para que nos desanimemos, no es para que renunciemos, no es para que veamos atrás, porque atrás en el mundo no hay nada bueno. El diablo no nos ofrece nada bueno. Quizás en el momento aquello se ve atractivo, se ve llamativo, pero después vienen las consecuencias. Pero adelante está nuestra victoria, adelante está nuestro galardón, adelante está nuestro milagro. Y la prueba que usted ahora está pasando, tarde o temprano se va a acabar. Tarde o temprano va a salir ese sol de justicia para alumbrarle, para darle salvación, para darle esperanza, para darle, contestarle esa petición que usted tanto ha clamado al Señor. Pero es necesario que nos acerquemos a la casa del Señor. ¿Por qué? Porque muchas veces decimos, yo en mi casa oro, yo en mi casa ayuno, yo en mi casa escucho la radio, yo en mi casa paso escuchando alabanza, yo en mi casa paso escuchando predicación. Pero dice la palabra del Señor que tenemos que ir a la casa del alfarero, porque ahí el Señor nos moldea a través de la palabra, porque ahí el Señor nos manda esa palabra, bendito sea el nombre del Señor. Oiga, al profeta Jeremías, el Señor le llamó y le dice, ve a casa del alfarero y allí te haré oír mis palabras. Pero cuando Jeremías llega, cuando Jeremías va en visión, dice la palabra del Señor, que estaba el alfarero trabajando en una vasija y aquella vasija se echó a perder. Pero viene el alfarero y quizás con delicadeza, con amor, con paciencia, toma nuevamente aquella vasija y comienza a moldearla y la hace una mejor. Pero es en la casa del alfarero.
1: a donde usted y yo tenemos que estar, en la casa del alfarero, en la casa del Señor, porque ahí el Señor nos moldea. Ahí el Señor nos va dando la forma que Él quiere que tomemos. Ahí el Señor nos va perfeccionando, porque usted y yo no somos perfectos. Hay personas que se equivocan y dicen, los cristianos, yo no voy a la iglesia porque yo tengo que dejar esto, esto y lo otro. No es por nuestra fuerza. Porque si por nuestra fuerza fuera, no pudiéramos, amada iglesia. Es el Señor que cada tarde nos habla. Y usted y yo sentimos en el corazón qué es lo que tenemos que hacer y qué es lo que tenemos que evitar. Pero es necesario que alabemos al Señor. Es necesario que le demos nuestra mejor alabanza al Señor. En el momento de dificultad, en el momento de enfermedad, en el momento del problema, en el momento de la escasez. Que el diablo se dé cuenta que usted verdaderamente sirve al Señor, que usted verdaderamente es un hijo de Dios. Porque ¿sabes qué? El diablo dice, yo voy a mandarle esta enfermedad a tal hermana. Voy a mandarle este problema a tal hermano. Y con esto este hermano se va a caer. Con esta prueba que yo le mande a esta hermana, la hermana ya no se va a congregar. Pero ¿sabes qué? El diablo después se sorprende. Y dice, ¿cómo es posible? Si esta hermana yo le he mandado tantos problemas, si esta hermana yo le he mandado tantas enfermedades, si la enfermedad que tiene, los doctores le han dicho que no tiene cura, que no hay nada que se pueda hacer, pero aquella hermana no ha creído a la palabra que el médico le ha dicho, no, ha creído a la palabra que Dios nos manda. Es a la palabra que usted y yo tenemos que obedecer. Y qué lindo es ver a un hombre, a una mujer verdaderamente agradecido. Pero agradecido, el agradecido lo demuestra con hechos. Porque todos podemos decir, yo soy agradecido con Dios. Yo le agradezco a Dios por la vida, yo le agradezco a Dios por la salud, yo le agradezco a Dios por esto y por lo otro. Pero no nos acercamos al Señor. O sea, nosotros podemos decir una cosa, pero con nuestros hechos estamos dando otra cosa. O sea, con nuestros hechos estamos negando a las palabras que estamos hablando. Porque si verdaderamente estamos agradecidos, no es necesario que usted y yo lo andemos publicando por todos lados, que yo estoy agradecido. No, es necesario que actuemos. Porque las palabras, el viento se las puede llevar. Ahora todo mundo dice yo soy cristiano, ahora todo mundo dice yo soy agradecido, ahora todo mundo dice yo sirvo a Dios. Pero ¿qué dicen los hechos? Porque como le digo, podemos decir una cosa, pero con nuestros hechos estamos dando que ver otra cosa. Entonces no tenemos que ser agradecidos. De hecho, que se nos note el agradecimiento que hay para con Dios. ¿Sabes qué? Un agradecido cada tarde siente el deseo en su corazón de estar en la casa del Señor. Un agradecido no espera que el hermano le esté llamando para que vaya al culto. Un agradecido no espera que la hermana le esté llamando para que vaya a un ayuno. Un agradecido no espera a que esté el pastor ahí puyándolo para que se esfuerce, para que se motive, para que se congregue, para que ore, para que ayune. No, un agradecido siente en su corazón desde que se despierta, se proyecta y dice, en la mañana voy a hacer esto, voy a hacer esto, voy a hacer lo otro, porque yo en la tarde voy a ir al culto a alabar el nombre del Señor. Pero muchas veces somos mal agradecidos con Dios. ¿Sabes qué? Si nos ponemos a pensar, si nos ponemos a ver a nuestro alrededor, en los hospitales, en este mismo momento, hay muchas personas debatiéndose entre la vida y la muerte. Hay muchos niños, muchos jóvenes, los cuales ya han sido desahuciados por los médicos. Y usted y yo, que tenemos la oportunidad de estar en la casa del Señor, no la estamos aprovechando. Dice la palabra del Señor que el que sabe hacer lo bueno y no lo hace, le es pecado. ¿Usted sabe cuánto daría una persona que ahora se encuentra en una cárcel? ¿Cuánto daría por estar en un culto alabando el nombre del Señor? ¿Cuánto daría por estar en la casa de Dios dándole su mejor alabanza al Señor? Pero para ellos no hay oportunidad porque ellos han sido privados de libertad. ¿Cuánto no darían esas personas que se encuentran en un hospital debatiéndose entre la vida y la muerte por tener la oportunidad que usted y yo tenemos? Y nosotros la estamos desaprovechando. Nosotros no le damos importancia a las cosas espirituales. Nosotros no le damos importancia a las cosas de Dios. ¿Sabes qué? Yo creo que en la mayoría de iglesias el culto es a las 4 de la tarde. Y durante la mañana anduvimos perdiendo el tiempo y a las 4 de la tarde nos buscamos qué hacer en nuestras casas. Y el culto al Señor se lo dejamos a un lado. A la hora del culto usted y yo que tengo que ir a traer leña, que tengo que ir a moler, que tengo que cocer frijoles, que tengo que lavar ropa, que tengo que hacer esto y lo otro. Y el culto al Señor, ¿a dónde quedó? O sea, no hay un agradecimiento en nosotros para con Dios. Porque como le digo, cuando de verdad estamos agradecidos con Dios, no es necesario que nos anden empujando, no es necesario que nos anden llamando para que nos acerquemos a la casa del Señor. Muchas veces parecemos carros viejos porque si no nos empujan no caminamos. No, amada iglesia, tenemos que ser verdaderamente agradecidos para con Dios. Tenemos que ser verdad, que en nuestro corazón de verdad haya gratitud para con Dios. Que se nos note, amada iglesia, que estamos agradecidos con Dios porque Él ha sido más que bueno. Oiga, qué lindo, como decía el salmista, bendeciré a Jehová en todo tiempo. Su alabanza estará de continuo en mi boca. En Jehová se gloriará mi alma, lo oirán los mansos y se alegrarán. Engrandeced a Jehová conmigo y exaltemos a una su nombre. Busqué a Jehová y Él me oyó y me libró de todos mis temores. Oiga qué lindo como dice el verso 5. Los que miraron a Él fueron alumbrados

pueda estar pasando, pero tenemos que saber que tarde o temprano llegará la bonanza, porque después de la tempestad viene la calma. La tempestad que usted ahora pueda estar pasando, ese problema no es para siempre, esa enfermedad no es para siempre, no. Tarde o temprano el Señor nos dará la victoria, tarde o temprano el Señor nos dará la respuesta, pero muchas veces nosotros nos hincamos a orarle al Señor y queremos que ya cuando nos levantemos de orar ya todo esté solucionado, ya nuestra enfermedad ya haya desaparecido, ya los problemas estén solucionados, todo. No, tenemos que ser perseverantes porque los tiempos de Dios son perfectos. Dios no llega antes, Dios no llega después, Dios llega en el momento perfecto. Muchas veces cometemos el error en decir Dios tiene la última palabra. ¿Por qué? Porque antes de buscar a Dios, primero hicimos de todo y de último dejamos a Dios y decimos Dios tiene la última palabra. No, si Él ya conoce nuestro futuro, Él ya conoce qué es lo que va a pasar, Él ya decretó la palabra. Y si en los cielos ya ha sido decretado tu milagro, solo tenemos que esperar en el tiempo de Él para recibir esa recompensa que usted y yo anhelamos. Pero es necesario ser agradecidos con Dios. Pensamiento, un cristiano verdaderamente agradecido. Que se nos note que estamos agradecidos con Dios. Que cuando lleguemos a la iglesia, no nos pongamos a ver cómo llegó el hermano. No nos pongamos a ver si la hermana que pasó a cantar puede cantar, que si tiene tonada o no tiene tonada, eso no importa. Lo importante es que nuestra alabanza salga del corazón, porque cuando nuestra alabanza sale de nuestro corazón, esa alabanza es como olor grato ante la presencia del Señor. Pero cuando llegamos y cantamos al Señor, así como que a la fuerza esa alabanza, déjeme decirle que del techo no le pasa. ¿Por qué? Porque a Dios se le tiene que dar lo mejor. Porque a Dios se le da la mejor alabanza, porque a Dios se le da la mejor ofrenda de labios. No podemos llegar con una alabanza toda insípida, toda así desinteresada. No, si Él ha sido más que bueno con nosotros, tenemos que ser agradecidos con el Señor. Alabado sea el nombre de Cristo para siempre. Esta ha sido la palabra del Señor en esta mañana, esperando que usted y yo la podamos atesorar y la podamos poner por obra. Porque es de mucha bendición para nuestra vida. Quizás en el momento la palabra muchas veces nos confronta. Muchas veces quizás sentimos como que es limón que nos están echando en la llaga y aquello se arde. Usted dice, ay Dios mío, y solo nos toca tragar grueso. Pero a la final esa palabra es la que nos lleva a la vida eterna. A la final esa palabra es la que nos lleve al cielo. Porque de nada me sirve a mí estarle diciendo, así está bien, hermana, congregándose una vez al mes, una vez al año. Si yo sé que así como va caminando, no vamos a alcanzar la salvación. No, es necesario que aunque nos confronten, que aunque nos duela quizás muchas veces, pero es necesario que nos manden la palabra tal y como está escrita. Y dice la palabra del Señor que el que es de Dios, palabra de Dios hoy. Alabado sea el nombre del Señor para siempre. Y para ir finalizando con este precioso programa, vamos a venir en unos minutos de oración. Ahí donde usted se encuentra, puede clamarle al Señor. Si usted tiene una enfermedad, si usted siente algún dolor en su cuerpo, ponga su mano ahí donde está el dolor y créale al Señor que en esta mañana el Señor cosas grandes puede hacer, porque el tiempo de los milagros no ha pasado. Y usted no le crea a las palabras que le ha dicho el médico, no. Usted y yo sabemos que tenemos el mejor doctor por excelencia y es nuestro Dios. Clamamos al Señor en esta mañana. Padre buen Dios, le damos gracias por su amor y por su misericordia. Gracias, Señor, por esa palabra que ha enviado a nuestras vidas. Gracias por todo lo que nos ha permitido hacer, Señor. Bendice a la amada audiencia, Dios mío. Bendiga a cada hermano, cada hermana. Bendiga a los amigos, Señor. Bendiga a los jóvenes, bendiga a los niños. Apárteles de toda enfermedad. Apárteles de todo accidente, cúbralos con su sangre preciosa, Señor. En esta mañana, Señor, yo le pido que si hay algún hermano, alguna hermana, Señor, que se siente desmotivado, que se siente sin fuerzas, que se siente decaído, dice la palabra que el de esfuerzo ha alcanzado y multiplica la fuerza a aquel que no tiene ninguna. Venga glorificándose en esta mañana, Espíritu Santo de Dios, de fuerzas ahí donde está la debilidad, llegue
perfeccionando su obra en esa vida, Dios amado, en el nombre de Jesús de Nazaret. Ayúdenos a todos a poder llegar hasta la meta final, Dios mío santo, en estos tiempos.

tiempos, Señor, donde sabemos que estamos viviendo en los últimos tiempos, donde ya nos encontramos en la recta final, Señores, en estos tiempos donde estamos conscientes que el diablo se va a levantar para hacer la guerra, para querer detenernos, Señor, porque el diablo sabe que le queda poco tiempo, Dios mío, por eso él va a querer de una o de mil maneras detener a la iglesia, pero con su ayuda nosotros somos más que vencedores. Por eso le clamamos a usted, porque usted es el único que nos puede ayudar. Por eso le clamamos a usted, porque usted es el único, Señor amado, que nos puede dar la fuerza para poder seguir adelante. Bendito sea su nombre para siempre. En esta mañana yo le pido también, Señor, por los amigos, sea usted rompiendo las cadenas, sea usted libertando las almas, Señor, para gloria y honra de su nombre. Ese borrachito, Dios mío santo, lo declaramos libre. Para su gloria, Señor, ese homosexual, esa lesbiana, esa prostituta, Dios amado, todas esas personas que el diablo tiene atadas, que el diablo tiene cegadas en esta mañana, que esa luz del Evangelio pueda alumbrarles, que su misericordia pueda alcanzar esa vida, Señor, en el nombre de Jesucristo de Nazaret, se lo pedimos. Envíe salvación esta mañana, envíe restauración esta mañana, Señores. Si hay algún hermano que se ha quedado, si hay alguna hermana que se ha quedado, Señores, sin congregarse, si hay alguna hermana que ya no siente el deseo de buscar el de su presencia, en esta mañana yo le pido que sea usted glorificándose, que sea usted restaurando los señores, que sea usted dando fuerza como la del búfalo, Dios amado, que sea usted, Señor, abriendo puertas de bendición, Dios eterno. Yo no conozco la necesidad que pueda haber, Señor, en cada hermano, en cada hermana, pero usted sí las conoce, Dios amado, y en esta hora mueva hacia mi ser. Misericordia, Dios eterno, que mis hermanitos puedan recibir esas sanidades, que mis hermanas puedan recibir ese milagro, Dios eterno, en el nombre de Jesucristo de Nazaret, se lo pedimos, señores. Yo le vengo pidiendo por la vida de mi hermana Elda Hernández, señores. Venga glorificándose en esta mañana de una manera muy especial en mi hermanita, señores. Venga glorificándose, Dios eterno. Venga supliendo toda necesidad que pueda haber en ella. Ábrale muchas puertas de bendición a ella y a toda su familia. Que todo lo que ella haga sea respaldado por ese poder de lo alto. Que todo lo que ella haga sea respaldado por su presencia, Dios eterno. En el nombre de Jesús de Nazaret, dale fuerza para poder seguir adelante, Dios mío santo de la gloria. Bendice mi hermanita Magdalena Ayala, señores, hasta ahí donde ella se encuentra, sea muy bendecida, señores. Bendice también la vida de mi hermana Yolanda, su esposo, señores. De una manera muy especial, Señor, cubre ese hogar con esa sangre preciosa en el nombre de Jesús de Nazaret. Bendice esa audiencia, Señor, ahí donde se encuentren en sus trabajos, en sus hogares, en sus quehaceres. Sea usted bendiciéndoles y dándole fuerzas a todos. Alabado sea el nombre del Señor. Esto se lo pedimos en el nombre del Padre, del Hijo y el Espíritu Santo de Dios. Aleluya. Bien, hermanos, ya finalizamos este programa, esperando que haya sido de mucha bendición para su vida, así que motivarles también, ¿verdad? Si usted siente en su corazón el deseo de patrocinar este programa, puede hacerlo y el Señor le recompensará grandemente. Será hasta el próximo martes, si Dios nos presta vida. Que el Señor le bendiga.

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0: Gloria a Dios. Dios le bendiga, mis amados hermanos, en esta bendecida mañana. Damos las gracias al Señor por estar ya acá en cabina de Radio Vida, hermano, este día martes 26 ya de mayo del 2026. Así es que es una bendición, hermano, que usted esté allí en sintonía. Este día martes, hermano, estamos ya último martes ya de este mes de mayo. Dios bendiga a la patrocinadora, nuestra hermana Esperanza de San Antonio Camino San Vicente. Bendiciones, hermana Esperanza. Allí yo sé que ya no está en el hogar, hermana, pero donde anda la hermanita, Dios me le bendiga. Que Dios la guarde y la cuide, nuestra hermana también, ahí donde ella anda, y que Dios la lleve con bien también a su hogar. Gloria al Señor. Y Dios bendiga a cada uno de ustedes, hermano, nuestro hermano Fernando Martínez, siervo, Dios me le bendiga. Yo sé que nuestro hermano está escuchando también allí, nuestro hermano Fernando. Bendiciones a toda su familia. Aleluya. Gloria al Señor. Nuestro hermano Fernando Martínez, hermano, él es el patrocinador del mes de junio. Entramos a junio, hermano, ya el otro martes entramos, hermanito, y vamos avanzando, hermano, en la obra del Señor. Aleluya. Dios bendiga a nuestra hermana Ana Iris Amaya, allá en Los Ángeles, sierva, Dios le bendiga. Me decía la hermana que ella siempre está escuchando, hermano, estos lindos programas. La hermana no se pierde de estos lindos programas. Amén. Así es que Dios bendiga a nuestra hermana, a su familia, acá en el Ojeo. Dios bendiga a toda su familia también allí. De nuestra hermana Ana Iris Amaya, a todos los que son parte de este lindo ministerio. Nuestro hermano William Corea, en el estado de Houston. Bendiciones, hermano William. Él es mi yerno, allá está nuestro hermano, y es una bendición. Como también Víctor Manuel, mi hijo, allá en Nueva York, Dios te bendiga. Allá Dayana, también allí en Miami, Florida. Dios te bendiga, Dayana, allí tu niña también preciosa, que Dios te ha regalado. Es una bendición que esa niña, hermano, Dios los ha regalado, y es una bendición. Aleluya. Allá mi hermana Rosario también en Nueva York, hermanita, Dios te bendiga. Bendiciones a todos los hermanos, a tu hermana María Ariola. También ahí la hermanita, Dios me le bendiga. En Nueva York, ahí hermana María Ariola, bendiciones. Aleluya. Y a todos los hermanos que son parte de este lindo ministerio, hermanito. Familia Quintanilla, también Manadigna, Madeline, aleluya, Manalea, Noemí Argueta, que también ellos han sido parte también, hermano, de este lindo ministerio, y siguen también siendo parte también. Gloria al Señor. Bien, hermanos, vamos ya a leer la palabra de Dios, unos versículos, Salmo 40, para poder ya, hermano, dar apertura ya a este lindo programa de este día martes que me corresponde estar acá. Dios bendiga al pastor Jonathan Martínez, que aquí está con nosotros. Aleluya. Me alegro de ver al siervo del Señor que está acá. Díganos ver a nuestro hermano acá, Jonathan, pero aquí está nuestro hermano Jonathan. Me alegro de ver al siervo del Señor, hermano, y que Dios lo bendiga, lo guarde también a la congregación, allá todo. Ahí donde él está pastoreando. Gloria al Señor. Dice la palabra del Señor. Capítulo 40, versículo 1. Pacientemente esperé a Jehová y se inclinó a mí y oyó mi clamor. Y me hizo sacar del pozo de la desesperación, del lodo cenagoso. Puso mis pies sobre peña y enderezó mis pasos. Puso cántico en nuestra boca, alabanza a nuestro Dios. Verán esto y muchos temerán y confiarán en Jehová. Bienaventurado el hombre que puso su confianza y no miró a los soberbios, ni a los que se desvían tras la mentira. Has aumentado, Jehová, Dios mío, tus maravillas y tus pensamientos para con nosotros. Padre, que estás en gloria. En esta mañana, Señor, queremos, Dios mío, que usted, Padre amado, tome el control de este lindo programa. Señor, tome el control, Señor amado, en esta mañana, Dios. Padre, Señor amado, que todo lo que vamos a hacer, tómalo en tus manos, Señor. Padre lindo, en esta hora preciosa, la llamadita que van a hacer los hermanos. Aquel que ya vaya, Dios mío, que ya tiene ese teléfono en sus manos, Señor. Ya lo tiene, Padre, para poder llamar. Espíritu de Dios, en esta mañana, Señor, como aquel que no puede hacerlo, pero tiene la radio encendida, Dios. Tiene ahí encendida la radio, Padre. Señor amado, en esta mañana comience a llegar, comience a abrazar aquel que está enfermo, Dios mío, aquel que no puede levantarse, Señor, de esa cama, Dios, aquel que está postrado, Dios mío, allí, Padre amado, quizás tiene muchos años de estar, Dios mío, con esa enfermedad, pero en esta mañana, yo, Dios mío, lo declaro, Señor, que ese poder de lo alto caiga sobre, Señor amado, tu siervo, Señor. Mira, Padre amado, la gloria, la patrocinadora, nuestra hermana Esperanza. Mira su familia, Padre. Mira, Padre amado, la gloria en San Antonio Camino, San Vicente. Padre, esa linda familia, Dios mío, en esta mañana, comience a abrazar, Señor. Padre amado, mira a mi esposa, allá en Santa Anita, Padre, allá Rebeca, Mica, allá Delmita, en la hacienda Santa Anita, Padre, a Moisecito, Señor, a Ismaelito, a Manuel Eliseo, Dios mío, Padre amado, en esta mañana, Señor, allá Pedrito, Dios mío, amado, la gloria, Señor, a mi tía Alejandra Maravilla, allá en la Agüita, Padre, y otra hermana Elena Maravilla, Padre, Cristo bendito de la gloria en esta mañana, Espíritu Santo, que su, Dios mío, que esa gracia llegue en esta mañana, esa gracia de su Espíritu, Padre amado, pueda llegar y abrazar, Dios mío, aquel que está ahí enfermo. Padre, tu hermano Fernando Martínez, mira a tu siervo, Padre mío, allá en Estados Unidos está tu siervo, en ese estado. Guárdalo, Dios mío, amado, la gloria. Ahí, Padre amado, la gloria, tu siervo, Señor. Necesita, Padre, Cristo de la gloria, y a su esposa, allá a sus hijos, Señor. Bendice esa linda familia, Padre lindo, en esta mañana. Nuestra hermana Ana Iris Amaya, en Los Ángeles, Padre amado, allá su esposo, Padre, Cristo amado, esa rodilla, Dios, esa rodilla, Dios mío, amado, la gloria, Padre lindo, pone, Señor, ese bálsamo, pone, Dios mío, ese bálsamo ahora con el poder de la palabra, Espíritu Santo, en esta bendecida mañana. Mira, Padre, está Dayana, Dios mío, ahí Dayanita, Señor. Allá Pedro, Dios mío, Padre Santo, bendice a Pedro, Señor. Padre amado, la gloria, bendíceles en gran manera. Allá Víctor Manuel, Padre, a todos, Dios mío, mis hijos, Señor. Allá Dina, en San Francisco, Tehuacán, Padre, allá Omelito, Padre Fabricio, Señor, Sabrinita, Padre, allá a David. Hermana Ana, Padre Santo, esperando que usted, Dios mío, está haciendo la obra en ella. Padre amado, la gloria, gracias, Espíritu Santo, en esta mañana, Señor. Gracias, Jesús. Amén y amén. Bien, hermano, Dios les bendiga a todos en esta mañana. Puede reportarse en esta hora, mi hermanito. para poder complacer allí el cántico que usted esté pidiendo allí. Dios bendiga a la patrocinadora, a la hermana Esperanza, creo que no está en el hogar, hermana. Amén, pero allí si me está escuchando, Dios me le bendiga. Aló, Dios le bendiga.
1: Dios le bendiga, hermano Maravilla.
0: Hermanita, Dios me le bendiga, hermita, bendiciones.
1: Quiero que me ponga un canto, mi hermano.
0: ¿Cuál canto, hermana?
1: Soy soldado del Tugo Emanuel.
0: Amén, hermana Gladys, aleluya, bendiciones.
1: Bendiciones, mi hermano, para usted y su amada familia.
0: Gracias, hermano.
1: Mi hermano Jonathan, más creo que está ahí.
0: Sí. Bueno, aquí está el yerbo, aleluya.
1: Ahí se pierde siempre, ¿verdad?
0: Sí, hermanita.
1: Para él y para usted también, mi hermano.
0: Gracias, hermana Esperanza.
1: Dios bendiga grandemente.
0: Amén. Dios bendiga a nuestra hermana Esperanza en la Palomilla de Gualcho. Allí nuestra hermana Gladys, perdón, mi hermana Gladys. Allí en la Palomilla, gracias, hermanita, por esas palabras. Salude acá nuestro hermano Jonathan, dice también acá nuestro hermano. Así es que a toda su familia, hermana Gladys, bendiciones. Allí en la Palomilla, toda esa iglesia, pastores, hermanos que predican la sana palabra del Señor, hermano. Y puede allí reportarse en esta mañana, hermano. Está con ustedes su hermano y amigo José Maravilla. Aleluya. Aquí estamos, hermano, aquí estamos. Puede reportarse allí para poder complacer su cántico.
2: Hermano José, nos están saludando desde el tablón Cesores. Nuestra hermana Maris, ahí nos está solicitando un tema. Y en este momento nos llega un audio, lo vamos a escuchar.
3: Del Carrizal, hermano José. Soy del Carrizal, de la iglesia profética, Ciudad de Sion, hermano. Maravilla, Dios le bendiga.
0: Aleluya, gloria al Señor, hermana. Bendiciones. Bendiciones, hermanita. Allí en el Carrizal, a toda esa gente preciosa allí, hermano. Dios les bendiga allí en el Carrizal, a todos los hermanitos. Hermana Gladys, bendiciones. Bendiciones allí a todos en esta bendecida mañana. Puede allí reportarse, puede llamar, hermano, puede llamar allí. Solamente tenemos dos. Cuatro cánticos, aleluya. Vamos a entrar ya allá a la complacencia, hermanito, porque acá el tiempo, ahí tenemos un reloj, que el relojito lo va indicando, hermano, aleluya. Ay, y aquí, hermano, estamos respetando también las leyes, las autoridades acá, hermano, acá en la radio, así es que tenemos un espacio para complacer y entrar a la palabra. Y dos minutos antes de, hermano, a la hora, estamos entregando. Gloria al Señor. Vamos ya, hermanos, a gozarlos a través de las alabanzas en esta mañana. Y gocémonos, hermano, a través de las alabanzas en esta bendecida hora.
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Dios. Dios le bendiga, mis amados hermanos, en esta bendecida mañana. Gracias a los hermanos que se reportaron. Gracias, hermanos, que hicieron su llamadita allí, hermano, y pidieron su alabanza. Le hemos complacido en esta mañana el cántico que usted los ha pedido, hermano, y esperando que se esté gozando. Gloria al Señor. Gócese, hermano, a través de la... Viene la palabra de Dios también. Porque yo sé que la alabanza, hermano, trae bastante alegría, gozo ahí, hermano. Estamos en el hogar, estamos cantando, hermano. Gloria al Señor, la hermana está en la cocina, está cantando. Pero la palabra de Dios es la que a nosotros los edifica también. La palabra de Dios es la que a nosotros los corrige. La palabra de Dios es la que a nosotros, hermano, allí los está exhortando el Señor a cada hora, a cada momento, hombre. A veces nosotros no entendemos, hermano. Es que Dios a cada momento es como que aquel padre, cuando nosotros que somos padres de familia, cuando nuestros hijos, hermano, porque hay hijos desobedientes, hay hijos que quizás, hermano, no son bien portados con sus padres, pero ¿sabe qué? Uno de padre los queremos igualito a todos, hermano. Y también a veces queremos con más lástima al que se está portando más mal. Aleluya. Pobrecito, decimos, hermano, mi hijo. Y el Señor, hermano, cuando los está exhortando el Señor, es porque Él a nosotros los ama, el Señor. Es que Dios los quiere a nosotros, hermano. Amén. Pero el hombre se ha rebelado contra Dios. Vamos a la Escritura en esta mañana, la palabra de Dios. Queremos meditar un momento a través de la palabra de Dios, hermano. Gracias a los hermanos, gracias hermana Esperanza por patrocinio de este mes de mayo. Gracias, hermanita. Gracias, hermana, a todos los que son parte de este lindo ministerio, hermano. Siempre oramos por ustedes para que Dios siempre, hermano, la bendición no falte, que la bendición Dios la derrame abundantemente en ustedes allí, en su familia, en su hogar, hermano, y que no falte nada, gloria al Señor. Amén. Capítulo 6 del primer libro de la Biblia, que es Génesis. Capítulo 6, versículo 5. Amén. Queremos meditar, hermano, en estos versículos de esta palabra en esta mañana. Palabra preciosa que Dios nos va a hablar en esta hora. Amén. Capítulo 6, versículo 5 de Génesis, primer libro de la Biblia. Gloria al Señor. Honrando al Padre y al Hijo y al Espíritu Santo, dice su bendita palabra. Y vio Jehová que la maldad de los hombres era mucha en la tierra, y que todo designó de los pensamientos del corazón de ellos era continuo solamente al mal. Y se arrepintió Jehová de haber hecho al hombre en la tierra, y le dolió en su corazón. Y dijo Jehová: Raeré sobre la faz de la tierra, y los hombres que he criado, desde el hombre hasta la bestia, y hasta el reptil, y hasta las aves del cielo, pues me arrepiento de haberlos hecho. Pero Noé halló gracia ante los ojos de Jehová. Padre que estás en los cielos, en esta mañana, Dios mío, hemos leído su palabra. Dios mío, pone mensaje, Padre amado. Pone esa palabra, Señor. Usa mi boca, Padre amado. Usa todo mi cuerpo. Usa todo, Dios mío, mi garganta, Padre mío, para poder predicar esta palabra en esta mañana. Dios mío amado, mira, Dios. Padre amado, hemos tomado su palabra, Señor amado, en esta hora. Señor, pone, Padre, ese discernimiento de la palabra, Padre, para poder discernir esta palabra
Espíritu Santo, háblanos, Dios mío, háblanos, Señor, Padre amado, como podemos decir, como dijo aquel varón, habla, Jehová, que tu siervo escucha, Padre mío, háblanos en esta mañana a través de su palabra. Gracias, Señor, gracias, Espíritu Santo, amén y amén. Gloria al Señor, hermanos. Queremos meditar un momento. Yo quiero que usted se detenga, hermano, un momentito, hombre. Siéntese allí en una juzillita y medite, hermano, allí en su casita, aparte el momentito, en un momento quizá no va a ser muy largo, hermano, pero ¿a sabe qué? Hermano, si usted le da, hermano, allí prioridad a la palabra de Dios, Dios, hermano, la va a bendecir, hermano. Amén. Aquí, hermano, en Génesis, primer libro de la Biblia, donde relata la palabra de Dios, que Dios, hermano, formó al hombre. ¿De qué lo formó? Lo formó de la tierra. Gloria al Señor. Lo hizo a su imagen. Es que todo lo que Dios hace, hermano, todo lo hace bueno el Señor. Aleluya. Quizás hubiera dicho el Señor, hombre, yo para qué voy a hacer el hombre, voy a hacer. Pero no, hermano, ¿sabe qué? Había un propósito grande en el Señor, hermano, que Dios iba a hacer al hombre. Aleluya. Primeramente Dios, allá en el huerto de Edén, hermano, formó una pareja, Adán y a Eva. De ahí comenzaron las descendencias. Aleluya. Pero ¿sabe qué, hermano? Dios, esa pareja, Dios la formó. ¿Por qué? Porque no era necesario que el hombre estuviera solo. Le puso a su ayuda idónea. Pero la ayuda idónea, hermano, le falló a Adán. Aleluya. Estando en el huerto de Edén, Dios, hermano, lo dejó en un huerto muy, muy bueno, muy especial. Aleluya. Pero en medio del huerto, hermano, había un árbol que no podían ellos, ese árbol, hermano, la fruta de ese árbol era codiciable, codiciosa, gloria al Señor. Pero, ¿sabe qué? Hermano, la mujer se dejó engañar por la serpiente. Dios reprenda a Satanás en esta mañana. Y la serpiente representa a Satanás, el engañador. Aleluya. El que pone malos pensamientos al hombre. El que pone malos, hermano, pone malas ideas al hombre. Mirá, le dice Satanás, no, hombre. Porque Satanás no da mensajes buenos, hermano. Satanás solo mensajes malos. Le está tirando al hombre, al pensamiento del hombre. Gloria al Señor. Y estando ellos allá en el huerto del Edén, hermano, dice que la serpiente allí se paseaba. Aleluya. Y la mujer, cuando vio aquel árbol, hermano, que codiciable, aleluya, comió ella y también le dio también a Adán. Gloria al Señor. El problema fue esto, que cuando, hermano, vino la consecuencia. Es que el problema es esto, que el hombre, hermano, el hombre cuando de veramente ha cometido los errores, hermano, después viene la consecuencia.
Aleluya. Y no se hace un examen por qué será lo que está pasando. Aleluya. Pero ¿sabe qué, hermano? Dice que en medio del huerto de Edén, hermano, estaba el árbol. ¿Y sabe qué? Del fruto que no podían ellos comerlo. Aleluya. La gente dice que fue una manzana, pero acá no dice que fue manzana, ¿no? No, hermano. Dice que fue un árbol que fruto, hermano, codiciable. Aleluya. Hermano, la fruta codiciable, hermano, pero ¿sabe qué? Representaba, hermano, ese árbol representaba, hermano, porque de ahí dependió el pecado. Aleluya. Cuando aquella mujer comió, hermano, engañó también a Adán. Aleluya. Y el problema fue esto, es que cuando ellos ya habían comido, hermano, la serpiente le decía a la mujer: no, hombre, ¿quién te ha dicho? Come, come. ¿Quién te ha dicho, hombre? Dios, hermano, come. Es que ese es, hermano, el engaño de Satanás. Aleluya. Ese es el engaño de Satanás. Dios lo reprende en esta mañana. Aleluya. ¿Sabe qué, hermano? Pero en medio del huerto. Qué lindo es el Señor, hermano. Es que Dios es bueno. Dios comenzaba a pasearse. Aleluya. Dios comenzaba a pasearse, hermano. En el medio del huerto del Edén. Aleluya. Cuando Él se paseaba en el, hermano, dice que se paseaba en el huerto del Edén. Dice que Jehová Dios llamó al hombre y le dijo: ¿dónde estás tú? Aleluya, ¿dónde estás tú? Adán ya estaba, hermano, y ellos ya estaban desnudos. Ellos ya habían fallado a Dios. Aleluya. Ellos ya habían, hermano, fallado a Dios. No obedecieron lo que Dios les dijo, que no comieran, hermano. Pero ellos, hermano, pusieron la voz. Oyeron la voz del enemigo. Aleluya. Entonces, hermano, cuando ellos comieron eso, dice que fueron abiertos los ojos de ambos, de los dos ellos. Y estaban desnudos. Aleluya. Y entonces cosieron hojas de higuera. Y se hicieron delantales, hermano. Y oyendo la voz de Jehová, que se paseaba en el huerto de por el aire del día, y el hombre y la mujer se escondieron de la presencia de Jehová. Aleluya. Y Dios entre los árboles del huerto, hermano, comenzaba a llamarle, comenzaba a decirle: Adán, Adán, ¿a dónde estás tú? ¿A dónde estás? Aleluya. Y dice que ellos estaban escondidos, hermano, ya estaban desnudos, ya habían fallado a Dios, ya habían pecado a Dios con Dios, hermano. Pero déjeme decirle en esta hora, hermano, Dios comenzaba a hablarle. Dios comenzaba a hablarle a esta pareja. Gloria al Señor. Y dice la palabra del Señor que más Jehová Dios llamó al hombre y le dijo: ¿dónde estás tú? Y él respondió: oí tu voz en el huerto. Aleluya. Oí tu voz, le dijo, hermano, en el huerto, y tuve miedo porque estaba desnudo y me escondí. Oiga, hermano, después vino la consecuencia. Esas fueron las palabras que le dijo Adán a Jehová. Tuve miedo. Aleluya, me escondí. Pero Dios ya había visto. Aleluya. Dios ya miraba, hermano, lo que ellos habían hecho, hermano. Aleluya. Gloria sea el nombre del Señor. Y Dios le dijo: ¿quién te enseñó del árbol de que yo te mandé que no comieses? Oiga. Y el hombre respondió a la mujer: que me diste
por compañera me dio del árbol y yo comí. Oiga, hermano. La mujer, nadie quería aceptar el error allí, hermano. Adán dijo, la mujer que me diste, pero para que se lo comió, no se lo dieron a la fuerza, hermano. Él con su gusto, aleluya. Pero ¿sabe qué, hermano? Dios comenzó a decir.

día, Adán. Aleluya. Pero ¿sabe qué, hermano? Esta desobedecieron la voz de Dios. Qué tremendo. Desobedecieron la voz de Dios que Dios les había dicho. Y Jehová le dijo a la serpiente: por cuanto esto hiciste, maldita serás entre todas las bestias. Oiga, allí le cayó la maldición, hermano, a esa serpiente. Aleluya. Es que sabe qué, hermano. Dios había hecho. Aleluya. Cuando Dios hace las cosas, Dios las hace perfecta, hermano. Aleluya. Pero ¿sabe qué, hermano? En el versículo que tomamos allí dice, hermanito, dice que: y vio Jehová que la maldad de los hombres era mucha en la tierra. Aleluya. El pecado se ha multiplicado. La maldad se ha multiplicado en esta tierra. Ya Dios ya no aguanta tanta maldad. Ya Dios ya no aguanta tanto, hermano. Aleluya. ¿Sabe por qué? Es que Dios, hermano, dice que... Es que Dios, hermano, si él hubiera sabido, Dios, que el hombre se iba a portar en esta... Hermano, se iba a portar en esta manera, hermano, quizás Dios no hubiera hecho al hombre. Pero Dios tenía que hacerlo porque porque tenía que ver algo. Porque el principio del pecado es, la desobediencia. Aleluya. ¿Verdad? Y Dios hoy en día está viendo la maldad. Eso es lo que se ha multiplicado. Y por haberse multiplicado la maldad, el amor de muchos se enfriarán. Aleluya. La maldad ha aumentado, mi hermanito. La maldad ha aumentado hoy en día. El pecado ha aumentado. Aleluya. Pero viene la consecuencia. Aleluya. Viene la consecuencia del pecado. Hermano, a veces el hombre puede pensar y puede meditar. Hermano, porque quizá puede decir: no, hombre, yo voy a hacer esto, voy a hacer lo otro. Aleluya. Pero no sabe qué es lo que le va a venir después, hermano. Porque después vendrá la consecuencia del pecado. Y el hermano, el pecado da la muerte. Porque la paga del pecado es muerte, hermanito. Pero, hermano, ese es el pago que da Satanás. En cuando el hombre le sirve, hermano, a que él diga que le está sirviendo bien. No, Satanás le da la muerte y lo lleva al lugar de tormento, hermano. Aleluya, gloria al Señor. Es que Dios, hermano, y en el versículo 6 que tenemos dice, hermano, dice: y se arrepintió Jehová de haber hecho al hombre en la tierra. ¿Por qué le dolió a Dios? Hermano, desde que vino que la pareja comenzó a fallarle, ya no le gustó, hermano. Es que Dios no le gustó eso. Amén. Dios no le gustó eso, hermano. Mire, hermano, ya estamos en los últimos días ya. Estamos en los últimos días, mi hermano. La maldad ha multiplicado. Aleluya, mire que ni la lluvia quiere mandar al Señor. Ni la lluvia, hermano, solamente se forma la lluvia, eso la miramos. Amén. Y por ahí oía una persona que decía en el Facebook, hermano, decía: ¿qué será lo que estamos pagando? ¿Por qué será que Dios nos manda la lluvia? Aleluya. Es que la maldad ha aumentado. El pecado se ha multiplicado. Y Dios, hermano, ya la ira de Dios viene a esta tierra. Ya pronto Dios, hermano, descenderá. Aleluya, gloria al Señor. ¿Sabe por qué, hermano? Porque la palabra de Dios lo dice. Hermano, que muy pronto Él vendrá, aleluya, a pagar conforme nuestras obras. Aleluya, hermano. Es que a veces el hombre se confía. El pecado ha aumentado y se arrepintió Jehová.

de haber hecho al hombre. Y dijo Jehová, raeré sobre la faz de la tierra los hombres que he criado, desde los hombres hasta la bestia y hasta el reptil, de las aves del cielo. Pero me arrepiento, dijo Jehová, de haber hecho. Pero Noé halló gracia en los ojos de Jehová. ¿Por qué halló gracia Noé, hermano? Noé halló gracia en Jehová porque Dios, hermano, lo ocupó con un buen elemento, Noé. Aleluya, la generación de Noé. Dice que Noé, hermano, tuvo tres hijos, a Sem, a Cam y a Safet. Aleluya. Y de allí, hermano, pero ¿sabe qué? Si usted puede leerlo, léalo para abajo siempre la lectura, hermano, y allí lo va a encontrar. Gloria al Señor. Dios le bendiga en esta bendecida mañana. Hermanitos, amén. Ya, hermano, hay que procurar, hermano, portarse bien con Dios, porque ya Dios ya no aguanta. Ya, hermano, cuando menos acordemos, la ira de Dios estará cayendo en esta tierra. Padre, que estás en los cielos, en esta mañana, Dios mío, doy gracias por su palabra, Señor, que hemos predicado, Señor amado. Padre lindo, Señor, ayúdanos. Si a usted, Dios mío, se arrepintió de haber hecho al hombre, es porque miraba, Padre, que la maldad del hombre era mucha en la tierra, Señor. Padre, ayuda, Señor amado, ayúdanos, Señor, para poder, Señor amado, seguir adelante, Señor. Padre, haciendo la voluntad suya, Señor amado. Padre amado, en esta mañana, mira, Dios mío, llega, Padre, están los hermanos allí, Señor. Allá, Padre Santo, la patrocinadora que patrocinó este mes de mayo, Señor. Mira, Padre, Señor, en esta mañana, Dios eterno, gracias, porque podemos decir que hasta aquí usted los ha ayudado y los seguirá ayudando, Padre. Padre bendito, gracias, Señor. Bendice, Padre Santo, nuestra hermana Amaya, Padre Anairis Amaya. Mira su rodilla, Padre Santo. Allá, Padre Santo, está otro hermano Fernando, Padre. Allá, Dios mío, llega también. Grande tu poder, Señor lindo, en esta hora. Gracias, Señor. Llévame con bien, Padre, a mi hogar, en el bus que me voy a ir, Señor. Amén y amén. Bien, hermano, Dios les bendiga a todos en esta mañana. Hemos llegado al final de este mes de mayo. Estamos ya, hermano, ya último martes. Y el otro martes ya entramos ya al mes de junio. Gloria al Señor. Así es que Dios, hermano, me sacará adelante y Él está para ayudarnos. Dios les bendiga. Se despide usted su hermano y amigo José Maravilla. Gloria al Señor. Hemos estado acá, hermano, gozándonos. Acá con el pastor Jonathan. Aleluya. Aquí hemos estado, hermano. Y es una bendición que usted se goce. Dios les bendiga a todos. Y hasta el próximo martes, y Dios lo permite, aquí estaremos.

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0: Gloria a Dios. Que Dios los bendiga, hermano y amigo, en esta bendecida hora de la mañana. Es un privilegio poder saludarles y bendecirles en el nombre del Señor Dios Todopoderoso. Agradecido con Dios por la oportunidad, el privilegio que nos concede un momento más, hermanos, poder presentarnos en cabina de Radio Vida y poder presentar el programa radial Una Palabra de Dios para tu vida. Oramos a Dios, presentamos este momento esperando como siempre su bendición, su misericordia sobre cada uno de nosotros. Padre, buen Dios que está en gloria, gracias Señor Jesucristo, le damos por concedernos Dios la bendición, Señor, el privilegio, la oportunidad de poder estar en cabina de radio, dirigirnos Señor a su pueblo, presentar este hermoso momento Señor con el objetivo de honrarte, de glorificarte, de exaltarte Señor, de engrandecer y enaltecer tu santo y bendito nombre, Dios mío. Gracias porque nos da este privilegio. Bendiga, Señor, la audiencia en general. Bendiga cada uno, Señor, de los hogares, cada familia, cada uno de los oyentes, Dios, para esta hora de la mañana. Que tu poderosa mano, Dios, se manifieste en cada uno de ellos conforme, Dios mío, a la necesidad, Señor, que usted, Dios mío, esté viendo, Señor, en cada hogar. Gracias por darnos esta bendición, Señor. Bendiga cada uno, Señor, de los patrocinadores, Señor amado, diferentes lugares donde nos puedan estar sintonizando, que usted sea manifestando, Señor, su infinito poder y su gracia, su misericordia sobre cada uno de ellos, Señor. Bendecimos tu nombre, Dios mío, y pedimos, Señor, de tu cobertura, de tu poder, de tu gracia, de tu bendición, a través de tu bendita palabra, que usted, Señor, se manifieste en cada uno de los corazones, que sea usted hablando y ministrándonos, Señor amado, a través de su palabra. Gracias, Señor, reprendemos toda fuerza contraria del enemigo, que usted pueda traer, Señor, sanidad, Dios mío, en el enfermo y libertad en los cautivos, para gloria y honra de tu nombre, que sea manifiesto tu poder, Señor Jesús. Gracias, Padre, gracias, Hijo, gracias, Espíritu Santo. Amén, Señor Jesús, y amén. Bendito Dios. Es un privilegio, mis estimados hermanos, el dirigirme a ustedes esta mañana a través del espacio radial Una Palabra de Dios para tu vida. Quiero en esta ocasión saludar a nuestra hermana patrocinadora de este mes de mayo. Ya estamos cerrando con el patrocinio de nuestra hermana este martes 26 de mayo. Así que Dios pueda bendecir a nuestra hermana, quien nos patrocinó este mes de mayo, y Dios bendiga a su familia, ¿verdad? Dios bendiga a sus hijos, Dios bendiga su ámbito familiar, la congregación donde nuestra hermana está, Dios pueda derramar muchas bendiciones sobre su vida. Así que le saludamos en esta hora de la mañana de una manera anónima, ¿verdad? Pero agradecidos con Dios por el mes de patrocinio y que Dios multiplique, ¿verdad? Muchas bendiciones sobre su vida y sobre esa ofrenda que es de bendición para poder proclamar el poder, la grandeza de este poderoso evangelio. Bendito sea Dios. Así que un saludo especial. Vamos a estarle programando la alabanza Dios cuida de mí, del hermano Olvin García. Así que con esa alabanza la vamos a estar saludando también para esta hora de la mañana. Por supuesto, Dios bendiga a toda la audiencia que martes a martes está con nosotros en sintonía en el programa radial Una Palabra de Dios para tu vida. Reciban muchas bendiciones, mis estimados hermanos, en los diferentes lugares donde nos pueda estar sintonizando para esta mañana, fuera de nuestras fronteras, ahí en Honduras, en los Estados Unidos, hasta donde podamos llegar con la señal de radio. Dios pueda bendecirle en las diferentes plataformas. Dios derrame muchas bendiciones sobre cada uno de ustedes. Tenemos ahí la plataforma de TuneIn, y bueno, Facebook, y por supuesto señal abierta para esta hora de la mañana. Así que cualquiera que sea de la manera que usted nos esté sintonizando, Dios derrame muchas bendiciones sobre cada uno de ustedes. Tengo espacio, mis estimados hermanos, para unas 4 alabanzas. Y si usted gusta formar programación con nosotros, por acá nos están informando ya que ya tenemos por ahí algunas peticiones, muy bien, entonces solo tenemos espacio para una, mis estimados hermanos, porque ya entraron los mensajitos de texto, los saludos, y qué bueno, gracias por activarse, gracias por hacernos llegar su petición y gracias por estar con nosotros en el programa radial para esta hora de la mañana. Así que, bueno, vamos a darle salida a esos audios son, y los mensajitos de texto que han llegado para saludar a los hermanos que se nos están reportando y luego programar esas hermosas y bendecidas alabanzas para esta mañana.
1: Dios le bendiga, hermano Oscar. Si tiene tiempo para alabanza, hermano Oscar, me complace con la alabanza Amor Perdedor del Ministerio Camino al Cielo. Con la alabanza me compré, hermano Oscar. Un saludo para usted, mi hermano Oscar. Me saludo mi hermano Jonathan, que está en cabina. Me saludo Martín del Escarpadero.
2: También la hermana Adriana de Cojutepec, que nos pide una alabanza a los voceros de Cristo. Y también está pidiendo oración por sanidad. Hermana Adriana Araujo. También nos están saludando desde Ciudad Delgado, San Salvador. El hermano Walter Gómez. Dice el hermano, gloria al Padre, Hijo y Espíritu Santo. Ahí está saludando. Amén.
0: Hermano Walter. Dios le bendiga. Adelante, Dios le bendiga. Con gusto, hermana emérita.
3: Amén, hermano. Y mayor trae también, hermano.
0: Correcto.
3: Y nada más, hermano. No temeré.
0: No temeré. Con gusto.
3: Amén.
0: Se la programamos. Dios me la bendiga, hermana emérita. Gracias por su sintonía. Amén. Muy bien, ahí están los saluditos para esta mañana. Muy bien, ya formamos programación, mis estimados hermanos. Y para esta hora de la mañana, así que, bueno, saludamos a nuestra hermana Adriana Araujo hasta Cojutepec. Oración por sanidad, con gusto estaremos orando por su vida y por su salud, mi estimada hermana Adriana, y gracias por su sintonía, por estar con nosotros martes a martes también, escuchándonos en el programa radial para esta hora de la mañana también, así que reciban muchos saludos, como también nuestro hermano Walter, ¿verdad? Ahí en Ciudad Delgado, hasta allá estamos llegando con la señal de Radio Vida. Muchas bendiciones, gracias por su sintonía, mi estimado hermano, por reportársenos y hacernos llegar también su petición. Con gusto estaremos ahí programando esas hermosas y bendecidas alabanzas, nuestro hermano Marvin en el Escarpadero también. Así que muchos saludos, mi estimado hermano, también un privilegio saludarle, también agradecer su sintonía martes a martes que está con nosotros, por supuesto, los hermanos que no se nos han reportado y siempre están con nosotros, Dios les bendiga, mi hermano en el Carrizal, ahí está mi hermana Mercedes Flores, mi hermana Rebeca, mi hermana Norma, ¿verdad? Muchos hermanos que quizás no nos hacen llegar sus saludos o sus peticiones, pero que están con nosotros siempre escuchándonos. Así que para mí es un privilegio saludarles, mis estimados hermanos, compartir con ustedes este hermoso momento de programación, ¿verdad? El tiempo, hermanos, es bastante apremiante, así que vamos a salir ya con esas alabanzas, vamos a programar esas hermosas alabanzas solicitadas. Luego, pues, escuchamos, hermanos, unos minutos la palabra del Señor, que esperamos en Dios que sea de bendición para cada uno de ustedes también.

Dios le bendiga, hermanos. Serían tan amables, por favor, de ponerme una alabanza que se llama Plumas de Oro. Pero con la hermana, muchas gracias. Bendiciones. Pasen buen día. Estamos conectados a la bendición.

Gloria a Dios. Qué bueno, mis estimados hermanos, es una hermosa bendición poder escuchar, hermanos, esas hermosas y bendecidas alabanzas y glorificar a Dios a través de ellas, ¿verdad? Así que es un privilegio adorar a Dios a través de la alabanza. La Biblia dice que Dios habita también en la alabanza, hermano, así que programamos alabanza también para exaltar y enaltecer el nombre del Señor. Así que agradecido con Dios por su sintonía, por su reporte, por sus peticiones, por toda la audiencia que está con nosotros, los que están a través de la transmisión también. Dios les bendiga en esta preciosa hora de la mañana, ya acercándonos al mediodía. Así que qué bueno, hermanos, hay una buena audiencia escuchándonos para esta mañana. Y hermanos, siendo bendecida, ¿verdad? También en la programación de Radio Vida en el 90.5 FM. Y para mí es un privilegio saludarles también. Así que, bueno, abarcamos, ¿verdad?, muchos lugares, caseríos, departamentos, municipios, países, podemos decirlo así, donde la señal llega, hermanos amados, por las diferentes plataformas. Así que muchos saludos, muchas bendiciones a cada uno de ustedes, mis estimados hermanos. Así que tengo unos minutos, tengo un tiempo, hermanos, para poder compartir el mensaje, la palabra del Señor, esperando en Dios que sea de bendición también para cada uno de ustedes, como también para nuestras vidas, ¿verdad? Así que quiero, hermanos, invitarlo, o compartir, mejor dicho, una palabra, hermanos, en el primer libro de Samuel, capítulo 5. Vamos a estar leyendo en esta hora de la mañana el versículo 10 para la gloria del Señor. Gloria sea a Dios. Vamos a tomar estos versículos para el mensaje de esta hora, esperando en Dios que Él nos ayude, que Él nos edifique y que Él se manifieste en nuestra vida. Así que estaremos orando también por sanidad, por los enfermos, nuestra hermana Cintia, ahí donde nos esté sintonizando también, esperamos en Dios, Dios obre un milagro en su vida también, y que Dios se manifieste en su necesidad, mi estimada hermana, ¿verdad? Así que, como también en la vida de nuestra hermana Adriana, ¿verdad? Araujo. Leemos, hermanos, estos versículos de la palabra del Señor, honrando al Padre, al Hijo y a su Santo Espíritu, dice la Biblia. Entonces enviaron el arca de Dios a Ecrón, y cuando el arca de Dios vino a Ecrón, los ecronitas dieron voces diciendo: han pasado a nosotros el arca del Dios de Israel para matarnos a nosotros y a nuestro pueblo. Y enviaron y reunieron a todos los príncipes de los filisteos, diciendo: enviad el arca de Dios de Israel y vuélvase a su lugar, y no nos mate a nosotros ni a nuestro pueblo, porque había consternación de muerte en toda la ciudad, y la mano de Dios se había agravado allí. Y los que no morían eran heridos de tumores, y el clamor de la ciudad subía al cielo. Decimos, hermanos, amén a estos hermosos versículos de la palabra del Señor que hoy hemos tomado para el mensaje de esta preciosa hora de la mañana, mis estimados hermanos. Gloria sea a Dios. He titulado el tema para esta hora: un poder que no se puede controlar. Bendito sea el nombre del Señor. Refiriéndome, por supuesto, al gran Dios a quien nosotros servimos. A un Dios, hermano, sumamente extraordinario. Bendito sea Dios. Un Dios, hermano amado, inalcanzable en su poder. Un Dios, bendito es el nombre del Señor, que toma el control de todo. Gloria es el nombre del Señor. La referencia, hermanos amados, los versículos que hoy hemos tomado para el mensaje de esta bendecida hora de la mañana, bendito es el nombre del Señor,
en el contexto, hermanos, de estos versículos, conocemos que los hermanos amados filisteos habían, hermano amado, capturado, se habían llevado el arca de Dios a su pueblo, a su nación filistea. Gloria es el nombre de Dios. Por causa, hermano amado, quizás del pecado, de la desobediencia del pueblo de Dios, Dios los entregó en la batalla y los filisteos, mi estimado hermano, capturaron el arca. Ellos, hermano amado, la llevaron a su tierra como un símbolo de victoria. Bendito es el nombre del Señor. Como un símbolo, o descifrarlo de la manera como un trofeo de victoria hacia el pueblo de Israel. Bendito es el nombre del Señor. Pero Dios, hermano amado, conocemos que no es un símbolo, ni es un amuleto de suerte. Dios es poder, Dios es sobrenatural, Él es grande, Él tiene el control de todo. Alabanza a Dios en esta hora. Y Él, hermano amado, se manifestaba a través del arca. Era la representación del Dios vivo. Alabado sea Dios en esta hora, mis estimados hermanos. Entonces los filisteos, hermano amado, capturaron el arca de alianza. Gloria es el nombre del Señor. Con dos propósitos, hermano amado, principales, dos objetivos principales. Gloria es el nombre del Señor. Uno de ellos era someter, hermano amado, definitivamente a Israel. Bendito es el nombre de Dios, hermano amado. Al haberlo derrotado a los israelitas, gloria es el nombre del Señor, el arca, hermano amado, se convirtió en el trofeo, óigame bien, de guerra supremo. Y los filisteos, hermano amado, gloria es el nombre de Dios, la tomaron como una prueba. Gloria es el nombre del Señor, hermano amado, de palpable que su Dios o sus dioses eran superior al Dios de Israel. Gloria es el nombre del Señor. Otro de los objetivos, hermano amado, que los filisteos tenían era dominar al Dios de Israel. Error grande. Gloria es el nombre del Señor. Creían, hermano amado, que el arca era el amuleto, hermano amado, óigame bien, de la representación física de la deidad de los hebreos. Bendito es el nombre de Dios. Al llevarla cautiva, mis estimados hermanos, ellos pretendían, hermano, manipular su poder para utilizarlo a su favor. O bien, hermano amado, gloria es el nombre del Señor, neutralizar, bendito es el nombre de Dios, el apoyo de Dios hacia, hermano amado, sus enemigos, quien era el pueblo de Israel en esa ocasión. Gloria es el nombre del Señor. Sin embargo, el objetivo de esta gente, hermano amado, de este pueblo, se convirtió en una pesadilla grande. Alabados el nombre del Señor. Porque cuando ellos llevaron el arca de Dios, hermano amado, bendito sea Dios, y la pusieron, hermano amado, en el templo, la pusieron en el lugar donde estaba Dagón, Dios mostró su gloria, Dios mostró su poder. Al amanecer ellos encontraban a Dagón postrado, hermano, a la presencia de Dios. Bendito es el nombre del Señor, porque Dios es grande y es poderoso. Bendito sea Dios. Y no hay deidad, no hay hombre, no hay persona, hermano amado, no hay Dios en este mundo que pueda controlar el poder sobrenatural del Dios que usted y yo servimos. Bendita sea la gloria de Dios en esta presencia. Preciosa hora. Por eso, hermano, en los versículos que hemos tomado como base en esta preciosa hora, hermano amado, el arca estaba siendo trasladada, hermano amado, gloria es el nombre del Señor, a uno, hermano amado, de sus lugares. Gloria es el nombre del Señor, ya que, hermano amado, ellos tenían 5 lugares, hermano, gloria es el nombre del Señor, con 5 príncipes, hermanos amados, donde que lo representaban a ellos, hermano, en su deidad, en estos hombres.
filisteos. Y hermano, estaba siendo trasladada hacia cada uno de ellos, hermano. Y Dios mostraba su gloria, Dios mostraba su poder, hiriéndolo, dice la Biblia, con tumores, gloria es el nombre del Señor, con muerte, hermano. Y cuando iba a llegar, hermano amado, el arca de Dios a Ecrón, gloria es el nombre del Señor, estos hombres, hermano, estas personas, hermano, se asustaron, se afligieron, gloria es el nombre del Señor. Y los ecronitas dieron voces, hermano, diciendo: han pasado a nosotros el arca del Dios de Israel para matarnos a nosotros y a nuestro pueblo. Se dieron cuenta, conocieron que el arca no representaba cualquier cosa. Bendito es el nombre del Señor. Y dice que enviaron, hermano amado, y reunieron a los príncipes de los filisteos. Gloria es el nombre del Señor, diciendo: enviad el arca del Dios de Israel y vuélvase a su lugar y no nos mate a nosotros ni a nuestro pueblo. Porque dice la Biblia que había consternación de muerte en toda la ciudad. Oiga esto, gloria es el nombre del Señor. Había aflicción, bendito es el nombre del Señor. Había alboroto, mis estimados hermanos, porque había consternación de muerte en la ciudad. Y la mano de Dios, gloria es el nombre del Señor, se había agravado ahí, dice la Biblia. Y los que, hermano amado, no morían, eran heridos, dice, de tumores. Y el clamor de la ciudad subía hasta el cielo. O sea, no estaba fácil la cosa en ese lugar. Bendito es el nombre del Señor. Óigame esto, en esta preciosa hora, yo quiero decirle, mi estimado hermano, no cualquiera se burla, hermano amado, del gran Dios a quien servimos, no cualquiera se burla del poder de un Dios, hermano amado, fuerte, valiente, poderoso en hazañas, dice la palabra, grande y temible, bendito es el nombre del Señor, sobre todos los dioses. Ese es el Dios a quien usted sirve, es el Dios a quien predicamos, es el Dios, hermano amado, a quien invocamos nosotros, es nuestro Dios. Gloria es el nombre del Señor, quien tiene el poder, hermano amado, que no se puede controlar. No hay quien pueda controlar el poder sobrenatural de nuestro Dios. Es un error quererse burlar, hermano amado, de la presencia del Señor. Alabado sea el nombre del Señor en esta hora. Los filisteos iban alegres, iban contentos, hermano amado. Llevaban alboroto, alabado sea Dios, porque habían capturado el arca sin darse cuenta del problema que se habían metido. Alabanza a Dios en esta hora. Yo quiero decirle en esta mañana, mi estimado hermano, a Dios no lo podemos comparar con nadie. Alabanza a Dios en esta hora. Ni tratemos de ponerlo a la par de algo que nosotros creamos que es importante para nosotros. No, Él es sobrenatural, Él es grande. Alabanza a Dios en esta hora. Él es soberano, mi estimado hermano. El lugar de Él debe de ser, mi estimado hermano, un lugar primordial, hermano, porque Él merece honra y gloria y alabanza. Alabados el nombre del Señor. Óigame esto, cuando nosotros actuamos mal, hermano, cuando las personas actúan mal, hermano, es notorio el poder de Dios muchas veces, hermano, en las personas. Nadie se puede burlar de ese poder. Bendito es el nombre del Señor. Dios dejó en visto, hermano, Dios dio a conocer, alabanza a Dios en esta hora, quién era Él. Dios le demostró a los filisteos, bendito es el nombre del Señor, que representaba el arca de Dios. Gloria es el nombre de Dios. Y en primer lugar, yo quiero decirle, hermano, que Dios, hermano, bendito es el nombre del Señor, a través de esta escena, de esta historia, hermano, Dios dejó en evidencia, hermano amado, lo que representaba el arca de Dios. Bendito es el nombre del Señor. Y hermano amado, es, óigame bien, la presencia y el poder absoluto y el juicio del Dios de Israel. Eso representaba el arca de Dios, hermano, allá en los filisteos.
Bendito sea el nombre del Señor. Es un poder, hermano amado, absoluto, un poder sobrenatural, una presencia, hermano amado, maravillosa. Bendito sea el nombre del Señor, y que dio, hermano amado, a conocer su grandeza y su poder. Bendito sea el nombre del Señor. El pueblo se llenaba de enfermedades, de tumores, dice la Biblia, hermano amado, y había consternación de muerte. Gloria sea el nombre del Señor. Y ellos querían probar si era, hermano amado, la presencia del arca lo que le causaba eso. Por eso la trasladaban a los diferentes lugares. Bendito sea el nombre del Señor. Y en esta ocasión quisieron llevarla hacia Ecrón, hermano amado, para ver qué acontecía en ese lugar. Pero aquellas personas ya se habían, hermano amado, gloria sea el nombre del Señor, asesorado. Se habían dado cuenta, gloria sea el nombre del Señor, que el arca de Dios, hermano amado, tenía un símbolo, tenía una simbología diferente a los dioses que ellos tenían. Bendito sea Dios en esta hora. Y por eso dice que cuando el arca, hermano amado, de Dios vino a Ecrón, los, gloria sea el nombre del Señor, los ecronitas, hermano, dieron voces diciendo: han pasado a nosotros el arca de Dios de Israel para matarnos a nosotros y a nuestro pueblo. Porque, hermano, se habían metido a un problema grande. Alabanza a Dios. Debemos de cuidarnos. Debemos, hermano amado, de asesorarnos. Debemos de darnos cuenta y conocer quién verdaderamente es nuestro Dios. Alabado sea Dios en esta hora. No se puede jugar con Él. Gloria es el nombre de Dios. Él no es un poder, hermano, que usted puede manipular o que puede controlar. Alabanza a Dios en esta hora. Hermano, Él es un Dios grande. Es un poder, hermano amado. Gloria es el nombre del Señor, que no lo puede controlar cualquiera. Nadie puede hacer eso. Gloria es el nombre del Señor. Menos manipular o querer manipular, hermano amado, la gloria, la grandeza de nuestro Dios. Bendito es el nombre del Señor. Hermano amado, la honestidad, hermano amado, o nuestro anhelo, nuestro deseo, debe de ser servirle a Él con sinceridad. Alabanza a Dios en esta hora, mi estimado hermano. Muchas veces nosotros fallamos, actuamos mal y comparamos a nuestro Dios. Gloria es el nombre del Señor, hermano, o lo despreciamos muchas veces y no nos damos cuenta. Alabanza a Dios en esta hora, que Él es, hermano amado, grande, poderoso, sublime, Dios de dioses. Bendito es el nombre del Señor, creador del cielo y de la tierra. La Biblia dice que Él junta las aguas de los océanos en el hueco de su mano, el polvo de la tierra en tres dedos de su mano, con la palma de sus manos mide los cielos. Alabados el nombre del Señor. Hermano, Él es sobrenatural. Alabanza a Dios en esta hora. Hermano, la gente de Cron se había dado cuenta, había conocido, alabado sea Dios, que el Dios, hermano amado, o a quien representaba el arca, hermanos amados, era un Dios, gloria es el nombre del Señor, hermano, diferente a los que ellos adoraban. Bendito es el nombre del Señor. Por eso, hermano, es que cuando pusieron el arca de Dios, hermano, a la par del Dios de ellos, que representaba fertilidad, lluvia, hermano amado, ¿verdad? Representaba prosperidad. Gloria es el nombre de Dios, hermano. Cuando vinieron a encontrarla, dice la Biblia que en la segunda ocasión la encontraron sin cabeza, hermano amado, y sin mano. Gloria es el nombre del Señor, quedando solamente el muy troncón. Gloria es el nombre del Señor. Entonces conocieron que el arca no era cualquier cosa, y los acontecimientos que llegaron, hermano amado, allí donde estaban los filisteos. Gloria es el nombre del Señor. Dios tuvo que mostrar su gloria. Es que Dios es bueno, hermano. Dios va a mostrar su gloria en nuestra vida. Bendito es el nombre del Señor. No importa la circunstancia que usted pueda estar viviendo, Dios puede mostrar su gloria. Dios tiene el poder y la facultad, gloria es el nombre del Señor, para hacer cosas maravillosas. Bendito es el nombre del Señor. Nadie puede manipular ese poder sobrenatural. Él es grande, Él es divino, Él es poderoso, y Él puede, hermano amado, manifestarse en nuestra vida. Gloria es el nombre del Señor. ¿Qué hay que hacer? Obedecer, hacer su voluntad.
Segundo lugar, hermano amado, glorias el nombre del Señor, que quiero mencionarle en esta preciosa hora de la mañana. Mire, muchas veces, hermano, no, nosotros que glorias el nombre del Señor, pensamos y actuamos, glorias el nombre del Señor, como que era bueno, si Dios, ¿verdad?, está en los cielos, Él va a hacer lo que yo quiero. No se puede. Glorias el nombre de Dios. ¿Cómo está tu vida? ¿Cómo está tu relación? Glorias el nombre del Señor. ¿De qué manera Él lo está sirviendo? ¿Cómo lo está viendo? Alabanza a Dios en esta hora, hermano amado. Muchas veces, óigame bien, nosotros respondemos.

eran buenos para, gloria sea el nombre, Señor, enumerar, hermano amado, dioses, idolatría. Y el arca la llevaron, gloria sea el nombre del Señor, como algo más, como un Dios más, gloria sea el nombre del Señor, como un símbolo, hermano, que habían tenido una victoria a través de una batalla, gloria sea el nombre del Señor, pero el arca no representaba eso, el arca representaba la misma presencia de Dios, bendito sea el nombre del Señor, hermano amado. Dios no puede estar en lugares, hermano, donde está el pecado, donde está la maldad, donde está la idolatría, donde está, hermano amado, la indiferencia. Alabanza a Dios en esta hora. Dios no es un personaje que usted lo puede tener guardado como un amuleto. No nos equivoquemos. Alabanza a Dios en esta hora, mi estimado hermano, para que adoremos, para que verdaderamente veamos el poder de Dios. Gloria es el nombre del Señor. Debemos de darle un lugar especial a Él. Alabanza a Dios en esta hora. La pregunta de esta mañana es: ¿a dónde has puesto a Dios? ¿A dónde lo has llevado? Alabanza a Dios en esta hora. ¿A dónde tienes la palabra del Señor? Bendito sea el nombre del Señor. Lo que representa al Dios que el cual servimos nosotros, mi estimado hermano. Bendito sea el nombre del Señor. ¿Dónde lo hemos puesto? ¿Dónde lo tenemos guardado muchas veces? Bendito sea el nombre de Dios. Estamos desatendidos, pero Dios, hermano, muestra su gloria y su poder. Tenemos de darnos cuenta, alabanza a Dios en esta hora, que Dios, hermano, tiene un poder, hermano, que es incontrolable. Gloria es el nombre del Señor. No lo podemos manipular, alabanza a Dios en esta hora. No es a nuestra manera, no es como nosotros queremos, no. Es a la voluntad y a la manera de Dios. Gloria es el nombre del Señor. Alguien tiene que darse cuenta de eso. Los filisteos se dieron cuenta que el arca no era cualquier cosa. Bendito es el nombre del Señor. Dios mostró su gloria y su poder. Bendito es el nombre del Señor. Había consternación de muerte, dice la Biblia. Había temor ya en la persona. Bendito es el nombre de Dios. Habían enfermedades, plagas, hermano amado. Gloria es el nombre del Señor. Hermano amado, sobre esas ciudades, sobre esa nación, por causa, hermano amado, de la acción, hermano amado, maligna y perversa que habían tomado. Comparar a Dios, hermano, como cualquier cosa, error grande. Y Dios se manifestó y se dio a conocer, alabanza a Dios en esta hora, que Él es el Dios sobrenatural y el Dios verdadero, y que no hay quien lo pueda manipular. Bendito es el nombre del Señor. ¿Por qué las personas, hermano, gloria es el nombre del Señor, no respondemos, hermano, a la palabra del Señor? ¿Por qué no respondemos, hermano, gloria es el nombre al llamado de Dios? Hasta que nos vemos, hermano amado, gloria es el nombre del Señor, en problemas, hasta que experimentamos, hermano amado, gloria es el nombre del Señor, quebranto, dolor. Las personas no quieren responder a la verdad bíblica, hasta estar atribulado. Alabanza a Dios en esta hora. ¿Cuánto llamado puede haber para esta mañana, para muchas personas? ¿Cuánta manifestación de Dios puede haber para las personas? Alabados el nombre del Señor. ¿Cuántas palabras llega al corazón de las personas? Pero nadie quiere responder, mi estimado hermano. Bendito es el nombre del Señor. No hay un valor para nuestro Dios grande, sublime y poderoso. Alabanza a Dios en esta hora. Pero es necesario, porque viene el momento en que Él va a mostrar su gloria, el que Él va a sacudir las naciones. Bendito es el nombre del Señor, en que Él ha de manifestarse. ¿A quién vamos a correr? ¿A dónde vamos a ir? ¿A quién vamos a acudir? Alabanza a Dios en esta hora. Hoy tenemos la gran oportunidad de conocer a través de la palabra que Dios, hermano amado, es un Dios verdadero, poderoso, grande, digno de gloria y de honra y de alabanza. Alabanza a Dios en esta bendita hora de la mañana. Bendito es el nombre del Señor. La consternación que había en ese lugar, bendito sea el nombre del Señor, hermano, los tenía asustados, los tenía

0: afligidos, gloria en nombre del Señor, y lo que ellos pidieron fue que mejor devolvieran el arca de Dios a su lugar para que no los matara a ellos ni a su pueblo, gloria en nombre del Señor, porque había consternación de muerte en toda la ciudad, dice la Biblia. Y la mano de Dios se había agravado ahí. Estaba dura la cosa. Estaba fuerte. Bendito es el nombre del Señor. Porque la mano de Dios, hermanos, se estaba manifestando con muerte, con tumores, con plagas. Gloria es el nombre del Señor. Al parecer había una plaga, hermanos, de ratones ahí terrible. Gloria es el nombre del Señor. Por eso, hermano, que cuando ellos quisieron pagar, hermano, gloria es el nombre del Señor, a Israel, hermano, lo que habían hecho, gloria es el nombre del Señor, quisieron enviar representación en forma de ratones, hermano, y de tumores, gloria es el nombre del Señor, uno por cada príncipe. Alabanza a Dios en esta hora. Hermano, piensa que Dios es cualquier cosa. No, no, no. A Dios no lo podemos simbolizar en cualquier cosa. Él está en los cielos. Él es grande, Él es poder. Bendito es el nombre del Señor. Hermano amado, Él resplandece. Él es omnipotente. Alabado sea Dios. Y Él se muestra a nuestra vida. No podemos, hermano amado, buscar a Dios. Y eso, con esto quiero cerrar. No podemos buscar a Dios, hermano, solamente por conveniencia personal. Gloria es el nombre de Dios. No, sino busquémoslo porque verdaderamente queremos tener una relación y una comunión verdadera con Él. Bendito sea Dios. No pensemos, hermano amado, que Dios es cualquier cosa y que lo puedo manipular a mi gusto, conforme a mis deseos. No, no. Alabanza a Dios. Los filisteos se equivocaron. Capturaron el arca. Se la llevaron como un objeto de triunfo. Y la llevaron como una manera que convenía a ellos de una manera personal. Alabanza a Dios en esta hora. Compararlo con los dioses de ellos como un estímulo, hermano amado, de una gloria, de un triunfo de batalla. Gloria es el nombre del Señor, hermano amado. Y la pusieron, hermano amado, en un lugar como un Dios más, como algo cualquiera. Alabanza a Dios en esta hora, sin conocer verdaderamente qué representaba, hermano amado, el arca de Dios. Mire usted. No actuamos muchas veces nosotros de esa manera. Queremos el favor de Dios, pero por nuestra conveniencia, pero no porque queremos servirle y adorarle y relacionarnos con Él. Alabado sea Dios. Hay que tener cuidado porque Israel cometió el mismo error también de los filisteos. Cuando tuvieron la batalla, usted ve en el contexto de esta palabra, alabanza a Dios, cuando ellos se vieron atribulados, apretados en la batalla, corrieron a traer el arca del pacto. Alabanza, y por eso se la capturaron. Bendito es el nombre del Señor, porque la tomaron como un amuleto, hermano amado, como una simbología de suerte, de representación, hermano amado, pero no le dieron el lugar que Dios merecía. Bendito es el nombre del Señor. Entonces, hermano, yo quiero decirle en esta preciosa hora, muchas veces, hermano, nosotros nos equivocamos, pero hoy a través de esta palabra, yo quiero decir, hermano, procuremos actuar de manera correcta, de manera formal, hermano amado, conforme a la palabra del Señor, porque Él, hermano amado, es un poder que no se puede controlar, menos manipular. Bendito es el nombre del Señor. Así que vamos a llegar hasta acá con esta meditación y vamos a orar, hermanos, unos minutos para la gloria del Señor. Padre buen Dios que está en gloria, gracias Señor por los minutos, Señor, que usted me ha concedido poder predicar su palabra, poder anunciar, Señor amado, el mensaje de Dios para esta hora de la mañana. Gracias, gracias por darnos la oportunidad. Gracias por nuestra hermana patrocinadora de este mes. Bendiga su vida, Señor, su familia, su esposo, sus hijos. Bendiga, Señor, su ámbito familiar. Gracias por los que han estado con nosotros, Señor, en sintonía también para esta hora de la mañana. Los que se nos reportaron, Dios amado, ponga usted su poderosa mano, Señor, sobre cada familia, sobre cada hogar, Señor, sobre cada uno de ellos, en el nombre poderoso de Jesús. En tus manos presento la vida de nuestra hermana Adriana, Señor, que sea usted obrando hasta Cojutepec, que enviamos una palabra, Señor, de sanidad, en el nombre poderoso de Jesucristo, nombre que sobre todo nombre declaramos, Señor, una palabra poderosa manifestada, Señor amado, sobre la vida, Señor, de nuestra hermana, en el nombre de Jesús declaro palabra, Señor amado, de sanidad, palabra de poder, de autoridad, Señor, sobre la vida de ella. Señor, tú eres un poder sobrenatural, un poder, Señor amado, que no se puede controlar, un poder grande, maravilloso, que puede manifestarse, Señor amado, en cada una de nuestras vidas, en el nombre poderoso de Jesús, Señor. Padre, pedimos, Dios mío, por la vida también, por la esposa de nuestro hermano Iván, Señor. Quema toda célula cancerígena en el nombre de Jesús. Que tu gloria se manifieste, Dios mío, con poder y gloria. Se lo pedimos en esta preciosa hora. La vida de nuestra hermana Cintia, Señor amado. Allí donde está, Señor. Padre, declaramos, Señor, un milagro sobre su vida. Esta mujer necesita un milagro. Señor, sea libre de esquizofrenia, Señor amado. Sea libre, Dios, de todo cáncer, Señor, en ese pecho. Sea libre, Dios mío, de toda deuda económica, Dios, para gloria suya. Señor, tú eres grande conforme a tu voluntad, Señor. Así sea manifestado tu poder en el nombre de Jesucristo, nombre que es sobre todo nombre. Padre, gracias. Oramos también por nuestro hermano Walter, Señor Gómez, Dios mío, que sea usted obrando en la vida de nuestro hermano Walter, ahí donde se encuentre, Dios, una palabra de sanidad llegue sobre su vida ahora, en el nombre de Jesucristo, Dios. Gracias, Dios mío, por permitirme compartir con la audiencia, Señor amado, esta mañana de bendición, por los hermanos que se reportaron y han confiado, Señor amado, en este programa, Señor, oh Dios mío, sus necesidades, Dios, ponga su mano poderosa, ahí llega obrando, Señor, en cada corazón, de delante de usted los presento, que sea conforme a su voluntad, Señor, y usted se manifieste en cada uno de ellos, en el nombre de Jesús, nombre que es sobre todo nombre. Gracias, Señor Jesucristo. Amén, Señor Jesús, y amén. Gloria sea a Dios. Un privilegio poder saludarles, mis estimados hermanos, compartir con ustedes esta hermosa bendición. Hermano Oscar Sandoval les saluda. Será hasta el próximo martes, si Dios nos concede la vida. Que Dios me los bendiga a todos.
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Son las 12 con 11 minutos. 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

En esta hora yo quiero utilizar un mensaje que le hemos puesto el título, El Espíritu Inmundo en la Iglesia. ¿Cómo la ves tú? Vamos a ver qué sale por ahí, porque poner título es fácil. El asunto es lo que es la olla. El Espíritu Inmundo en la Iglesia. Para eso hemos buscado el Evangelio según San Lucas, capítulo 4, versículo 33 en adelante. Evangelio según San Lucas, capítulo 4, versículo 33. En nombre del Padre, el Hijo y el Espíritu Santo, me dice así. Y no lo busca con calma, después usted en su casa, ese Evangelio según San Lucas, capítulo 4, versículo 33. Dice así. Estaba en la sinagoga un hombre que tenía un espíritu de demonio inmundo, el cual exclamó a gran voz diciendo, déjanos que tiene con nosotros Jesús Nazareno. Has venido para destruirnos. Yo te conozco quién eres, el santo de Dios. Y Jesús le reprendió diciendo, cállate y sal de él. Entonces el demonio, derribándole en medio de ellos, salió de él y no le hizo daño alguno. Y estaban todos maravillados y hablaban unos con otros diciendo, ¿qué palabra es esta que con autoridad y poder manda los espíritus inmundos y salen? Y su fama se difundía por todos los lugares, los contornos. Gracias, Señor. Amén. Puede sentarse, hermano. El espíritu inmundo en la iglesia. Hasta feo es el título, chico. Qué sabroso es decir, ¿verdad? El ángel de Jehová en la iglesia, los ángeles de Dios en la iglesia, la gente buena en la iglesia. Tiene uno que salir con ese título que es tétrico. El espíritu inmundo en la iglesia. Al terminar el servicio hemos traído, mi hermano, alguno de nuestra música. Pasado mañana seguimos para México, después vamos a estar en Guatemala y algún otro sitio. Con esos CD, ya no se puede llamar cassette, porque ya creo que cassette no lo quieren sacar a la fábrica. Con esos CD nosotros nos ayudamos. Si usted nos da la mano, el esfuerzo que usted hace nos va a servir. Allá en la parte de atrás vamos a estar al final con alguno de los viejitos y otro de los nuevos. Allí estaremos. El esfuerzo que usted haga nos va a ayudar. En esta hora yo quiero utilizar unos minutos, pero para aquellos que vienen por primera vez, que no me conocen, yo soy italiano. Está raro, pero es así. Tenemos como 55 años de edad y tenemos como 30 años ya en este ministerio. Que Dios nos ayude junto con la familia. Ahí andamos sirviendo a Dios. Hablar de este tema es un poco difícil, pero tenemos que hablarlo. En algunas iglesias no les gusta este tipo de tema. Hubo una vez un pastor que me vio predicar este tipo de tema y me dijo, si vos me predicás ese mismo mensaje en mi iglesia, lo tiro para la calle. Lo echo para la calle. A mí en mi iglesia no me voy a predicar ese estilo de mensaje. Ellos querían que le hablara de puras flores. Cristo te ama. Sigue haciendo lo que te da la gana, negro, y Cristo te sigue amando. Puro mensajito de ese estilo. Por eso la gente está atada, está encadenada. Yo creo que bastante tiempo estuvimos en el mundo arrastrándonos el pecado, encadenado por el diablo, para seguir en la iglesia atados también. Eso es imposible. Yo creo que en un sitio donde hay que hablar claro en la iglesia. Vamos a tomar como ejemplo a este hombre que estaba en la sinagoga, en la iglesia, y que estaba encadenado por un espíritu inmundo. ¿Usted sabe lo que significa? En la iglesia hay gente endemoniada. Que será en un bar, en una cantina, ¿verdad? En la iglesia donde hay mensajes de liberación, de santidad, donde tiene la oportunidad el hombre de arreglar la vida. Todos los días se oye mensaje de santidad, mensaje de Dios, unción de Dios. Y hay gente endemoniada. Ahora imagínate en la casa de un brujo. O en la casa de alguien, de algún criminal que no quiere saber nada de Dios. O que no sea criminal, sencillamente que no tenga nada de Dios. Si en la iglesia donde se predica cada rato y se habla de Dios y se ora y se canta y se alaba el nombre de Dios, hay gente que están atadas y encadenadas. Ahora imagínese usted el mundo. Si dentro de la iglesia vemos pastores encadenados, atados, gente encadenada, atada, maliciosa. Imagínate en la política, mi negro. Si yo te cuento, llora.
Menos mal que nadie se va a enterar, ¿verdad? Que estamos nosotros aquí, los que van a ver por video. Si en la iglesia estamos, mi hermano, pasando por momentos difíciles, por tanto tropiezo, tanta gente falsa, tanto truco. Imagínese usted el mundo, que todo se arregla con una mordida. O en la política, que si no lo compran, lo matan. Estamos entonces en situaciones difíciles. Todo hombre que no tiene a Cristo puede estar encadenado, puede estar atado por un espíritu inmundo. Claro, cuando hablamos de eso no significa que la persona va a andar echando espuma por la boca. Eso no significa que va a andar así. Eso ya cuando el demonio se manifiesta, que se quiere llevar a esa persona. Cuando estamos hablando de un espíritu inmundo, el espíritu inmundo que el hombre tiene, bueno, cada hombre que no tiene a Dios tiene por lo menos uno. Porque hay otros que tienen más. Hay otros que pueden tener hasta 6,000 demonios dentro de su vida. No lo inventé yo. Eso está en la Biblia. Cuando Cristo llega a la ciudad de Gadara, se encuentra con un endemoniado que estaba en el cementerio. Y Cristo le dijo, ¿cómo te llamas? Y él le dijo, legión me llamo, porque somos muchos. Y una legión está compuesta de 6,000 soldados romanos, según los historiadores. Todo hombre que no tiene a Dios puede estar atado de un espíritu inmundo. El espíritu inmundo tiene solamente un trabajo, desviar al hombre de Dios, llevárselo por mi camino, por religiones, por brujería, por hechicería, por cualquier lado, pero que el hombre no ponga su mirada en Cristo. La cosa está fea entonces. Yo lo menos que me imaginaba en mi vida era que estaba lleno de espíritus inmundos, que estaba lleno de lascivia, de diablo. Yo no me imaginé eso nunca. Yo creí que lo que yo hacía consistía en mi voluntad, en lo que yo quería hacer. Hasta que después que encontramos el camino de Dios y Dios me enseñó que el diablo maneja al hombre como títere, así como muñeco, y le dice lo que tiene que hacer y lo que debe hacer. Y como mucha gente no tiene una mentalidad firme y se dejan guiar por todo lo que oyen en su cabeza, descienden y descienden y descienden hasta lo último a ser peor que un animal. Porque hay gente que no meditan, no piensan. El diablo le puede decir cualquier cosa y ellos creen que son ellos mismos. No meditan si la idea es buena o es mala, o si le trae malas consecuencias o buenas. Todo lo que oyen en su cabeza lo hacen. Porque el demonio trabaja al hombre. Por eso hace falta la bendición de Dios. Por eso usted ve que a cada rato predicamos mensajes de salvación. Por eso usted nos oye a cada rato diciendo, busca de Dios, lávate en la sangre de Cristo, purifícate, no le des lugar al diablo. ¿Por qué? Porque el hombre puede ser esclavo del demonio sin que se dé cuenta. El hombre, mi hermano, está esclavo del espíritu inmundo. Porque el hombre sin Cristo no tiene defensa. El hombre sin Cristo no tiene defensa. Está a merced de cualquier espíritu inmundo. Así como se mueven las enfermedades que usted no las ve. Porque las enfermedades no las ve. Así mismo se mueven los espíritus inmundos para agarrar al hombre. Porque esta tierra, hermano, vomita a los moradores. El exceso de pecado, el exceso de maldad, el exceso de sangre que hay sobre esta tierra hace que la tierra vomita a los moradores. Esto está lleno de enfermedades y lleno de espíritus inmundos. Cosas que usted no ve, pero que hacen preso al hombre y lo encadenan. Por eso es importante venir a la iglesia. Por eso es importante dejar entrar a Cristo. No religiones, chicos. Religiones como arroz, pero Salvador uno solo. Cristo Jesús, Rey de Reyes, Señor de Señores. Aquel que le pisó la cabeza al diablo.

Yo me preguntaba antes, ¿cómo puede ser que en la iglesia haya gente endemoniada? ¿Cómo puede ser que una persona que oiga 1000 mensajes puede estar encadenado, atado? Pero sí lo hay. Puesto que la Biblia dice que no todo aquel que diga Señor, Señor entrará en el reino de los cielos, sino aquel que hace la voluntad de Dios. Y hay mucha gente que después que se aprende en el idioma del evangelio, usted no los conoce. Por eso hay tanto engañador en la iglesia. Se disfrazan como ángel de luz, se disfrazan como oveja. ¿Por qué? Porque la persona después que se aprende el idioma, porque en la iglesia este es el idioma eclesiástico. Este es un idioma lo que nosotros aprendemos, otra cosa. Después que la persona aprende a decir gloria a Dios, aleluya y santo, y todos los detalles, y aprende todas las costumbres de la iglesia, ¿quién se va a imaginar que puede ser un demonio o que puede ser alguien que trae maldad sobre la obra para dividirla, para destruirla, para hacer maldades? Uno no se lo puede imaginar. No puede uno creerlo. Uno no lo conoce. Y uno como pastor tiene que darle lugar a todos. Y lamentablemente no todos son confiables. Hay gente que tiene un espíritu de maldad terrible. Y dentro de la iglesia, que es lo más triste del caso. Por eso es importante que la presencia de Dios esté en nuestra vida. Por eso es importante acostumbrarnos a sentir la bendición de Dios, el poder del Espíritu Santo. Porque después que usted se acostumbra a las caricias de Dios, a la bendición, a la paz de Jesucristo, cuando llega un espíritu inmundo a su vida, no lo puede encadenar. Puede ser que lo tumbe, lo arrastre, pero usted se va a levantar porque usted está acostumbrado a sentir la bendición de Dios, a sentir el fuego de Dios, y no se va a dejar atar por un demonio. ¡Aleluya! Pero cuando la persona no se acostumbra a la bendición de Dios, a la liberación, al gozo, al corazón alegre, ¿verdad? Andar así limpio, es fácil de encadenarlo. Cuando la persona no se acostumbra a tener una vida gozosa, limpia, una vida, ¿verdad?, sin maldad, sin malas intenciones. Como dice la Biblia, no intentes mal contra tu prójimo que habita confiado junto a ti. Y eso es lo que sobra hoy en día. Gente que planifica la maldad. Dice la Biblia que hay gente que no duermen si no han hecho caer a uno. Por eso es importante la bendición de Dios, la oración, la búsqueda de Jesucristo, el altar. Porque uno confiesa delante de Dios todos los detalles. Llegó y se sintió mal, Señor, tengo algo aquí que no me molesta, no sé qué. ¿Por qué? Porque usted está acostumbrado a tener una casa limpia, ¿verdad? El altar de Dios limpio. Y apenas llega el diablo y quiere colocar alguna atadura, ya inmediatamente usted se siente incómodo, mal, y comienza a clamar a la sangre de Cristo. Y Dios lo limpia y lo purifica. Y no viene el diablo para atarlo de nuevo, sino que usted se acostumbra a la limpieza y a la santidad. Y el diablo no lo hace preso por cualquier cosa. Pero aquel que no ora, aquel que no busca de Dios, puede estar en la iglesia y puede brincar y saltar y patalear. Pero si no confiesa el pecado, no busca de Dios, lamentablemente puede ser presa de un espíritu inmundo, eso religioso. Porque el espíritu que anda en las iglesias no es uno que anda con un bate en la mano o una 45, es un espíritu religioso que lo confunde a usted. Aleluya, gloria a Dios, santo. Oh, aleluya. Oh, hermanito, yo te amo, negro, te amo a matar si te descuida. Ese es el que anda en la iglesia. Yo tenía uno en la iglesia que cada vez que se subía al púlpito lo hacía temblar. ¡Santo! ¡Y a tu nombre! ¡Aleluya! ¡Ah! ¡Gloria! ¡Aquí está! ¡El fuego! ¡La candela! ¡Sasa! Sin embargo, se robaba todito el dinero de la iglesia. Y el pastor pasando más hambre que gallina en patio de cemento. No tenía ni dónde rasgar porque el que se hace con tierra se defiende la gallina. ¿Cómo la ves tú, mi negro? Si yo te cuento, llora, chico. Por eso es importante que Cristo entre con poder, que haya bendición de Dios. Por eso son tan importantes esos cultos de avivamiento, de gozo, de culto de poder, de oración, unción con aceite, oración, por todo eso es importantísimo. Porque se manifiesta lo que el hombre lleva dentro. Aleluya.
Amén, porque si usted y yo nos acostumbramos a lo fúnebre, andar todo el tiempo ahí como culebras, jalá, todo el tiempo triste, todo el tiempo amargado, se le hace fácil al demonio controlarlo. Pero si usted todo el tiempo tiene una risa de oreja a oreja, aunque no tenga dientes, se le hace duro al demonio encadenarlo. ¿Por qué? Porque cuando llega lo que le hace es cosquilla. Por eso es importante el gozo, la bendición, la paz de Dios. Porque si nos acostumbramos, mi hermano, a esos cultos fúnebres, no hacemos nada. Es importantísimo los cultos de avivamiento. Hay muchas personas que no les gusta, ¿verdad?, el culto de avivamiento. Les gusta eso bien suave que dice, hermano, no hay que hacer tanto escándalo porque Dios no es sordo. No es sordo, pero tampoco es nervioso. Él no se asusta. Cuando usted alaba a Dios, cuando usted glorifica el nombre del Señor, es importantísimo eso porque el Espíritu de Dios, cuando alaba a uno el nombre de Dios, hay libertad, hay gozo, el Espíritu de Dios se mueve. No hay lugar para diablo, no hay lugar para espíritu inmundo, no hay lugar para ataduras. Amén. Pero cuando uno entra en la costumbre esa, que no hay bendición de Dios, pues la cosa está mala. Por eso yo he tomado como ejemplo esta iglesia, esta sinagoga, donde Cristo llegó un día. Dice la Biblia que descendió Jesús de Capernaum y llegó a una sinagoga ahí. Cuando Cristo entra, comienza a predicarle. Y dice la Biblia que estaba en la iglesia un hombre que tenía un espíritu de demonio inmundo. Tenían un demonio en la iglesia y no se habían dado cuenta. Y eso es lo que significa eso, lo que significa la búsqueda de Dios. Estaba en la sinagoga un hombre que tenía un espíritu de demonio inmundo. Pero cuando Cristo comienza a predicar, dice la Biblia que se admiraban de su doctrina porque su palabra era con autoridad. No es igual predicar teoría que predicar práctica, hermano, créalo. Yo se lo digo que es así. Cuando yo comencé los caminos de Dios, yo me preocupaba por agarrar los mensajes más duros. El hacha está puesta a la raíz de los árboles. La barbería del diablo. Aquí solamente hay dos salvos, mi señora y yo. Puro palo para los demás. Puro golpe para los demás. Pero cuando yo me di cuenta que tenía que entregarle cuentas a Dios por los mensajes y que Dios me iba a probar a mí con los mensajes, a ver si es verdad que yo hablaba lo que tenía que vivir, la cosa se cambió. Y ahí yo me quedé quietecito, como chivo en canoa. Sí, porque usted, si usted y yo no tenemos cómo respaldar el mensaje, es mejor que no hablemos. Porque mientras más duro sea el mensaje para los demás, más fuerte es el fuego de la prueba que viene sobre nuestras vidas. Es fuerte. No vaya a pensar usted que yo voy a conmover a Dios, que mientras yo estoy predicando, Dios va a decir, ¡wow! ¡Qué palabra tiene Marino allá abajo, hombre! ¿Dónde habrá aprendido ese negro esa palabra? ¿Cómo habrá estudiado, verdad? No vaya a pensar usted que yo voy a conmover el trono de la gracia por mi bonito hablar. Mientras más dura sea la palabra que yo tenga para usted, más fuerte es el fuego de la prueba. Dios me va a probar a mí a ver si es verdad que traigo teoría o traigo palabra que yo pueda sostener. ¿Cuánto dicen amén? ¡Aleluya!

Esta gente que estaban en esta iglesia aquí de la sinagoga estaban acostumbrados a ir los fariseos. Los fariseos eran un chorro de diablos que se basaban solamente en las apariencias. Pero cuando Cristo comienza a predicar, estaba ese hombre que estaba ahí en la iglesia endemoniado. Dice la Biblia que estaba un hombre en la sinagoga con un espíritu de demonio inmundo. Cuando comienza a predicar el Señor y siente, ¿verdad?, la unción, la bendición de Dios, llega este hombre que estaba atado. Inmediatamente el hombre empieza a gritar: ¡Ah! ¿Qué tienes con nosotros, Jesús Nazareno? ¿Has venido para destruirnos? Y yo te conozco quién eres, el Santo de Dios. Se da cuenta que el diablo conoce lo que son de Dios, mi negro. Él lo conoce, chico, aunque usted no ore 24 horas al día. Él sabe que si usted va por la calle, en vez de meditar cómo caerle encima a la mujer del compadre, va meditando en Jehová, va adorando el nombre de Dios, va clamando a Dios que Dios lo guarde, que lo purifique, que lo limpie. El demonio sabe todo eso, te da, hermano. Aquí nadie puede engañar a nadie, hombre. Nosotros creemos que engañamos al pastor y engañamos a hacer mentira, hombre. Nosotros somos unas cartas abiertas leídas, hasta el diablo nos conoce. Yo te conozco quién eres, le dijo. El Santo de Dios. ¿Con qué dolor se lo diría el diablo? ¿Verdad? Porque el demonio le gusta, son los ministros esos tranceros, mentirosos, buscadores de dinero, diablo. Que le gusta solamente hablar bonito para conmover el auditorio. Que eso hoy en día hay bastante. Es la tristeza. No podemos engañar ni siquiera al diablo. Hubo un grupo de hermanos que querían reprender un demonio en los tiempos del apóstol Pablo. Como oían a Pablo reprendiendo demonios, ellos quisieron hacer lo mismo. Y se enteraron de un endemoniado en una casa y lo fueron a reprender de esta manera: en el nombre de ese Jesús que dice Pablo, sal de ese cuerpo, le dije. Y el demonio le dijo: yo conozco a Pablo y sé quién es Jesús, pero ¿quién son ustedes? Y salieron los siete desnudos y heridos. En cuero salieron corriendo, imagínese usted. Y apaleado. Porque es que con el diablo no se juega. ¿Usted cree que usted va a reprender así un demonio así como así? Él conoce cuando la persona es un santo de Dios, busca de Dios, hace esfuerzo para agradar a Dios. No cualquiera tiene autoridad sobre un espíritu inmundo. Usted sabe lo que es decirle a un demonio: ¡fuera! Y que el demonio lo obedezca. Porque usted le puede decir,

business card que decía, se reprende demonio a domicilio. ¿Cómo la ves tú, mi negro? Yo te conozco quién eres, le dijo, el santo de Dios. Ese espíritu inmundo no resistió el fuego y la bendición de Dios. Por eso es importante los cultos de avivamiento. El culto lo hacemos todos. No lo hace nada más el que dirige. Usted y yo todos tenemos que tomar parte en el asunto. Porque la bendición es para todos. Y es importantísimo que todos estemos unidos y clamando al Señor. Porque cuando hay liberación, cuando hay gozo, cuando hay gente alabando a Dios, los demonios tienen que salir. La gente tiene que sanarse. Porque el Espíritu de Dios se mueve, hay libertad. El pueblo está alabando con gozo, con sinceridad al Señor. Y el espíritu inmundo tiene que soltar el cuerpo, tiene que soltar la vida. Está obligado a hacerlo. No se puede quedar. Aleluya. Y eso es lo que nosotros necesitamos. Autoridad sobre todo espíritu inmundo. Y eso es lo que hay que buscar. Hay que luchar cada día para tener esa autoridad. La autoridad viene cuando la persona honra a Dios, busca de Dios, se mantiene en santidad. Dios le da la autoridad. Y hoy en día, mi hermano, eso es lo que estamos necesitando. Hay algunas iglesias donde se manifiesta un endemoniado y lo llaman por la enfermería a echarle alcohol. Ay, échenle alcohol, que el negro está nervioso, y aquel es fumero. ¡Ah! Me los como vivo. ¡Ay! ¡Ay! Yo no sé qué. Y échenle alcohol, échenle. Lo que están es perfumando al demonio, chico. En vez de reprenderle esa malicia. Porque eso es lo que hace falta. Hay algunas iglesias ya que ni se atreven a reprender un endemoniado. Una vez una iglesia se manifestó un tipo que estaba endemoniado. ¡Ah! Y apenas el hombre saltó el grito, todo el mundo se fue, chico, y quedó el demonio solo en la iglesia. Y el tipo se fue. ¡Ah! No hay nada. Sí. La gente salió como botellazo de loco. Pues no se atrevían a meterle mano. Porque eso no es fácil, hermano. No vaya a pensar usted que es fácil meterle mano a un demonio. Yo cuando era nuevo, estaba cantando una campaña y todas las noches se endemoniaba un tipo, chico. Aquello me tenía loco ya, hermano. Porque el evangelista me decía, encárgate de él, Marino, que yo tengo que predicar. Muchacho, hermano. Y ese hombre lo tenían en el estadio y en el dogado. Aquella gritería. Y yo iba para allá, y Dios mío de los cielos, otra vez con este demonio. ¿Y ahora qué hago? Todas las noches, entre 4, 5, 6 tipos ahí, y el tipo endemoniado. Todos los días hacía lo mismo, chico. El último día, el evangelista decía, volvió otra vez a endemoniarse ese demonio. Todos los días llegaba. Y ahí se iba subiendo por las paredes, parecía araña. Una cantidad de cosas raras. Se endemonió otra vez la última noche. El evangelista me dice, encárgate de él, Marino, que yo tengo que seguir aquí. Y yo estaba ya obstinado, cansado, mano. Cuando el tipo estaba en el dogado con la gritería, con el chorro de negro arriba agarrándolo, ahí llego yo con unos cables, y lo amarré, tico. Me obstiné, lo amarré de pie y cabeza y mano, todo lo amarré, y me fui para allá a cantar. El evangelista me vio, me dice, ¿está listo ya? Sí, le dije, ¿está atado en el nombre de Cristo? No, con unos cables que tenía ahí, pues me tenía loco, chico. Estaba desesperado. El hombre perdió este hilo del mensaje, chico. Porque él pensó que lo había encadenado en el nombre de Cristo. Que lo había encadenado con unos cables. Porque lo último después fue que me di cuenta que el tipo era homosexual. Y le encantaba un chorro negro encima agarrándolo. Él se deleitaba cuando estábamos nosotros ahí agarrando. ¡Ay! Decía, se gozaba ese tipo, aquel negrerío encima. Como 15 negros lo tenía. ¡Ah! Ahí se bañaba en hombre él. Se la gozaba todo el condenado.

marido él estaba feliz en lo suyo. Por eso es que el tipo todos los días se endemoniaba cuando veía esos negros 2 metros de alto, 7 cuartas de espalda, el pecho peludo. ¡Ah! Caía en sus brazos así. Hasta que un día me cansé. Por eso es que uno tiene que chequear. Porque hay veces que hay gente que le gusta hacer la pantalla. No están endemoniados nada. Le gusta eso. ¿Cómo se llama? Que lo vean. Había uno en una iglesia que todos los días se endemoniaba hasta que el pastor un día se cansó. Y dijo, tráeme una vereda guayaba ahí para quitarle para un solo palo a este hombre que se le quite. No, ya yo estoy libre, le digo. Ya me siento bien, aleluya, mira cómo salto negro. Cuando yo que le iba a un solo palo. Digo, ¿qué hay que saber? Creo, no sé si le pasó a Gigi Ávila también. El hermano Gigi que dice que estaba en una iglesia. Y cada él decía, hermano, cada vez que yo decía Cristo, el hombre atacaba y blasfemaba. Y yo decía Cristo, y el hombre blasfemaba. Y yo sentí de Dios y me llegué hasta allá. Y ahí le di uno solo. ¡Pim! Cuando le iba a dar el segundo, me dijo, ya no me pegué más, varón, que estoy libre. Ya, será tonto el tipo. ¿Cómo la ves tú, mi negro? Si yo te cuento, llora. Un espíritu inmundo en la iglesia está peligroso. Cuando hay un demonio en la iglesia, el asunto está trancado. Porque el espíritu inmundo anda buscando la forma de dividir, de destruir, de servir de tropiezo, de poner a la gente en pelea, en chisme, en divisiones. Ese es el peligro grave. No se queda quieto. Si se queda quieto, está bien. Pero luego busca la forma de contaminar, de sacar a la gente de la iglesia, de llevarle el chisme, de traerle malas cosas, de decirle, oye, ¿por qué no nos vamos para allá? Que allá está mejor. Y ahí se encarga de sacar gente, de destruir, de meter la chismazón en el lío. Y cuando está esa atadura, las cosas están malas. No hay poder de Dios. No hay bendición de Dios. Por eso, mi hermano, que a los espíritus inmundos en la iglesia no se les puede dar lugar. Con el diablo no se habla. Eva se puso a hablar con el diablo y cayó. Aquí está claro. Cuando ese espíritu inmundo sintió la bendición de Dios, oyó a Cristo, inmediatamente le dijo, ¿qué tienes con nosotros, Jesús Nazareno? Ha venido para destruirnos. Yo te conozco quién eres, el Santo de Dios. A lo mejor pensó que Cristo le iba a decir, ¡ah, yo he venido del cielo, negro! Para que todo aquel que en mí crea no se pierda. Y a ti te voy a reprender y te voy a agarrar. Miren, con el diablo no se juega. Hay demonios con los cuales no se debe jugar. Cuando Cristo oyó todo ese palabrerío que le dijo, solamente le dijo, ¡cállate y sal de él! Y para afuera. Más nada. Y dice la Biblia que derribándolo en medio de ellos, salió de él. Y no le hizo daño alguno. Y después que ese espíritu inmundo salió, entró el gozo. Dice la Biblia que la gente estaba maravillada. Y se preguntaban unos a otros diciendo, ¿qué palabra es esta que con autoridad y poder manda a los espíritus inmundos y salen? Y su fama se difundía por todos los lugares, los contornos. ¿Por qué? Porque cuando hay ambiente sabroso, cuando la cosa está libre, la gente, mi hermano, habla unos con otros, pero no para comerse, para enjuezarse, para destruirse, sino para gloria de Dios. Cuando el ambiente está sabroso, la gente habla, se goza en el ambiente de la iglesia. Cuando hay liberación, mi hermano, usted usa la lengua es para adorar a Dios. Después que salió el demonio, se vio la gloria de Dios, hermano. La gente hablaba unos con otros, pero para gloria de Dios. Y su fama se difundía por todos los lugares, los contornos. Eso es importante, entonces, estar libre. No se acostumbre al carácter malo. No se acostumbre a levantarse un día besando a todo el mundo y otro día cayéndole a patar a todo el mundo. No se acostumbre a esa maldad. Eso son malicias, desórdenes. Todo eso se puede acomodar en el altar de Dios. No diga que ese es mi estilo, mi forma. No, su forma. Dios no lo hizo para que le cayera a patar al vecino, a su mujer o a su vecino, a nada. Esos son desórdenes que tienen que ser curados. No se acostumbre a andar encadenado. Ande con gozo. No le demos lugar al demonio.
en la iglesia se viene a apoyar, a ayudar. Cuando usted sienta, ¿verdad?, que se siente extraño, que hay cosas extrañas en su vida, venga al altar de Dios, hable con el pastor, dígale: hermano, yo me siento mal, me siento raro, no sé, me provoca hablar todo el mundo. Hay un espíritu malo. Usted tiene que confesar eso. Venir acá, hable con el pastor. No se lo diga a cualquiera. No busque a cualquiera para pedir consejo. Busque al pastor. Busque gente de confianza, gente de espiritual. Pero no se quede con la cadena. No se acostumbre a la mala vida. Dios no lo trajo para ser esclavo del demonio, sino para que fuera un hombre de poder, de bendición, de prosperidad, de gozo. Dios lo ha traído para bendecirlo, no para que fuera esclavo del diablo en la iglesia. Amén. Aleluya.

0: ¿Cuánto entendieron? Y entonces, ¿por qué vamos a seguir hablando? Si usted no busca de Dios, no hacemos nada. Si en esta noche queremos hacer un llamado, si nos visita algún amigo o amiga, hay un canto que me pidieron los hermanos que volviéramos a cantar ese canto de la gran tribulación. Y entonces,
1: si en esta noche... 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

Bueno, bendiciones en esa hora de la tarde, ya en turno su hermana Elsie. Es un gusto saludarle y acompañarle ya, ¿verdad? Queremos darle gracias a Dios porque estamos nuevamente con ustedes. También decirle, ¿verdad?, que estamos ya en el programa radial Un Mensaje de Poder. Si usted desea patrocinar el espacio, pues está totalmente disponible. No contamos con patrocinador de este programa radial, Un Mensaje de Poder. Este programa es algo muy diferente. Ya sabe usted, ¿verdad?, que es algo muy diferente. Cambia, ¿verdad? Cambia. Si alguien desea ahí patrocinarle el espacio, pues está totalmente disponible para alguien que desee, ¿verdad?, bendecir estos ministerios. Y recuerde, esto es para quien le guste la palabra del Señor. Esto es para quien le guste la palabra del Señor. Así que bendiciones para todos.

Bueno, bendiciones. En esta tarde ya tenemos la patrocinadora de este espacio, gracias a mi hermana Marita. Alegría, ¿verdad? Guerrero, hasta el lugar de Reinaldía, ella patrocina. Vamos a dejar estos dos temas. Le voy a poner Gracias, quiero darte de Roberto Orellana y le voy a programar, ¿verdad? La otra alabanza que es Lágrimas en el desierto, ¿verdad? Así que con esos dos temas le voy a saludar y vamos a dejar un mensaje de David Viera Fuentes.

La carta del apóstol Pablo a los filipenses. Vamos a estar en esta preciosa tarde para glorificar el nombre del Señor. Quiero que busque su capítulo 2. Vamos a leer unos versículos ahí para la gloria del Señor. Si tenemos amigos con nosotros, también son bienvenidos. ¿Cuánto dice amén? Gloria al Señor. Hay lluvia por dentro y por fuera. Piedra Azul arriba está en bendición ahorita. Capítulo 2 de los Filipenses, verso 1 en adelante. Vamos a leer un montón para predicar 2 horas nomás. En el nombre del Padre, del Hijo y del Espíritu Santo. Por tanto, si hay alguna consolación en Cristo, si algún consuelo de amor, si alguna comunión del Espíritu, si algún afecto entrañable, si alguna misericordia, completad mi gozo, sintiendo lo mismo, teniendo el mismo amor, unánime, sintiendo una misma cosa. Nada hagáis por contienda o por vanagloria, antes bien con humildad, estimando cada uno a los demás como superiores a él mismo, no mirando cada uno por lo suyo propio, sino cada cual también por lo de los otros. Haya pues en vosotros este sentir que hubo también en Cristo Jesús, el cual, siendo en forma de Dios, no estimó a ser igual a Dios como cosa a que aferrarse, sino que se despojó a sí mismo, tomando forma de siervo, hecho semejante a los hombres, y estando en la condición de hombre, se humilló a sí mismo, haciéndose obediente hasta la muerte y muerte de cruz, por lo cual Dios también lo exaltó hasta lo sumo y le dio un nombre que es sobre todo nombre, para que en el nombre de Jesús se doble toda rodilla de los que están en los cielos, en la tierra y debajo de la tierra, y que toda lengua confiese que Jesucristo es el Señor, para gloria de Dios Padre. Por tanto, amados míos, como siempre habéis obedecido, no como en mi presencia solamente, sino mucho más ahora en mi ausencia, ocupados de vuestra salvación con temor y temblor, porque Dios es el que en vosotros produce así el querer como el hacer por su buena voluntad. Haced todo sin murmuración ni contienda, para que seáis irreprensibles, sencillos, hijos de Dios, sin mancha, en medio de una generación maligna y perversa, en medio de la cual resplandecéis como luminares en el mundo, asidos de la palabra de vida, o sea, agarrados, quiere decir esa palabra, de la palabra de vida, para que en el día que de Cristo yo pueda gloriarme de que no he corrido en vano, ni en vano he trabajado. Y aunque sean derramados en libación sobre el sacrificio y servicio de vuestra fe, me gozo y regocijo con todos vosotros. Asimismo, gozaos y regocijaos también vosotros conmigo. Padre, en el nombre de Jesús, te pedimos que añada bendición a nuestra vida a través de esta bendita palabra. En el nombre de Jesús, bendice a aquellos que estarán escuchando la retransmisión de este mensaje a través de las páginas de internet, a través de las radios, Dios mío, a través de las pregrabaciones. Bendíceles como a la multitud que se ha reunido esta tarde. Tú los vas a bendecir mi vida, la vida de todos aquellos cuanto oyen el mensaje de tu palabra. Bendícelo para honra y gloria de tu nombre. Y la iglesia del Señor dice, amén. Puede dar un gloria a Dios y se sienta. A su nombre sea la gloria. ¿Cuánto le alaban, hermanos? ¿Cuánto le alaban, hermanos? Bien. Quiero esta tarde, no es casualidad, esto no es coincidencia de que haya una multitud como la que tenemos ahora. Amén. Esta es la voluntad de Dios. ¿Cuántos alaban al Señor? Esta es la voluntad de Dios. Esto no sirve para que el pastor local diga, ¡qué montón tuvimos! O para que el predicador diga, ¡por mí vino toda esta gente! No,
Esto es para que digamos, esta es la voluntad de Dios en nosotros. Glorificar a Dios como un solo hombre, como una sola mujer. Dale fuerte ese aplauso al Señor. A su nombre. Dígale al que está a la par suyo, si le habla por casualidad. Porque hay gente que tienen tiempo que no se hablan en la iglesia, hermano. Sí. Aleluya. Bendito Dios. Yo conozco una familia que tenían 9 años de no hablarse. 9 años. Eran vecinos. Y hasta que la Mara empezó, hermanos, a amenazar a muerte a una familia, esa familia en la angustia acudió a la otra familia en busca de oración y comunión. Y entonces yo pensé en eso, dije yo, bueno, buen trabajo está haciendo la Mara entonces. Porque el pastor tenía 9 años de estarlo queriendo reconciliar y no lo había logrado. Aleluya. Pero en la angustia sintieron que había necesidad del hermano vecino. Alabe a Dios si puede. En la aflicción sentimos la necesidad de aquel que tanto miramos de reojo. Después le ponemos los 2 ojos bien puestos. Amén. Así que dígale a que está al lado suyo. Dígale a que está al lado suyo. Tengamos armonía en la iglesia. Dígale, tengamos armonía en la iglesia. Dígale, hermano, ¿cuál es el miedo que tiene? Los hermanos pastores ahí, tengamos armonía en la iglesia. Aleluya. ¿Cuántos dan gloria a Dios por la armonía en la iglesia? Dele fuerte ese aplauso al Señor. A su nombre. Bueno, ahora los creyentes primitivos. Los creyentes primitivos eran de un mismo sentir, de un mismo parecer, de un mismo corazón. Amén. Yo vi un reportaje de unas siamesas que nacieron pegadas del cuerpo con un solo corazón. Ya estaban muchachitas, crecieron así, con un solo corazón. La ciencia vio imposible, esto fue en la India. En la India, hermano, eso de fenómenos así, de niños fenómenos, en la India eso abunda. Por tanta maldición de idolatría que tienen los hindúes, tienen más de 300.500 dioses en la India. Y nosotros los conformamos con uno, alabe a Dios si puede. Con uno, pero grande. A su nombre. Y yo vi el reportaje de esas siamesitas, de esas niñas, hermano, y sabe una cosa que me llamó la atención cuando las entrevistan y le preguntan a la de la derecha, ¿tú tienes novio? Y dicen las dos un tiempo sí. Le estaban preguntando a una, pero las dos dijeron sí. ¿Y tu novio cómo es? ¿Te gusta cómo es tu novio? Sí, decían las dos juntas. ¿Me lo puedes presentar? Y se lo presentaron, era un solo novio para las dos. Aleluya. ¿Están de acuerdo ustedes las dos? Sí, sí. ¿Los quiere? Nosotros estamos de acuerdo. Pero ¿sabe cuál era la clave según los científicos? Que había un solo corazón. Amén. Si ahí hubieran habido 2 corazones, aunque estuvieran pegadas del cuerpo, con 2 corazones distintos, la del cuerpo derecho hubiera dicho, no, yo, el novio que haya buscado a mí no me gusta. Amén. Pero para ellas sentían que era un solo novio porque ellas se sentían ser una, porque la que los unía era un solo corazón. ¿Cuántos alaban al Señor? En la iglesia tenemos un Señor y un montón de opiniones. Alabe a Dios si puede. Y esas opiniones nos llevan a jalar para cada lado. Y hay gente que ya no tiene ni corazón, mucho menos va a ser de un solo con otro hermano. Hay cristianos descorazonados, ¿sabe? No vinieron a Piedra Azul. Están adentro del templo. Alabe a Dios si puede. A su nombre. La iglesia primitiva nos enseña, hermanos, los estándares de la verdadera armonía dentro de la iglesia. Aquella iglesia que no decía ser suyo propio lo que poseían. Aquella iglesia que compartía sus bienes, abundantes o pocos, pero los compartía con los que tenían necesidad. Aquella iglesia que se metía en los zapatos del dolor de su hermano. Aquella iglesia que se ponía la camisa de aflicción de su vecino. Aquella iglesia que lloraba si su hermano lloraba y reía si su hermano reía.
esa iglesia en la que Dios está queriendo revivir en estos últimos tiempos para podérsela llevar al reino de los cielos. A su nombre. Dice que la iglesia primitiva, hermano, oraban con gran fe. Y cuando esa gente pedía algo, era de cuidado. Amén. Hoy en día, yo no quiero ofenderle a usted, pero es posible que pierda las rodillas y no hay respuesta. Porque estamos orando sin conocimiento. Hasta el Padre Nuestro decimos sin... Bueno, si ni se lo sabe, ¿para qué vos estás diciendo eso? Aleluya. ¿Cuántos se saben el Padre Nuestro? ¿Qué es eso? Dijo un hermano. ¿Cómo se come? El Padre Nuestro dice, perdónanos nuestras deudas, como también nosotros perdonamos a los que nos ofenden. ¿Lo dice o no lo dice? Por eso es que no decimos el Padre Nuestro, porque nos comprometemos. Alabe a Dios si puede. Estamos orando y no estamos en comunión. Estamos odiando, criticando, murmurando, calumniando al hermano, peleando en disensión, en división. Uno jala para el sur, el otro para el norte, uno al oriente, el otro al poniente. Y es un solo vaivén, es un yoyo que sube y baja. El Señor quiere una iglesia estable, una iglesia que se mantenga en la comunión que debe tener en el Espíritu Santo. A su nombre. Esa armonía es que hacía que la iglesia predicara con poder el mensaje. Esa sencillez que había en su corazón. Ahora, ¿por qué es que no hay mensaje poderoso de la palabra? ¿Por qué es que los canales de televisión están llenos de falsos profetas echando cuentos y mentiras y diciéndole a la gente que viva como quiera, que siempre va a ir al cielo? ¿Sabe por qué? Porque han perdido el poder y están por la materia, están buscando bienes materiales, posiciones y altos puestos. Pero esta iglesia no buscaba altos puestos. El alto puesto siempre se lo daban al que murió por ellos en la cruz del Calvario. El alto puesto siempre ha sido de Jesús de Nazaret. ¡A Él sea la gloria! Al Señor ese aplauso, déselo fuerte, hermano. Oh, aleluya. Dice que esta iglesia disfrutaba de un gran compañerismo. Amén. En el orden de trabajo de la iglesia, hermanos pastores, yo no sé si ustedes pasan ese problema. Espero que no, aunque lo dudo. Soy incrédulo. ¿Cuál es el problema que enfrentamos? Por ejemplo, salir a evangelizar. ¿Saben lo que estoy diciendo, eh? Va. Salir a evangelizar, porque alguna gente, ¿y eso qué dice? Salir a evangelizar. El pastor organiza las comisiones de evangelismo. Dice, hermano Anacleto va a ir con el hermano Serapio, el hermano Siriaco y el hermano, solo nombre de calendario para que no se enoje nadie aquí, de almanaque. Va a ir con la hermana Procopia, la hermana Fulgencia, y ahí va. Y entonces ya sale una hermana ahí. No, si va fulana ahí no voy yo con esa mujer no voy a ningún lado. Por eso no se puede trabajar, porque el fulano no va con el mengano. Si esos fueran bueyes, quiebran el yugo todos los días. Alabe a Dios si puede, alabe a Dios si puede, porque no hay comunión, hermano, no hay comunión. Mire, y como dijo el hermano que estaba tocando ahí, qué preciosa se ve esta multitud. El pastor dijo algo también. Me hace sentir cómo no va a ser la bendición como de Apocalipsis 19, donde las grandes multitudes adoran por los siglos de los siglos al que vive y permanece por los siglos de los siglos. Amén, hermano. Pero a mí me espanta esto, porque aquí estamos unidos, perdón, aquí estamos juntos, pero que estemos en armonía, alabe a Dios. Porque aquí hay más que cuatro que no se hablan, hermano. Pero ahí estaban diciendo, me voy con él, y está bailando. ¿Con quién? Allá no entra gente contenciosa. Allá no entra gente pleitista. Allá entra gente humilde que ama de corazón, así como Dios lo amó a él. ¡Oh, gloria a Dios en esta hora! ¡A su nombre! Experimentaban un gran compañerismo. En esa iglesia no se oían expresiones, si va fulano no voy yo. ¿Ah? Si va fulana no voy yo, no. Esa iglesia era un compañerismo. Dice que experimentaban un gran crecimiento a consecuencia de su comportamiento armónico. Esa armonía que ellos tenían hacía que el Señor añadiera en la iglesia todos los días los que se iban a salvar.
¿Y qué pasa con nosotros, pues? ¿Aló? ¿Se va la señal? Por eso no pudimos transmitir, porque aquí la señal es mala. ¿Cuántos alaban al Señor? Pero estamos grabando para retransmitir después. Pero lo que le quiero decir es que ¿cuántos de nosotros estamos viviendo de esa categoría como estoy dando en esta introducción ahorita? ¿Qué está pasando con nosotros? Viva la flor, que la mía es la mejor, aunque eche mal olor. Aleluya. Amén. Un montón de cristianismo indiferente a la realidad de Dios. Se ha metido el orgullo como Juan por las siete iglesias, hermano. La vanagloria, el yo, el egoísmo, y como decíamos ayer, la preocupación por uno mismo. Ha perdido de vista que hay que también preocuparse primero por los demás. Cuando usted se preocupa primero por los demás, entonces Dios se preocupa por usted. Dios se preocupa por su bendición. Dele fuerte ese aplauso si es para el Señor en esta hora. Una vez yo iba para una campaña allá a Estados Unidos. En el aeropuerto miré a un hermano predicador, amigo mío. Yo tengo predicadores que somos amigos de persona a persona y al mismo tiempo enemigos doctrinalmente hablando. ¿Me entendió? Porque se han vuelto falsos profetas. Entonces yo no los puedo tener como enemigos de persona a persona, pero en lo espiritual se voltearon en contra. ¿Sí? ¿Me doy a entender? Yo no odio, si alguien se dejó al G12 y se lo arrastró el diablo y anda metido con el 666 de Miranda, ahí que ande, pero no por eso lo voy a odiar. Oro por él, quizá Dios perdone, bueno, si perdona a ese, perdona al diablo también. Alabe a Dios si puede. Y alguien que se va a marcar el 666, si Dios lo perdona, pues entonces perdona al diablo. Y es un blasfemo que él solo se marcó su viaje al infierno. Pero cuando yo veo a ese muchacho ahí, me dice... viera ahí, ¿por qué no te estás más tiempo en Estados Unidos? Aprovecha, mano, esas bendiciones. Me estoy dando cuenta que estás yendo a hacer templos a Nicaragua, a Honduras, me dijo. No seas tonto, me dijo. Ahorita que vas a Estados Unidos a predicar, aprovecha esas bendiciones. Mira, metelas en un banco y guardarlas para cuando ya no puedas ir. Mira, ve, tranquilo, ve. La gente no agradece de todos modos, me dijo. Y yo le miraba cuernos a aquel diablo hablando conmigo. Alabe a Dios. Repartiéndole ropa y comida a esa gente en Nicaragua y en Honduras, me dijo. No seas tonto, me dijo otra vez, fíjate. Con cariño me lo decía, tontito. Aleluya. Pero yo dije, no importa, yo voy a seguir de tonto, porque yo sé una cosa, que el que manda el tesoro al Evangelio de Cristo lo tiene bien preservado en el reino de los cielos. ¿Cuánto alaban al Señor? Y nada me ha faltado. Y nada me faltará, como dijo un viejito por ahí. ¿Cuántos alaban al Señor? Nada nos ha faltado. Amén. ¿Que pasamos aflicciones? Correcto. Si es de creyentes, pasar aflicciones. Por ahí andan predicando que los creyentes no deben pasar aflicciones ni enfermarse. ¿Quién dice eso? La nueva era. Dice que usted no tiene que enfermarse. Si está enfermo, ya está bajo maldición. El Señor reprenda al diablo. ¿Cuántos alaban al Señor? Y Pablo diciendo, ¿quién enferma? Yo no enfermo. Tres veces clamé ya, dijo, por este aguijón y no me lo quita el Señor. Pues con este aguijón me muero. Y siguió alabando a Dios. A su nombre sea la gloria. Ahora, Pablo alienta a la iglesia en Filipenses a que sea de un mismo sentir. Ahora Pablo se dirige a la iglesia de Filipo, una iglesia, hermano, ejemplar. Porque la iglesia en Filipo era una iglesia muy modelo. ¿Sabe? Esta iglesia nació en un río. Aleluya. Hoy las iglesias nacen en un gran templo, con bus, con cuenta bancaria y terreno propio. No, esta iglesia nació en un río. Mientras Pablo y los discípulos iban al río a orar y le predicaban a las mujeres que estaban lavando en el río, ahí estaba una señora que se llamaba Lidia, que era comerciante. Amén. No vendía mango picado, vendía pura púrpura. Alabe a Dios. Era una mujer de dinero. Era una mujer adinerada. El negocio que ella tenía no era de cualquier negocito barato. Era lino fino y púrpura. Esa ropa solo la usaban los príncipes, los grandes de la sociedad. Era una mujer que comerciaba con gente, hermano, o como quien dice aquí, vamos a comprar la Coster, ¿verdad? Marco, ¿cómo se llama esta? La Polo. Esas marcas, bueno, ahí están en el mercado a 2x5, pero no, solo es la viñeta el nombre.
Pero la original es carísima. Esa no la compro yo ni usted. Amén. Entonces esta mujer oyó el mensaje, se convirtió al evangelio y abrió la casa para que se predicara. ¿Cuántos alaban al Señor? El diablo quiso detener a Pablo a través de una divina, provocando que se levantaran los religiosos contra Pablo y lo mataran. Y Pablo reprendió al demonio de aquella divina y fue liberada también. Alabe a Dios. Eso fue a parar a la cárcel. Y en la cárcel, Pablo, todo leñateado, se pone a cantar con Silas a medianoche y se convierte en carcelero. Así fue naciendo la iglesia en Filipo. Esa iglesia fue una iglesia nacida en sufrimiento. Por eso es que esta iglesia se entregaba el todo por todo al evangelio. ¿Sabe que la mayoría de los creyentes que estamos ahora aquí no nacimos en sufrimiento? Y aparte de eso, no queremos sufrir en el evangelio. Ya caminar de aquí a Chirrión. ¿Qué va a querer caminar? No, mano, dice, aunque se den un cangrejo de ojos rojos, me voy. De los mototaxis, puros cangrejos, tihuacales. ¿Cuántas alaban al Señor? Pero no quiere caminar, hermano. Amén. No quiere sacrificarse por la obra. Bien anda sus 4 pesos en la bolsa, sus 5 pesitos los anda ahí a la hora que el pastor recoge la ofrenda para el transporte. Yo no ando. Vaya a verlo bajándose allá directo a la plancha de pupusa, se va. No, es que la preocupación de ellos, mire, San Barriga. Amén. Pero ¿quién? Hermano, levante la mano los que aman la obra aquí. Aleluya. Mañana tenemos un tema lindo, pastor. Sí, ojalá que tuviera toda esta gente, ¿verdad? Gloria al Señor. Ahora, dice que Pablo estaba estimulando a los filipenses a que fueran de un mismo sentir. Y esta iglesia recibe esta carta y le dice, si hay consolación en Cristo, pues siéntanla. Eso es lo que está diciendo. Siéntanla todos. Y está hablando también, si algún consuelo de amor, practíquenlo todos. Que la iglesia pueda estar en el mismo panorama. Si alguna comunión del Espíritu, también podemos sentirla. Qué tremendo es esto, hermano, cuando estamos tan desconectados en la iglesia, que hay momentos de bendición, hay momentos de una llenura del Señor, hay momentos de una presencia del Espíritu Santo, y usted ve entre aquella gente que está llorando, alabando a Dios, hay gente que está... Y a la par del otro que está hablando lenguas y danzando, está otro, dime, mascando chicle. No sienten lo mismo. No sienten lo mismo, hermano. Amén. No sienten lo mismo. Mientras se está predicando, muchos están, gloria a Dios, aleluya, habla Padre, bendito Dios, qué mensaje, gracias Señor por esta palabra. Otros están con el teléfono chateando. ¿Cuántos alaban al Señor? Otros están chateando con el teléfono, tocando al vecino y murmurando del mensaje, pero otros están comiendo. Qué bueno fuera que la iglesia toda llegara a una unanimidad y alabar a Dios como una sola persona, al grupo que estamos aquí. Este encielado tuviera que caerse, hermano, no existiera el encielado. Esas lámparas se desprenden a la potencia de la alabanza de un pueblo como el que está aquí, que alabe a Dios de corazón. Dele fuerte ese aplauso si es para Él. A su nombre, a su nombre. Si hay comunión en el Espíritu, si algún afecto entrañable y misericordia, practíquenlo. Que todos podamos sentir lo mismo. Fíjate, un hermano dice, cuando mira la necesidad en otro hermano, pobrecito hermano Chepe, ¿verdad? Y otro dice, por malo es que está así. ¿Qué comunión tienen esos hermanos? ¿En qué acuerdo están para ayudarle al pobre necesitado? ¿Ah? Yo voy a ver cómo lo ayude. ¡Eh! Yo no pierdo ni un 5 en esa sinvergüenza. El otro. Ese es el acuerdo que hay ahora en las iglesias. Parece que les estoy diciendo la verdad, ¿no? ¿Cuántos alaban al Señor? Surge una pregunta. ¿Cómo tener armonía en la iglesia? ¿Se logrará la armonía peleando unos con los otros? ¿Chismeando uno del otro? ¿Cómo se logrará la armonía? Primero, nada hagamos por contienda o por vanagloria. No hagamos nada bajo el pleito o el orgullo.
Amén. Cuando, hermanos, se nos dice, hagan esto, hermanos, en el nombre del Señor, y vemos que está en la cobertura de la palabra, la orden que se nos está dando, vamos a hacerlo con humildad. Gloria al Señor. Pero hay gente que no se le puede decir nada, hermano. Por ejemplo, aquí le dicen, hermana fulana, hermana mengana y hermana sutana, hacen el aseo el día de mañana en el templo. Qué barbaridad, solo a mí me miran. Es una ametralladora, hermano. Deje la M60 en la casa y traiga su corazón para Dios, hermano. ¿Cuántos alaban al Señor? Dele fuerte ese aplauso al Cristo de la gloria. Contienda. Por todo, por un privilegio, agarra contienda. Y si no le dan, también contienda. Dígame que estoy en pecado, ¿por qué no me da privilegio? Ya viene peleando. Como solo viendo novelas pasa, solo eso aprende. Bien siento cuando pego en el mero pecho. Como yo fui francotirador, bien siento, hasta en el dedo se siente. ¿Cuántos alaban al Cristo de la gloria? No haga las cosas por murmuración ni contienda. Amén. No la haga por vanagloria. Nunca haga las cosas porque si yo no lo hago no sale bien. Si yo no me meten en eso no estuviera bien. Hermano, hay gente que tan tremenda en la iglesia que creen que ellos son los que hacen todo. Yo no sé si en su congregación tendrá algunos dos. Pero ellos creen, está bien, ¿no? Y está bien si son esforzados de trabajar, pero trabaje para Dios. No lo haga para vanagloriarse. Ay, que eso no estuviera así si no trabajo yo. Que este templo no se termina si yo no doy tanto. Mire, si yo no doy esas láminas no hubiera techo. Baje las láminas, hermano, y déselas y que se vaya. Pero que se va a estar alabando por dos láminas, hermano. Ese es problema. Si dio dos cerámicas de las para la gloria del Señor, si apenas le sirve para poner las dos rodillas suyas, hombre, si es para usted mismo, deje de estarse vanagloriando. Alabe a Dios por lo que hace. A través de la historia del cristianismo que yo estoy viviendo, soy tiernito en comparación a ustedes que ya hasta los dientes botaron en el Evangelio. No lo han conocido todavía. Hermano, 20 años sobre 21 años llevo yo apenas estar en el Evangelio. Soy tierno. Cuando fui allá a Metayo, hermano, estaba recién con el ministerio. Sí, pues, no, pues hipótesis, sí, pero estoy, ¿va? Pero si apenas tengo 21. Amén. De haber nacido, pues yo cuento el nacimiento de Cristo primero. Ese es el que vale más. ¿Cuánto alaban al Señor? A Nicodemo no le valieron el nacimiento de la mamá, le dijeron, necesitas nacer del Espíritu. Así es que me preocupa más el nacimiento de Cristo. Y a través de ese tiempo que yo tengo de estar en la obra, yo he podido, hermanos, analizar problemas grandes en la iglesia. La iglesia se divide por cualquier tontera, hermano. Por cualquier bobería, por cualquier, hermano, basura. La gente se pelea como niños irracionales, como niños pequeñitos. Es que el carro de aquel es morado y el de este es azul. El mío es más bonito que el tuyo. ¡Ey! Dejan los carros, se agarran del pelo. Y al ratito están jugando con el mismo carro. He visto congregaciones que se han desparramado y han peleado y cada quien ha agarrado la ventana y el balcón que dio, ha bajado la lámina que dio, ha arrancado la puerta que dio, ha arrancado los ladrillos que dio y han hecho, hermano, allá en San Miguel yo estaba viendo un templo que solo la muy paré con el nombre que dio porque se pelearon y se llevaron hasta los horcones, hasta los ofrendarios, bueno, los ofrendarios fueron los primeros que agarraron y se hicieron pedazos. ¿Me está escuchando? La iglesia en este tiempo ya no tiene que estar viviendo en esa niñez, hermano. La iglesia en este tiempo tiene que madurar. Claro que no vamos a hablar de una unidad global porque eso ya es otro tema. Aleluya, y ese tiene un mensaje subliminal. ¿Cuántos alaban al Señor? Estamos hablando de todos aquellos que pensamos lo mismo. Completemos el gozo en el Señor. Dele fuerte ese aplauso. ¡A su nombre! ¡A su nombre! Ahora, no nos vanagloriemos. Amén. Mire, hermano, no hay como nuestra iglesia. Mire, tronco de templo tenemos, dicen. Y troncos son los palos tienen. Los templos no tienen tronco. ¿Ah? No hay como nuestra misión, hermano. No hay como nuestro concilio, hermano. Qué bonito fuera que en todos se oyeran. No hay como el Cristo que yo adoro, hermano.
Porque de Él viene todo, hermano. Si no fuera por Él, no tuviéramos templo, hermano. Si no fuera por Él, no hubiera música, no hubieran sonido, hermano. Si no fuera por Él, no tuviéramos... Hermano, lo que le dije ayer, lo que los políticos se agarran de todo con tal de engañar a la gente. Que estaban tirando un anuncio ahí, que la mejor cosecha de las temporadas y la abundancia de grano básico gracias al cambio. ¿Ustedes oyeron ese anuncio? Pues después se vino el temporal y la cosecha se fue. Y el cambio no pudo tener temporal, porque todo proviene de Dios. Hay que entender que lo bueno viene de Dios. ¿Cuántos alaban al Señor en esta hora? Ajá. ¿Qué partido político se iba a poner a defender que no lloviera? ¿Y cómo? Iba a poner una carpeta a todo el país. Vaya, que caiga el agua en el mar nomás. No se puede. Aleluya. Amén. Pero son vanagloriosos. Y está bien ellos porque no han conocido al Señor. Son murciélagos que están metidos en la tiniebla todavía. Pero usted y yo que ya estamos en la luz, somos águilas de Cristo. Debemos de pensar diferente, con una visión espiritual. Dele fuerte ese aplauso al Señor en esta hora. A su nombre. No hay que ser vanaglorioso. Yo escuchaba a un predicador los otros días invitando a su campaña, decía, los invito en mis campañas, decía. Las campañas eran de él. Los invito a mis campañas para que vean mis milagros. Uy, Señor bendito, un tufo azufre se me vino. Así tipo 2 de noviembre, en puro ciprés. Hasta aquí se me está viniendo un tufito a candela ahorita. Me se lavaron las manos para venirse. Alabe a Dios si puede. Bendito Dios, un tufo espelma, ¿verdad? Oh, gloria al Señor. No hagamos nada por contienda o por vanagloria. Ahora, terminar con las contiendas y la rivalidad y el egoísmo. Es una de las claves cómo podemos, hermano, poder alcanzar la armonía, tener armonía en la iglesia. Hay que terminar con las contiendas, amén. Rivalidades y egoísmo. 1 Corintios 3:3 dice que no andemos peleando como niños carnales. Yo soy de Tito, dice. Y yo de, ¿cómo se llama, pastor? De Ovidio, dice. Y yo de David Viera. No, cálmese. Mío solo es mi esposa y mis hijos. Amén. Porque tengo base bíblica para decir que son míos. Amén. Las riquezas y las casas son herencia de los padres, más de Jehová es la mujer virtuosa. Así es que la esposa de Dios me la dio, esa es mía. Es mi esposa. Y mis hijos son herencia de Dios para mí. De ahí nada es mío. Aleluya. Así que como pastores hay que aprender también a decir las cosas. Yo con mi iglesia, ¿cuál iglesia? ¿O tiene iglesia usted aquí? Présteme la factura. Si la factura de la iglesia la marcó Cristo en la cruz del Calvario. La iglesia es de Jesucristo. Levanten la mano los de Cristo aquí. ¡Aleluya! Dele fuerte ese aplauso si es para el Señor. ¡Amén! Que mi concilio, que mi iglesia, hermano, calma, si es del Señor este asunto. Si nosotros solo somos mozos, trabajadores de esta hacienda, con un salario igual, un denario el que trabajó de la mañana y un denario.

respira aire puro. Amén. No se miran caras defectuosas dentro de la iglesia. Por Federico, que es el hermano, pero se mira agradable, hermano. ¿Ah? Pues sí, por no decirle feo. Por deformado que lo haya hecho el Señor, pues con frente pacha, nariz cuadrada, quijada caída, no importa, pero con un rostro sonriente y amable, un rostro de amistad, un rostro, aleluya, un rostro que refleja que hay gozo permanente en su corazón. Una iglesia que logra vencer las rivalidades y las enemistades es una iglesia viva. Levante la mano, la iglesia viva aquí. Dele fuerte ese aplauso si es para el Señor. A su nombre, a su nombre. Dice que hay que deshacerse de las rivalidades. Las contiendas tienen malas compañías, hermano. Amén. Dice que con la contienda viene la envidia. Ahora, ¿por qué? Bueno, ayer leímos lo que dice Santiago en el capítulo 4. ¿De dónde vienen los pleitos entre vosotros? La guerra. ¿De dónde? ¿No es de vuestras pasiones? ¿Ah? Peleáis y ardéis de envidia porque querés obtener lo que no podés alcanzar. No lo alcanzás porque no pedís. Y cuando pedís, pedís mal porque pedís egoístamente para ti, para tus deleites. O almas adúlteras. ¿A quién se le dice adúltero sino a alguien que ya está casado y se casó con otra mujer? Dejó su esposa y se ha casado con otra. Llámele como le llame, porque ahora está, hay ministros reverendos que le están dando vueltas a su versículo. Mala suerte, la Biblia sigue siendo la misma. Que le den vuelta a sus libritos a ellos, no hay problema. Pero la Biblia le llama adúltero al que deja a su esposa y se casa con otra mujer. Hablando de lo que Dios juntó, de lo que Dios ha declarado, marido y mujer, con nudo de parte del Señor. Aló. Ahora dice, oh almas adúlteras, ¿a quién se está dirigiendo? No es aquellos que ya tenemos compromiso nupcial con el Cordero, que estamos todavía ambicionando por envidia las cosas del mundo, gente que no está tranquila como Dios la tiene y tiene que abandonar su hogar y sus hijos por irse a buscar los dólares, por irse a buscar la prosperidad material, y no haya ni prosperidad material, lo que haya es una violación y una malmatada en México, que la bestia lo deje allá sin pies o sin patas, como dijo alguien, y cuando viene Tunco, ya no haya la mujer tampoco, hasta los hijos le dan la espalda, perdiste todo, confórmate teniendo a Cristo, lo tienes todo. Dele fuerte ese aplauso si es para él. A su nombre. Dice que las compañías de hermanos de las contiendas es la envidia y las disensiones. ¿Ah? La carnalidad. Actuar como carnales. Aleluya. Hermano, como no nos gusta hacerle aceba al templo, ¿va? Entonces el pastor tiene que ingeniárselas como el templo tiene que pasar limpio. Proponemos entonces, hermano, dar un dólar mensual, hermano, para que alguien que necesita esa bendición, dársela para que él haga aceba el templo. Está bueno, estamos ayudando a una familia que necesita esa fichita y estamos haciéndole aceba al templo, directa o indirectamente. El carnal no piensa en eso, ¿ve? Y hoy hay que pagar por congregarse entonces, pues. Así dice el carnal. Hoy hay que pagar para venir aquí, pues. No, es que aquí, ¿cuánto creen que aquí está el Señor? Pero Él no ocupa este templo, somos nosotros. Si nosotros no hubiéramos estado en este templo, lo mojamos, Él no se moja. ¿Sabe? Él no se sienta, usted es el que se sienta, usted es el que ocupa la silla. Ah, y de paso que en vez de limpiarla le mete chicle debajo. ¿Usted cree que está? ¿Usted está sintiendo lo mismo? No, usted no siente nada. ¿Cuántos alaban al Señor? Seña conocida, donde estuvo un murciélago, ahí está el poco de basura. Murciélago espiritual. Debajo de esa silla o pegado en la silla está la seña de un murciélago. Alabe a Dios si puede. Entonces, dice que, hermano, la envidia, la disensión y la carnalidad vienen acompañando a las contiendas. Disensiones y carnalidades. El mensaje viene con un poder para

0: redargüir nuestras vidas, nosotros lo agarramos por el lado carnal. Sí, por mí lo dijo. Sí, hasta me volteó a ver. Sí, yo creo que el pastor le contó por teléfono, le ha de haber dicho que predicara eso. Ah, gracias a Dios que yo no permito que un pastor me esté diciendo, mire hermano, vi que la iglesia la tengo así, a mí no me interesa cómo la tenga, Dios sabe cómo la tiene. Alguien me puede decir que tiene la mejor iglesia y cuando yo llego y predico, me doy cuenta que no era la mejor iglesia. Yo estuve predicando una vez en una iglesia, hermano mío, que aparentemente aquello había un juego, un poder de Dios, y yo prediqué el mensaje, ahí lo grabé por primera vez, el mensaje huele joyede. ¿Sí, ya lo he escuchado? Las moscas muertas hacen heder y dar mal olor al perfume, el perfumista. Así es una pequeña locura el que es estimado como sabio honorable, Eclesiastés 10:1. Y yo prediqué ese mensaje, huele joyede. Y cuando yo hago el llamamiento, le digo yo, si usted cree que yede en la presencia del Señor, pase que el olor de Cristo está aquí. Y se levantó toda la iglesia y se vino para el altar. El pastor preocupado se paraba enfrente así de la grada del altar y le decía, hermano, solo son los que van a reconciliar, hermano. Y toda la gente llorando, pues sí, pastor, ya reconciliarme vengo. Y después venía la esposa de él, amor, le decía, solo son los reconcilios. ¿Y a qué crees que vengo? Le dijo la mujer, si tenemos una semana de no hablarnos. Los pastores tenían una semana de no hablarse. Ahí se abrazaron a llorar en el altar, en medio de la iglesia. Por eso es que yo no me traigo lo que me diga alguien como tiene la iglesia. Quien conoce la iglesia es el que la compró con su sangre. Fuerte ese aplauso hacia para el Cristo de la gloria. A su nombre. ¿Cuántos le alaban, hermano? Aleluya. No nos va a ajustar las 4 horas que tengo todavía. Pero ahí vamos. Amén. Se menciona la contienda, se menciona junto con las obras de la carne en Gálatas 5, 19 y 21. Es parte de esa lista. Amén. Y esta procede de Satanás, no procede de Dios. Santiago 3, 14 al 16. Pero si tenéis celos amargos y contención en vuestro corazón, no os jactéis ni mintáis contra la verdad, porque esta sabiduría no es la que desciende de lo alto, sino la terrenal, animal y diabólica. Porque donde hay celos y contención, ahí hay perturbación y toda obra perversa. ¿Por qué hay congregaciones que solo viven en pleito? ¿Por qué hay congregaciones que solo viven en riña? Yo mencioné algo ayer y dije que he visto, por ejemplo, congregaciones que entran en debate y se arman unos buchinches adentro, hermano, que hasta se agarran con silla, los diáconos enrollan las mangas y arrinconan al pastor a fuerza de boxeo, lo sacan y hacen las cosas peor que los alcohólicos anónimos, peor que los mundanos de afuera, porque la gente que está muchas veces dentro tiene un corazón lleno de contención y amargura, y ese es el resultado, la contienda, el pleito. Pero cuando hay espiritualidad, cuando Dios está en nosotros, cuando el Espíritu Santo está en nosotros, todo lo arreglamos por obra del Espíritu, todo lo hacemos en paz, todo lo hacemos sin violar la santidad y la armonía de la iglesia. Cuando una iglesia está espiritual, hermanos, se arreglan temas, pero de peligro, y se arreglan en calma. Se tocan problemas drásticos en la iglesia con el liderazgo y todo se llega a un solo pensamiento cuando el Señor está ahí. Pero cuando el Señor está ausente y lo que está presente es la amargura y el odio, no se puede arreglar nada, hermano. Y las casas de esa gente así son, porque el resultado de la casa es el que se viene a dar aquí. Allá hasta el perro la sufre. Pobre animalito, el dueño va todo bravo para la calle y el animalito sale con la colita a recibir la patada. ¡Partate, desgraciado! Le dice. Y los hijos salen corriendo a meterse debajo de la chácara. ¿Eh? Le tienen miedo a Fidel Castro, perdón, al que va llegando. ¿Cuántos alaban al Señor? El servicio que glorifica al siervo no vale nada. Solo el servicio que glorifica a Dios es el que tiene poder. Cuando hagamos un servicio, no sea para glorificarte usted ni glorificar al hombre. Porque si usted hace un servicio para glorificar al siervo, pólvora en sopilote. Perdiendo sus esfuerzos, perdiendo sus garantías, perdiendo sus calorías, perdiendo, está sudando de gusto, está gastando saliva de gusto y siempre va a condenación. Cuando usted haga las cosas, hágalas para la gloria del Señor. Amén. Toda actividad en la iglesia debería de glorificar a Dios. Eso dice Colosenses 3:23. Que todo lo que hagamos, sea de palabra o sea de hecho, lo hagamos para la gloria del Señor Jesucristo. Dele fuerte ese aplauso a su nombre. Consideremos a los demás para poder alcanzar lo que es la armonía en la iglesia. Consideremos a los demás como superiores a nosotros mismos. Eso dice el verso 3 que leímos. Ahí está un problema grave. ¿Más grande que yo, hermano? No, hermano, no, no. Tal vez acepte que somos algo igual, hermano, pero que este sea superior a mí, no, hermano. A mí nadie me manda, hermano. Hasta hoy no ha nacido el que me va a mandar, hermano. Aleluya. Las mujeres que tienen maridos de esa categoría, ya me imagino la vida que viven. ¿Ah?
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0: Bueno, bendiciones y bienvenidos al especial de esta tarde. Agradecer a mi hermana Marita, quien nos patrocinó, ¿verdad?, anteriormente el programa, un mensaje de poder. Bueno, ahí está mi hermana, ¿verdad? Así que dándole gracias al Señor y agradecida con Dios. Así que saluditos a mi hermana Marita, que nos patrocinó la hora de un mensaje de poder. Estamos ya en el programa radial, el especial, ¿verdad? Si alguien desea patrocinarlo, pues está disponible. No contamos con patrocinador en el especial. Así que si usted desea bendecir estos ministerios,
1: hoy es tiempo.
0: Puede hacerlo, ¿verdad? En esta hora de la tarde. Así que saludos a toda la amada audiencia a nivel nacional e internacional. Con música de Katy Mazariego mientras me sale el patrocinador. Este programa sí es el que patrocina e invita a los invitados de su preferencia.

bendiciones. Estamos en el espacio, la hora del especial. Si alguien desea patrocinarlo, lo tenemos disponible. No contamos con patrocinador para esta hora de la tarde.

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bendición. En 9 minutitos finalizamos el especial. A eso de las 3 viene su programa Mujeres de Fe. Así es que saludos a nuestra hermana, saluditos a nuestra hermana Normita Presa de Ángel, que ahí está, ¿verdad?, en sintonía, dice, del programa. Así que Dios me le bendiga de una forma especial a mi amada hermana y a toda la audiencia a nivel nacional e internacional, ¿verdad? Así que saluditos y muchas bendiciones para todos.

0: Cámbiame pa.
1: 7 minutos. Saluditos a nuestra hermana, ¿verdad, Normita? Presa de Ángel que se reporta.
0: Que pruebe.
1: De San Martín. Así que saludos especiales para toda la amada audiencia a nivel nacional e internacional.

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feliz y bendecida tarde para toda la amada audiencia en esta bendecida hora. Ya puntualizamos las 3:03 en este precioso martes 26 de mayo. Damos gracias a nuestro Dios porque su fidelidad ha sido más que buena, mis amados hermanos, para con nuestras vidas. Amén. Doy gracias a Dios, amados hermanos, por concederme la oportunidad de poder estar otro martes más en este lugar, pues llevando a cabo lo que es este programa Mujeres de Fe, el cual me corresponde a mí, a su servidora, a mis amados hermanos, este bendecido día. Dios bendiga a mi hermana patrocinadora de una manera muy especial hasta lo que es Estados Unidos. Ella los está patrocinando anónimamente. No decimos el nombre, amados hermanos, pero Dios sí lo sabe. Dios sabe la petición que mi hermana tiene delante de él. Dios sabe ese corazón agradecido que tiene para con Dios. Amén. Vamos a leer una porción de la palabra del Señor en esta bendecida hora para poder dar inicio a lo que es esta bendición.

Vamos a darle lectura al Salmo 142 en el nombre del Padre, del Hijo y de su Santo Espíritu, y dice así de esta manera: con mi voz clamaré a Jehová, con mi voz pediré a Jehová misericordia, delante de Él expondré mi queja, delante de Él manifestaré mi angustia. Cuando mi espíritu se angustiaba dentro de mí, tú conociste mi senda, y el camino en que andaba me escondieron lazo. Mira a mi diestra y observa, pues no hay quien me quiera conocer. No tengo refugio, no hay quien cuide de mi vida. Clamé a ti, oh Jehová, dije, tú eres mi esperanza y porción en la tierra de los vivientes. Escucha mi clamor, porque estoy muy afligido. Líbrame de los que me persiguen, porque son fuertes, más fuertes que yo. Saca mi alma de la cárcel para que alabe tu nombre. Me rodearán los justos, porque tú me serás propicio. Padre amado, en esta hora, Dios mío, le doy las gracias, amado Dios, por permitirme la oportunidad, Dios mío, de poder estar en este lugar. Bendiga, Padre, de manera muy especial a mi hermana patrocinadora, Padre, ya que mi hermana, Señor, los ha patrocinado todo lo que es el mes de mayo, Señor. Bendiga de una manera muy especial a su sierva, Padre. Usted conoce, Padre, la petición que mi hermana tiene delante de ti, Señor. Y lo declaramos en el nombre de Jesús de Nazaret, que esa respuesta va a ser dada para la honra y gloria, Dios mío, suya, Jesús amado. Dios, así yo le pido por toda la amada audiencia, Señor, que en esta hora están ahí pendientes de lo que es esta programación, Dios mío. Sea usted glorificándose, Señor, sea usted, Dios mío, derramando de su poder, de su misericordia, Dios mío. En el nombre de Jesús de Nazaret, Señor, Espíritu Santo de Dios, usted es bueno, Padre, y para siempre su misericordia. Derrama, Padre, de tu favor, Señor, sobre cada vida, sobre cada corazón, Dios mío. En el nombre de Jesús de Nazaret, Señor, se lo ruego, se lo suplico, Padre bendito, poderoso. Alabado sea su nombre, Señor, desde ahora y para siempre, Cordero de Dios. Amén, Señor amado. Y

Bien, amada audiencia, ya estamos, ya demos inicio a lo que es a la bendición en esta bendecida hora. Damos gracias a nuestro Dios por sus favores y misericordia para con nuestras vidas. Desde ya dejarles ahí, pues, amados hermanos, el espacio, si usted quiere dar ese testimonio en esta bendecida hora, pues quiero decirle, mis amados hermanos, que ayer dejamos un testimonio inconcluso que no terminamos de darlo. De que mi hermana me decía, hermana, délo, porque Dios obró, Dios se movió a misericordia, entonces lo vamos a dar para honra y gloria de Él, amén. Me comentaba mi hermana, yo estando en mi casa, me enviaba un mensaje bien contenta, muy alegre mi hermana, y me decía, hermana Yesenia, ¿se recuerda la petición que yo le puse? Yo sé que mi hermana María Corcio me está escuchando en esta bendecida hora. Ella me decía, hermana, clame por un familiar mío que está detenido en migración. Amén, hermana. Y pues, oramos, mis amados hermanos. Siempre creyendo que tenemos un Dios vivo, amén. Que los escuche, que siempre está atento, su oído a nuestro clamor. Amados hermanos, y luego otra semana, hermana, siga orando. Mi familiar aún está en migración, detenido. Amén, hermana. Creámosle a Dios, que Dios va a obrar. Fue así, mis amados hermanos, que un día de esto mi hermana pues me envía un audio y me dice, hermana Yesenia, quiero dar testimonio de la grandeza de nuestro Dios. Quiero decirle que esa petición que le puse, hermana, ya fue contestada. Aquí tengo a mi familiar en mi hogar. Él fue liberado. Ya que usted, mi hermano, usted no me va a dejar mentir. De que pues cuando hay personas que han sido capturadas ahí en migración, bueno, mi familia pasó así, una persona bien allegada a mí estuvo, mis amados hermanos, bastante tiempo detenido, hermanos. Entonces yo creo que el familiar de mi hermana María Corcios pues salió luego para honra y gloria de nuestro Dios, amén. Y me gocé juntamente con mi hermana al oír ese testimonio que nuestra hermana daba. La honra y la gloria es para nuestro Dios, mis amados hermanos, creámosle a nuestro Dios. Usted en estos momentos que usted tiene esa petición delante de Dios, usted que tiene ese problema, esa dificultad, esa deuda, usted que tiene ese familiar en ese hospital, creámosle a nuestro Dios. Y verá

porque Dios. Bueno, mis amados hermanos, en esta bendecida hora vamos a venir lo que es complaciendo la vida de su hermana patrocinadora con este canto que ella lo solicitaba, esperando en Dios que este sea que me solicitó mi hermana, para que mi hermana se pueda gozar. Dios bendiga a nuestros hermanos allá en Estados Unidos, los están escuchando por medio de lo que es TuneIn Radio. Bendiciones a mi hermana Normita de Ángel. Hermana, tenía tiempos de que no se me reportaba sierva del Señor. Hermana Normita, y hemos estado orando. Yo decía, yo voy a orar por mi hermana Norma, me esté o no me esté escuchando. Yo oraba por usted, mi hermana, por todas mis hermanas que yo conozco que están allá en Estados Unidos, y que sabemos que allá no es fácil la situación. Siempre clamamos por usted, mi hermana, por mis hermanas, mi hermana Ana Iris Amaya, mi hermana Ana Célix Alvarado, mi hermana Vilma Cruz, mi hermana Lili Benítez, mi hermana Reina. Clamamos por ustedes, mis amadas hermanas, que sea Dios bendiciendo sus vidas. Mi hermanita Normita me dice amén, mi hermanita amén, mi hermanita Yesenia, aquí en sintonía desde San Martín. Mi hermanita, ya de regreso en mi tierra. Mira, hermana Norma, no me había contado. Bueno, ya está por acá. Bueno, al momento quizá lo va a sorprender y algún día tal vez lo viene a visitar por acá, mi hermana Normita. Con razón no se me reportaba, sierva. Ya está por aquí, entonces, bendiciones. Qué bueno, mi hermana Norma, qué bueno, bendito sea el Señor. Ya la tenemos por acá en las tierras salvadoreñas. Bendito sea el nombre de nuestro Dios, mis amados, mi amada hermana. Bueno, Dios ha sido bueno, mi hermana Normita, con su vida y lo seguirá haciendo. Ya que pues la tuvo con bien allá, siervita del Señor. Y la ha traído con bien, ¿verdad? Juntamente con su familia. ¡Qué bueno! Los celebramos y los gozamos, mi amada hermana. En el nombre de nuestro Señor Jesucristo. Bendiciones en el nombre de Jesús, mi hermana Normita. Una manera muy, pero muy especial. Vamos a quedar con este canto que mi hermana patrocinadora lo solicitaba. Mi amigo Jesús.

Oiga, mi amado hermano, amada audiencia, ese lindo tema, mi amigo Jesús. Mis amados hermanos, en esta vida usted y yo quizá lo hemos llevado muchas, pero muchas decepciones. Muchas veces hemos puesto confianza en quien no la debemos de poner. Pero sabe algo, que hay alguien especial en nuestras vidas, que siempre está a nuestro lado. Quizá, amado hermano, cuando estamos atravesando un problema, una dificultad, y a usted se me le acabó el saldo, se me le arruinó el internet, y no tiene cómo avisarle a su amiga, a su vecina, lo que le está pasando, el problema que está pasando. Pero yo le tengo una noticia en esta hora. ¿Y sabe cuál es? Que para comunicarlos con nuestro Dios no necesitamos saldo. Amén. Usted, para enviarle un mensaje a su amiga, a su hermana, tiene que ver qué hora es. Y usted dice, ya es de madrugada, ya no le puedo enviar un mensaje, ya no le puedo llamar, ya no le puedo contar lo que me está sucediendo. Pero ¿sabe qué? Nuestro Dios está a las 24 horas. Está todo el año, está, amados hermanos, desde que le reconocimos en nuestras vidas como nuestro único y suficiente Salvador. Él está ahí pendiente a su necesidad y a la mía. Está ahí con el oído presto al clamor de su pueblo. ¿Verdad? Que somos bendecidos de parte de nuestro Dios. Él es bueno. Él nunca, pero nunca lo va a fallar. Él está ahí a nuestro lado, fiel con nosotros. Aunque nosotros muchas veces lo rebelamos, le fallamos a nuestro Dios. Pero los conoce que somos polvo. Él sabe que usted y yo somos humanos. Y que cada día luchamos contra el mundo. Que cada día luchamos contra el pecado. Pero que Él los fortalece, amén. Él los ayuda para poder seguir adelante. Por eso es la invitación, mis amados hermanos, que si usted en esta vida quizás alguien le traicionó, que no le interese. Tenemos a nuestro amigo Jesús.

Bueno, mis amados hermanos, vamos a quedar con ese otro temita para luego vamos a unir en palabras de oración. Ayer sale la invitación, pues, de que usted puede enviar su petición de oración. Ahí con gusto vamos a estar elevando ese clamor delante de nuestro Padre Celestial.

si le fallaste. Bien, mis amados hermanos, vamos a elevar ese clamor ya le adelanto a nuestro Padre Celestial, siempre creyendo en nuestro Dios. Dios bendiga la vida de mi hermano Erasmo. Ahí hemos estado tomando notita de las peticiones que los están llegando. Dios bendiga la vida de mi hermana Irene Navidad, por si los está escuchando. Dios bendiga también la vida de mi hermana Ana Celis Alvarado, hasta el estado de Virginia, ya que ella va a ser la patrocinadora del mes de junio. Ya que mi hermanita linda, preciosa, pues está muy contenta, ya que mi hermanito Junior va a estar de cumpleaños. Los unimos ese gozo. Y qué bueno, mire, como una buena madre, pues qué mejor que ofrendando para la obra de Dios, en agradecimiento a nuestro Padre Celestial por concederle un año más a su hijo. ¡Qué bendición! Al igual, Dios bendiga la vida, hermana patrocinadora. Ya este es el último martes que pues nuestra hermana los está patrocinando. Créalo, mi amada hermana, que Dios va a ser obrando en su vida.

0: Amado Dios, en esta hora, Dios mío bendito, venimos creyendo a tu palabra, Señor, en la cual dice, en 2 Crónicas 7:14, Maestro, si se humillare mi pueblo, sobre el cual mi nombre es invocado, y oraren, y buscaren mi rostro, y se apartasen de sus malos caminos, yo oiré de los cielos, sanaré su tierra, perdonaré sus pecados. Amado Dios, así lo dice tu palabra, Dios mío. Señor, nos humillamos delante de ti, Señor, reconociendo, Maestro, que dependemos de ti, Señor, de tu ayuda. Amado Dios, de tu palabra, de tus promesas, las cuales están plasmadas en la Biblia, Dios mío bendito, poderoso. Señor, así como lo dice, Padre bendito, tu palabra clama a mí, yo te responderé. Te enseñaré cosas grandes y ocultas que tú no conoces. Padre, aquí estamos, Señor, delante de ti, uniéndolos, Padre, como pueblo, como hijos e hijas. Dios mío bendito, poderoso, diciéndole, Padre, que le necesitamos. Le necesitamos, Señor, en nuestras vidas, Dios mío. Mi hermana, Padre, patrocinadora, Señor, necesita de ti, Padre. Necesita de ti, Señor. Oh, Espíritu Santo, en esta hora, Padre bendito, poderoso. Señor, por favor, Dios mío. Así, Padre bendito, poderoso, como usted ha guardado a mi hermana hasta este momento allá, Señor. Aleluya, Señor. Yo le pido, Padre, yo le clamo misericordia por la vida de mi hermana, Padre. Yo sé que usted la va a seguir ayudando a ella, Padre. Yo sé que usted va a seguir obrando en su vida, Señor. En el nombre de Jesús de Nazaret, Padre, declaramos esa respuesta en la vida de mi hermana, Padre. Para tu honra y para tu gloria, Señor, en el nombre de Jesús de Nazaret. Ahí donde está mi hermana, Padre bendito, poderoso, llega yo obrando, Padre, si mi hermana tiene algún malestar, Señor, si se siente mal de salud, Espíritu Santo, glorifícate, Rey, en el nombre de Jesús de Nazaret. Estamos con nuestros corazones en nuestras manos, Padre, rendidas ante ti, pidiéndole esa misericordia, Padre bendito, poderoso, para con la vida, Padre, de mi hermana patrocinadora, Señor, en esta hora. Guarda a mi hermana, Padre, allá donde ella se encuentra, Dios mío. Señor, yo sé que en cualquier momento mi hermana va a recibir una llamada y va a recibir esa buena noticia, Señor, de lo que ella está esperando, Señor. En el nombre de Jesús de Nazaret, Dios mío, bendito, poderoso. Glorifícate, Rey. Glorifícate, Espíritu Santo. La sangre de Cristo tiene poder. La sangre de Cristo tiene poder, Maestro. Usted es bueno y para siempre su misericordia, oh Rey amado. Oh, Jesús. Oh, Rey amado. Oh, Señor. Oh, Padre, por el poder de tu palabra, Señor, en esta hora, Dios mío.
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0: Yo le pido, Padre bendito, que sea usted acorazando la vida de mi hermana, Padre bendito, poderoso, derramando bendiciones de que sobre y abunden sobre su

0: Reciba fortaleza de Dios en esta hora, mis amados hermanos, en el nombre de Jesús de Nazaret. Por el poder de la palabra, yo le clamo, Señor, por la vida de mi hermana Ana Célix Alvarado, Padre, de este estado de Virginia, Señor. Ahí donde está mi hermanita, Padre bendito, poderoso, acorácemela, Padre, démele fuerza, démele fortaleza, Dios mío, para poder seguir adelante. Que mi hermana, Padre, se sienta fortalecida de parte suya, Padre, dale una doble porción de tu Espíritu Santo, Padre. Que mi hermana pueda pasar sobre cualquier obstáculo, Padre bendito, cualquier tropiezo que el enemigo quiera ponerle su vida, que quiera robarle el gozo, Señor. En el nombre de Jesús de Nazaret, Maestro poderoso.
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Padre amado, ahí donde estás, Señor, la bien, mi hermana Ana, Señor, sus hijos, mi hermana Natalie, Junior, Emily, Padre. Yo se los pongo en sus manos, estos tres jóvenes, Padre bendito, poderoso. Yo le pido por mi hermana Natalie, Padre, que ayude, Dios mío, que la ayude, Señor, que la saque con bien, Padre bendito, en todo lo que ella emprende, en todos sus planes, en todo, Dios mío bendito, lo que ella tiene, Señor amado, planeado, Señor, en el nombre de Jesús de Nazaret, la vida, Padre bendito, de la madrecita de mi hermana Ana, Padre, mi hermana Santos, ahí donde está, Señor, llega ahí poniendo su mano de poder y misericordia, manifestarse, Espíritu Santo de Dios, tú eres real, Padre bendito, tú tienes el poder, Señor, de poner esas manos ahí, en esas rodillas donde está ese dolor, Dios mío bendito, poderoso, en el nombre de Jesús de Nazaret.

Gracias, Padre bendito, porque hasta este momento usted ha ayudado la vida de mi hermana, Padre bendito, poderoso. Gracias, Señor, yo sé que usted le va a seguir bendiciendo, Señor. Gracias, Padre, por guardarla, Padre bendito, cuando mi hermana se dirige, Padre, para su trabajo. Y usted la lleva de nuevo para su hogar, Dios mío bendito. ¿Cuántos años mi hermana ha estado allá, Señor? Y usted la ha guardado, Dios mío, de todo peligro, de todo accidente, Dios mío bendito, poderoso. En el nombre de Jesús de Nazaret. Por favor, Señor. En el nombre de Jesús. Manifiéstate, Espíritu Santo, en el nombre de Jesús. Todos mis hermanos que están allá, Señor amado. Yo sé, Padre bendito, que allá la vida es difícil, Señor. Pero contigo. Contigo, Señor. Las cosas son distintas. Glorifícate, Padre, en el nombre de Jesús, por el poder de tu palabra. Y desde la vida, mi hermano Silfredo Durán, Dios mío, mi hermano Enrique Ríos, Señor, mi hermana Nairi Samaya, Padre bendito, todos mis hermanos, Señor, que a esta hora, mi hermano Jorge Humberto Rodríguez, Señor, glorifícate, Padre, en todos sus hijos, sus hijas que están allá, Padre bendito, poderoso, en otro país. Quizás han dejado a su familia, Padre bendito, en este país, Señor. En el nombre de Jesús de Nazaret.

0: Cada día hay algo nuevo para ti. Señor, quiere llevarte a nuevos niveles cada día. Solo entra en su intimidad y dile, Señor, límpiame a cada instante.
1: Padre amado, yo le clamo, Señor, por la vida de mi hermana Irene Navidad, Señor. Ahí donde está mi hermanita, Padre bendito, poderoso. Yo le clamo, Señor, por la vida de mi hermana, Padre bendito, poderoso. Y que la siga ayudando así como lo ha hecho hasta este momento, Señor. Yo le clamo por el matrimonio de ella, Señor. Glorifícate, Espíritu Santo. Cúbrelo, Dios mío. Bendígalo, Señor, en el nombre de Jesús de Nazaret. Así como lo ha hecho siempre en la vida de mi hermana, Padre. Que usted la ha sacado adelante, Señor. En el nombre de Jesús de Nazaret, Espíritu Santo de Dios. Tú eres real. Tú eres bueno y para siempre son su misericordia, Rey de Gloria. Oh, Señor. Ayude a mi hermana, Padre bendito, poderoso. Mi hermano Christopher, Padre, la hija de ella, Señor. Yo se la pongo en sus manos, Dios mío bendito, poderoso. En el nombre de Jesús de Nazaret. En el nombre de Jesús de Nazaret, Rey eterno. Derrama de tu poder y de tu misericordia. En el nombre de Jesús. Padre, provéale a mi hermana lo que ella necesita, Dios mío. Usted conoce las peticiones de mi hermana, Dios mío bendito, poderoso.

y salmistas proféticos que traigan cada día un rema de Dios para el pueblo del Señor. 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

Señor, yo le clamo, Padre bendito, por esta petición, Señor, que me ha llegado en esta hora, Dios mío. Yo le clamo por los jóvenes, Señor Luis, Óscar y Reina, Señor. Tenga misericordia de ellos, Padre. Señor, que sea usted obrando en la vida de ellos, Señor, en el nombre de Jesús. Que sea usted tomando el control de sus vidas, Dios mío. Que quite quizás toda rebeldía, que sé yo, Padre. Que usted lo pueda humillar, que usted lo pueda convertir para su honra y para su gloria, Dios mío. En el nombre de Jesús de Nazaret. En el nombre de Jesús de Nazaret, Maestro poderoso. A ti toda la honra y toda la gloria, Padre, por los siglos de los siglos. Estos jóvenes te necesitan, Maestro. Estos jóvenes, Padre amado, necesitan de ti, de tu favor, de tu misericordia. Y no hay más grande gozo para nosotros de madres, de familia, Señor, que nuestros hijos, Señor, estén en tus caminos, Dios mío. En el nombre de Jesús de Nazaret, Maestro, tenga misericordia, Padre, de Luis, de Óscar y de Reina, Padre, en esta hermosa hora. Así yo le sigo clamando, Padre, por la vida, Dios mío, de mi hermana María Corcio, Señor. En el nombre de Jesús de Nazaret, esa enfermedad, esa perturbación que mi hermana siente en las plantas de los pies, Dios mío. Obra, Rey amado, en el nombre de Jesús de Nazaret. Oh, Señor, usted lo puede hacer, Dios mío, bendito. Usted lo puede hacer, Maestro poderoso. En el nombre de Jesús, al igual que en la vida de mi hermano Erasmo, Padre, esa quebradura, Dios mío, llega ahí ungiendo esos huesos, Señor. Llega ahí manifestándose en la vida de él, Padre. Llega ahí, Dios mío, bendito, poderoso, obrando en una manera muy especial, Padre, en la vida de mi hermano, Padre bendito, poderoso.

mañana que se levante, Dios mío bendito, de su cama con fuerzas. Sana, Padre, para poder ella, Señor, ir a ganarse su sustento, Dios mío, bendito, poderoso. Mi hermana María Pineda, mi hermana María Orellana, Señor, yo se las pongo en sus manos, Señor, al igual que la vida de mi hermana Isabel de Cruz, Señor, mi hermano Héctor, sus hijos, ese ministerio, Padre, que ha puesto en sus manos, Dios mío, mi hermana Norma de Ángel, Padre, gracias, Señor, porque usted la estuvo allá, Dios mío bendito, en ese país. Y usted le ha permitido que mi hermana ha retornado de nuevo a nuestro país, Dios mío, gracias. Gracias, amado Dios, en el nombre de Jesús de Nazaret. Gracias, amado Dios, en el nombre de Jesús de Nazaret. Por el poder de tu palabra, Dios mío bendito, poderoso. Usted es bueno, Señor, y para siempre su misericordia. Alabado sea su nombre, Dios mío. Usted es bueno, Dios mío bendito, aleluya. Muévase a misericordia, Dios todopoderoso. En el nombre de Jesús de Nazaret, Rey eterno.

0: Gracias, Dios mío, bendito, por la vida de toda la amada audiencia, Señor. Yo le clamo por la familia Durán Umaña, Padre. En el nombre de Jesús de Nazaret, Dios mío.
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Gracias, amado Dios, por ese clamor que hemos elevado, Dios mío bendito poderoso, esta tarde. Siempre creyendo, Dios mío bendito poderoso, en su bondad, en su misericordia para con nuestras vidas. Yo le clamo por los ministerios, Señor, yo le clamo por mis hermanos programadores, Señor. Que día a día, Dios mío bendito poderoso, vienen a este lugar para poder, Dios mío bendito, impartir tu palabra. En el nombre de Jesús de Nazaret.

gracias, amado Dios. Yo le doy las gracias, Dios mío, por la vida de mi hermana patrocinadora anónima, Padre. Ya que usted tocó su corazón, Dios mío, para poder patrocinar este hermoso espacio, Dios mío, bendito, poderoso. Yo sé, amado Dios, que usted le va a dar esa respuesta. En el nombre de Jesús de Nazaret, así como a todos mis hermanos, Dios mío, bendito. En el nombre de Jesús de Nazaret, Padre, yo lo creo y lo declaro. En el nombre de Jesús, por el poder de su palabra, Cordero Santo, se lo he pedido todo, Señor. Amén y amén. Bien, mis amados hermanos, en esta bendecida hora, doy las gracias a nuestro Dios, pues por haberlos concedido poder estar en esta tarde, en este lugar. Bendiga a mi hermana que lo patrocinó este mes de...

mayo. Créalo, mi amada hermana, que Dios le va a dar esa respuesta en el nombre de Jesús. Dios bendiga a mi hermana Anita, mi hermana Ana Celis Alvarado. Un fuerte abrazo, mi hermana Ana, se le aprecia mucho. A usted y a toda su amada familia. Dios bendiga a toda la amada audiencia que en esta hora estuvieron ahí pendientes. Les invito a que puedan seguir conectados con la bendición, ya que en breves segundos viene su espacio de lo que es aprendiendo de la palabra con nuestro hermano Jonás Benítez en esta bendecida hora. Llegamos hasta acá con esta bendición, mis amados hermanos. Será hasta la próxima, si así nuestro Dios lo permite. Bendiciones.

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0: 2 Corintios, capítulo 5. ¿Lo encontraron? Leemos su palabra y lo hacemos bajo la dirección divina de su Espíritu Santo. Nos dice de la manera siguiente: porque sabemos que si nuestra morada terrestre, este tabernáculo, se deshiciere, tenemos de Dios un edificio, una casa no hecha de manos, eterna en los cielos. Señor, dame el mensaje que tratas. Te pido, Dios, que ministres a tu pueblo de una forma especial. Que tu palabra bendita, Señor, nos hable y convenzas a través de tu espíritu a las amistades que hoy van a escuchar tu palabra. En el nombre de Jesucristo, amén y amén. Alaba al Señor en esta hora. Tome su asiento, por favor. ¿Estamos alegres? ¡Qué bueno es Dios! Hermanos amados, en esta tarde es un gozo para mí, una vez más, exponer la palabra del Señor. Y quiero hacerlo en este pasaje, hermanos míos, para tomar la ilustración de lo que estamos viviendo en estos precisos momentos. Hermanos amados en el Señor, quiero que meditemos esta tarde en un pensamiento que hemos llamado poniendo nuestra mirada en lo eterno que está por venir. Vamos a hablar del Señor en esta hora. Poniendo nuestra mirada en lo eterno que está por venir. Vamos a hablar del Señor en esta hora. Nosotros debemos aprender a mirar no solamente con los ojos físicos, sino que tenemos que aprender a mirar con los ojos de la fe. Alaba al Señor en esta hora, porque en la vida podemos aprender de todo, y una de las cosas de las cuales, hermano mío, peligramos es que únicamente veamos con los ojos humanos y dejemos de ver con los ojos de la fe, y ese puede ser la causa del fracaso de toda persona. Pero cuando hay hombres y mujeres dispuestos para hacer la obra del Señor, que han aprendido a mirar más allá de la realidad y han aprendido a mirar con los ojos de la fe, no hay barrera, no hay río Jordán, no hay mar rojo que los pueda detener en su caminar. ¿Sabe por qué? Porque ellos están mirando con los ojos de la fe y están mirando a aquel que va con ellos, que es poderoso en batalla para sacar adelante a todos aquellos que confían en su palabra. Alaba al Señor en esta hora. Amén. Y amados, amados, la ilustración que el apóstol Pablo está haciendo en este pasaje es, hermanos, la ilustración de la comparación que hay entre el cuerpo físico y el cuerpo glorificado, eterno, que Dios ha prometido darnos en el día de la redención. Amén. Dice el versículo cerrado: porque sabemos que si nuestra morada terrestre, este tabernáculo, se deshiciere, tenemos de Dios un edificio. ¿Cuántos hablan del Señor en esta hora? Sí. Hermanos, hermanos, esta metáfora que el apóstol Pablo estaba ocupando para el cuerpo físico, la imagen era bastante familiar para aquel tiempo, porque muchas personas eran nómadas y habitaban en tiendas de campaña. ¿Cuántos hablan del Señor? En campamentos. Entonces, el apóstol Pablo les está diciendo y está haciendo la comparación que hay entre una tienda de campaña ante un edificio. ¿Cuántos hablan del Señor en esta hora? Y Pablo les ilustra de esta manera, diciéndoles de esta forma: hermanos, ¿Cuántos alaban al Señor? Además, también en el tabernáculo judío había simbolizado la presencia de Dios por mucho tiempo. Y usted sabe que en el peregrinaje de Israel, la Biblia dice que el tabernáculo era elegido, era hecho como una tienda de campaña. Algo, hermano mío, que era sensible, algo que era reemplazable, algo que era, hermanos míos, pasajero.
1: ¡Gloria a Dios! Que tienen esta esperanza en Cristo, se purifican así.

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0: Se sabe que Israel vagó por 40 años Señor es cierto. Amén. 40 años que nunca pudieron edificar un edificio como este en el desierto. ¿Por qué? Porque no podían tener un edificio permanente hasta que no estuvieran en su tierra, en su ciudad, en su lugar. Ahora, yo quiero que entienda eso. ¿Por qué nosotros no podemos ser glorificados ahorita, ahora mismo en este lugar? Porque este lugar no es nuestro. Porque esta tierra no está en nuestra ciudadanía. Porque nosotros vamos a ser el testigo de la gloria de Dios cuando lleguemos a nuestra ciudad. Aquí no es nuestro lugar. Amén. Dice que, recuerdo la historia de un hombre misionero que trabajó por 40 años en las Amazonas, en misiones, hasta toda su juventud, toda su fuerza, se la gastó sirviendo al Señor en las Amazonas. Y un día le dijo al Señor: Señor, yo ya soy un viejo y quiero los últimos años de mi vida irnos a disfrutar en casa. Amén. Y mandó una nota hacia su país, hacia su ciudad, diciendo: tal día llegaré en tal barco.
1: Gloria.
0: Yo quiero que, si hay familia que me apoya, me ama y me recuerda todavía, que me salgan a esperar al puerto.
1: Gloria.
0: Amén. Y él se embarcó en una embarcación que tenía 3 pisos. Arriba iban la gente de clase alta, en medio la gente de clase media, y abajo la gente de clase baja, es decir, los pobres. Y él iba en el último piso, era la gente más humilde. Amén. Y cuando él llegó al muelle, comenzó a contemplar desde lejos que ya en el muelle había un gran rótulo que decía: bienvenido a casa.
1: ¡Aleluya!
0: Amén. Y él se emocionó porque vio tanta gente en el muelle saludando. Y él decía: ahí está mi gente esperándome.
1: ¡Aleluya!
0: Amén. Pero la sorpresa fue que comenzaron a salir los de primera clase. Pasó un tiempo y luego comenzaron a salir los de segunda clase. Y pasó otro tiempo y luego comenzaron a salir los últimos, los de la última clase, la clase más baja.
1: Sí.
0: Y él es de los últimos que está saliendo de la embarcación. Y cuando sale, se da cuenta que aquel rótulo que decía haber venido a casa ya no está.
1: ¡Gloria!
0: Aquella gente, aquel gentío que estaba ahí levantando su mano y saludando y diciendo bienvenido, ya no están. Ahora el muelle está vacío, está solo y no hay quien le recibe en casa.
1: ¡Aleluya!
0: Él se pone triste y empieza a llorar y dice: Señor, ¿cómo es posible que yo he gastado mi juventud, mi fuerza, mi esperanza, mi anhelo, le daba en tu obra, y ahora, Señor, que he llegado a casa, nadie es digno de darme la bienvenida?
1: ¡Aleluya!
0: La voz del Señor le habla y le dice: hijo, se está oscureciendo. Y dice: hijo, levanta tus ojos al cielo.
1: ¡Aleluya!
0: Cuando él levanta sus ojos, ve el cielo azul, las estrellas que ya brillan y la luna que está con su resplandor.
1: Gloria, gloria a Dios.
0: Y la voz del Señor le dice: hijo, cuando tú llegues a este lugar, entonces yo mismo saldré.

0: ¿Sabes por qué? Porque al Señor se le da lo mejor. Por lo menos lo que da lo mejor, dice el amén.
1: Emperador Nerón, en un solo día,
0: 3,000 en un solo día.
1: ¡Aleluya!
0: Y él pasó en su carruaje, viéndolos en su agonía, en su martirio, en su sufrimiento, y le decía: adoren al César, porque el César es Dios. Se les en su dolor y en su agonía se acordaban de lo que el apóstol Pablo les había dicho.
1: ¡Aleluya!
0: Pablo le dijo que aunque haya muchos que se llamen señores en la tierra, para nosotros hay un solo Señor que se llama Jesucristo. Y uno de los soldados se acercó al emperador y le dijo: ¿y usted cree que al matar a los cristianos de esa manera les está haciendo un mal? Y el emperador dijo: ¿qué quiere decir? Que al morir ellos de esa manera les está dando el más grande privilegio de sus vidas.
1: ¡Aleluya!
0: Pero ¿por qué, dice el emperador? Porque para ellos morir por su Dios, eso es todo lo que anhelan.
1: ¡Aleluya!
0: Tomando como referencia este pasaje, porque quieren estar no solamente de esta necesidad de poner nuestra mirada en las cosas seguras, las eternas, porque aunque esta casa es hermosa, linda y se ve muy segura, quiero decirle que no hay seguridad en esta casa.
1: ¡Aleluya!
0: Usted quiere tener seguridad, apropiese de la casa que está en los cielos. El apóstol Pedro dice que nuestra herencia es inmarcesible.
1: Sí.
0: ¿Amén?
1: Sí.
0: ¿Amén?
1: Sí.
0: ¿Qué significa la palabra inmarcesible? Esa palabra del vocabulario griego que significa que no se desvanece jamás. Es decir, que así como fue edificada, porque usted no crea que el Señor está edificando todavía. El Señor es como nosotros, que deja las cosas para las últimas horas.
1: Sí.
0: ¿Me está entendiendo? Si hace 2,000 años, Juan la vio en visión que ya estaba edificada. Juan la vio y dijo: y yo, Juan, vi la santa ciudad. O sea, que está ahí. Además de eso, la Biblia dice que hay una mansión en los cielos preparada antes de la fundación del mundo. Sin embargo, sigue estando como si ayer la terminara.
1: Amén.
0: Reluciente.
1: Sí.
0: Dice que es inmarcesible y incontaminada.
1: Gloria a Dios.
0: Eso significa que no entra ahí cosa inmunda.
1: Amén.
0: ¿Lo
1: están
0: viendo?
1: Sí,
0: amén. Tanto con el Señor.
1: Gloria a Dios.
0: Usted ve, estas puertas están anchas.
1: Sí.
0: Y aquí puede entrar usted como quiera. Aquí, si usted puede dejar con sus traguitos, con tal que no esté siendo permitido ahí, el pastor él lo deja que esté escuchando. No lo saca. ¿Me entiende? Usted puede venir ahí, hermano, peleado con su mujer y con su marido. Se le fue el gozo a los zapatos porque era pasado. Amén. Y como el pastor le iba a dejar tranquilo, usted daba al Señor con todo. Amén. Pero que esa mansión es incontaminada. Eso significa que no entrará. cosa abominable o que haga abominación delante de los ojos de Dios, sino que entrarán únicamente las personas que lleven un vestido limpio por la sangre del Cordero y por el Dios. Únicamente las personas que hayan enblanquecido su ropa con la sangre de Jesús. Únicamente ese tipo de personas entrará. Vamos a estar listos para entrar en eso. Amén.
1: Gloria a Dios.
0: Si usted se quiere quedar, dígale al pastor Fermín. Pastor, dígame, ¿a dónde baja la llave cuando se vaya?
1: ¡Aleluya!
0: ¿Y que le quede este paso ahí?
1: Sí.
0: ¿Por qué le sirve eso? Esto es inseguro.
1: Sí.
0: Esto es inestable. Esto es, te va a ser corruptible.
1: Amén.
0: Porque mira qué lindo. Pero imagínate que el Señor dominara de aquí a 100 años.
1: Sí.
0: De aquí a 100 años, mira, el templo está cayendo.
1: Sí.
0: ¿Me entiendes?
2: Sí.
0: Eso es verdad.
1: Gloria a Dios.
0: Y si no, fíjate en tu vida.
1: Sí.
0: ¿Qué hace que estaba jovencito, verdad?
1: Sí.
0: ¿Qué hace que estaba jovencita, verdad?
1: Amén.
0: ¿Me entiendes?
1: Sí.
0: Corrías y hacías como tú querías. Pero pasaron los años. Y aquel que era un pedadito para correr, ahora está para subir una grada. Tiene que hacer la piedra así.
1: ¡Aleluya!
0: ¿Me entiendes?
1: Sí.
0: Porque es el cuerpo de la humillación vuestra. Que esté pegado, por eso se está quedando ciego. No, lo que pasa es que tiene 80 años ya.
1: Sí.
0: ¿Me está entendiendo?
1: ¡Amén!
0: Sí, man. Hay personas que llaman: pastor, ore por mi vista, me estoy quedando ciego. ¿Cuántos años tiene? 90. Dios mío.
3: ¡Aleluya!
1: ¡Aleluya!
0: ¿Me entiendes? Es el cuerpo de la humillación nuestra.
1: ¡Aleluya!
0: ¡Amén! Pastor, ore por mí. Fíjense que cuando me agacho me duele toda la columna. ¿De cuántos años tienes? 99. Dios mío, bendito.
1: Gloria a Dios.
0: ¿Cómo quieres permanecer así para siempre? No es nuestra morada.
1: Sí.
0: Fija.
1: Sí.
0: ¿Sabes qué? Esto se tiene que. La Biblia dice que nosotros tenemos un cuerpo que día a día se va a ir de ¿cómo se dice?
2: Deteriorando.
0: Eso. Cada día. De día a día. Se va a ir desgastando.
1: Amén.
0: ¿No es verdad? Amén.
1: Amén.
0: ¿Se llega bien?
1: Amén.
0: ¿Sí? Un tiempo que hasta corriendo en un caballo le damos una aguja. O te pones una lupa y todavía no la hallas. ¿Estás entendiendo? Porque es el cuerpo de la humillación nuestra. Tiene que desgastarse, pero no obstante, nuestro hombre interior se renueva de día en día. Imagínate que de repente la trompeta suena en los cielos. ¡Tan, tan!
1: ¡Aleluya! ¡Gloria a Dios!
0: Y los viene de Cristo.
1: ¡Amén!
0: Y aquel que no venía sin el regalo, ahora está viendo bien.
1: Sí.
0: Y aquel que no tenía un manito, ahora lo tiene. Y aquel que no tenía un pie, ahora lo tiene. Y aquel que no veía, ahora está escuchando claramente.
1: ¡Amén!
0: ¿Sabes por qué? Porque el Señor transformará todas las cosas. Porque allá no entrará nada imperfecto. Todo lo que entrará arriba será perfecto. Vamos a alabar al Señor. El Señor perfeccionará nuestro cuerpo, nuestra vida, y seremos tan perfectos como es.
1: Amén.
0: Amén. Ya que no te preocupes. ¿Ha oído usted la oración del cielo? ¿Ha oído la oración del cielo alguna vez usted?
1: Gloria a Dios.
0: La oración del cielo es así: Señor, yo sé que no veo, pero sé que un día veré.
1: Amén.
0: usted, por favor.
2: Sí.
0: Porque ni obediente que no.
2: Amén, hermano.
0: Pues acá, señor, tú me has llamado. Pues no te cures a tú. Amén. Señor, y que ya no me oyes a mí. Me enfermé, señor. 10 minutos de enfermo y como el Señor te lo ha sanado, está de allá.
2: Sí.
0: Y a los 15 días se suma a la iglesia.
2: ¡Aleluya!
0: ¿Usted le tiene? ¿Cómo, Carlos? ¿Cómo Dios te va a tener así rápido? Amén. ¿Es verdad?
2: Gloria a Dios,
0: hermano. Amén. Sí, es que la gente que es así, pastor, mira, tengo que lavar, tengo que planchar, tengo que ser pastor, y se queda tengo que el culto, sí, me quedo. Entonces, cuando se están enfermos, el Señor le dice, mira, tengo que atender a aquella que me pierde, aquella que va con los días al culto, aquella que ora, aquella que yo dice, si me queda tiempo, le tengo a ti. Espera.
3: Amén.
0: ¿Estás teniendo? Se les fue el gozo, ¿qué le pasó? ¿Estamos contentos todavía? Entonces le llamaba al Señor. Pablo hizo que entrar en ese altercado y dijo, Señor, ¿qué es lo que está pasando? Este aguijón ya llevo varios tiempos, Señor, y por tres veces te he dicho que me lo quites y que baja. Y el Señor dijo, mira, bástate con mi gracia. Amén. Porque mi poder en tu debilidad se perfecciona. Amén, hermanos. En el día que entremos allá arriba, ¿cuánto va a entrar para arriba?
2: El uno.
0: ¿Y lo demás? Amén. El día que entremos allá arriba, y a usted le gane una gripe allá arriba, reclámele al Señor. Reclámele con toda libertad y con todo derecho. Porque ahí es donde se cumplirá la palabra del Señor. Escúchame bien. No habrá más llanto, ni más clamor, ni más dolor. Y más maldición, porque las primeras cosas pasaron y el Cordero creará todas las cosas nuevas. Amén. No habrá más maldición. Si usted no lo sabía, la enfermedad es una maldición debido como consecuencia del pecado.
2: Amén.
0: Amén. Pero de arriba, ni una gripe tan siquiera.
2: Aleluya.
0: Pero ni un cabello te va a doler de arriba, mi hermano.
2: Sí, hermano.
0: ¿Me está leyendo, más mío?
2: Gloria a Dios.
0: Pero ni una. El Señor ha prometido eso, mantenernos con salud eterna. Pero aquí en la tierra, en la vida, el apóstol Pablo dice que es necesario que te vean muchas tribulaciones. Entremos en el reino de los cielos. ¿Acaso las enfermedades son tribulaciones?
3: Gloria a Dios.
0: Amén. ¿Tribulaciones? Así que, hermanos míos, sirvámosle a Dios. Nos quiera sanar o no nos quiera sanar todavía, sirvámosle al Señor con entrega, con dinamismo, con hermano mío, con entusiasmo.
2: Sí.
0: Y un día el Señor recompensará tu
2: esfuerzo. ¡Gloria a Dios!
0: El Señor va a recompensar tu esfuerzo. Dale fuerte aplauso al Señor en esta casa. Amén. El Señor recompensará tu esfuerzo.
2: Sí. Bendito Señor.
0: Ya estoy terminando este mensaje.
2: Gloria al Señor.
0: Pero quiero concluir diciendo esto. Si la ilustración y la metáfora que hemos tomado en esta tarde hace una referencia de la incertidumbre de la vida sin Dios y te muestra la diferencia favorable que hay para todo aquel que recibe a Cristo como Señor y Salvador, amigo y amiga, yo le digo a usted esta tarde, ¿prefiere seguir viviendo en una tienda de campaña o anhelar el edificio que Dios ha preparado para usted? Una casa segura, una casa incontaminada e inmarcesible, reservada en los cielos para usted.
2: ¡Gloria a Dios!
0: Por eso que esta tarde sea inteligente y aproveche la oportunidad que Dios le da a usted. Amigo y amiga, Cristo le ama y quiere salvarle y perdonarle. Hoy en esta tarde quiere hacerle libre.

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Bendiciones, en esa hora de la tarde vamos a estar ahí complaciendo unos temas. Ahí si es que si usted nos reporta, no he dado entrada al espacio de complacencias al instante por unos problemitas técnicos que están por acá, ¿verdad? Pero vamos a tratar de complacer las alabanzas que se puedan, ¿verdad? Que se puedan en esta hora de la tarde. Así que bendiciones para todos y saludos especiales para toda la amada audiencia en diferentes lugares. Así que estamos acá bendiciendo sus vidas y ayudándole, ¿verdad? A usted. Por acá, saludos especiales para todos. Bueno, vamos a ver si tengo el tema que me piden. Dios le bendiga. Amén, dígame. Dígame qué tema. Lugar de felicidad. Ahí vamos a tratar de buscársela, hermano. Dios me le bendiga. Bueno, bendiciones a mi hermano. Lugar de felicidad, nos dicen por acá, ¿verdad? Así que saluditos especiales para mi hermano, que se nos reporta nuestro hermano José. Así que saludos y bendiciones. Espero que venga el hermano Isaí lo más pronto posible, ¿verdad? Porque por acá, ¿verdad? Estamos con un pequeño... Bueno, ahí recibí esa llamadita. Ya recibimos ahí el lugar de felicidad. Permítame usted. Así es que no sé, ¿verdad? ¿Qué es lo que el ministerio sale? Nos vamos con este canto. Lugar de felicidad que nos habían solicitado.

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ese nombre. Bueno, bendiciones, voy con el canto, lugar de felicidad que nos habían solicitado, ¿verdad? Así que bendiciones para todos. Estamos en el espacio de complacencias al instante, ¿eh?

Bueno, bendiciones a esta hora de la tarde, ¿verdad? Así que seguimos acá con complacencias al instante. Han llegado varios mensajitos de texto y por acá nos llega un audio. Tengo varios mensajitos, así que un poquito de paciencia. Dios le bendiga. Dígame qué alabanza. En mi soledad. ¿El de la radio? Bueno, ya lo vamos a dar así nomás, hermana. 7106-9417. 71-7106-9417. Bueno, Dios me... Ese es de la radio, ¿verdad? Vaya, está bien entonces, Dios me le bendiga. Ah, bueno. Así es que bendiciones, pues no, bueno, Dios le bendiga.

Bueno, bendiciones para todos. Hay un poquito de paciencia, pero vamos a buscarle el tema de nuestra hermana, ¿verdad? Que nos estaba ahí solicitando en mi soledad. Así que un poquito ahí de paciencita, pero vamos a programar ese canto y vamos con ese tema en este momento, complaciendo a nuestra hermana que nos había solicitado en mi soledad.

0: Vamos, quiero darle lectura a los mensajitos, ¿verdad? No quiero que me dejen ahí, ¿verdad? Que estar pensando que no le di salidita. Quiero escuchar este audio.
1: Bendiciones, bendiciones, mi hermano. Todo lo que están ahí en la radio. Voy a hacer un saludo a mi dieta, a Zenaida, que el año ayer. Todo. Bendiciones a todos.
0: Bueno, ahí está un saludito, ¿verdad? Que estuvo cumpleaños.
1: Una alabanza de cumpleaños, por favor. Bendiciones.
0: Bueno, bendiciones a mi hermano. Dice también acá, buenas tardes, le saludo a un amigo desde Nueva Granada. Si me puede complacer la alabanza del himno de victoria, por favor. Ahí vamos a complacer con gusto. Dios bendiga al amigo que está en Nueva Granada. También dice por acá, hola, buenas tardes, me complace la alabanza Valle de Lágrimas. Ahí vamos a complacer. Dios le bendiga, hermana Elsie, aquí siempre unida a la bendición. Yo me sigo gozando con la bendición del 90.5. Bendiciones de lo alto para usted y su familia, nos dicen por acá. Así que gracias, mi hermana Irene Navidad. Y nos vamos con el canto En Mi Soledad. Después vamos a recibir llamaditas.
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0: Bueno, vamos a llegar hasta acá con este tema, ya que es muy largo, ¿verdad? Es muy largo.
1: Oye, mi amigo.
0: Gracias a los que se nos siguen reportando. Voy con Lágrimas en el Desierto. También están pidiendo una de cumpleaños. Ahí vamos a tratar de programarla.
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1: Bueno, bendiciones a esta hora de la tarde. Seguimos bendiciendo sus vidas. Queremos hacer un saludito de parte. El saludo va para Zeneida de parte de Raúl desde Texas, dicen por acá, ¿verdad? Que está de cumpleaños. Si alguien desea patrocinar el espacio, está disponible por si hay un corazón, ¿verdad? Agradecido con Dios. Vamos a saludarle en el nombre de Dios, ya que está cumpliendo año con los hermanos Martínez. Bueno, voy a la Dios le bendiga.
2: Dios te bendiga, Manercita.
1: Amén, hermana Gladys, dígame.
2: Quiero, si hay tiempo, que me ponga un canto, mi hermana.
1: Claro que sí, dígame qué tema.
2: Traigo el corazón alegre.
1: Eso es lo bueno. Ahí le voy a complacer con gusto, mi hermana.
2: Bendiciones, mi hermana.
1: Dios me le bendiga.
2: Gracias
1: igualmente. Amén. Bueno, lo bueno es que trae, ¿verdad? Trae alegre. Dice que traigo alegre el corazón. Así que nos vamos con este tema, complaciendo a nuestra hermana Gladys. Saludos para Magali. Gracias a Dios, ¿verdad? Seguimos encontrando por acá. Mire que me salió con otro. Así que vamos con este. Hoy sí. Yo creo que es este. Si nos vamos, y bendiciones para usted en esta bendecida tarde.

0: Bueno, y estamos complaciendo ese tema. Nuestra hermana Gladys Zelaya, saludo a la audiencia del Carrizal. Quiero escuchar por acá otro audio que nos mandan por acá.
1: Hermana Elsie, Dios la bendiga, bendiciones. Si me puede poner el canto del dúo Los Hermanos Mendozas, Cántico Celeste.
0: Cántico.
1: Bendición.
0: Bueno, Cántico Celeste, dice nuestra hermana Mercedes Flores, ahí busco su tema. Por acá nos dicen, ¿verdad? El saludo es para Ceneida, pero nos mandan unos audios.
2: Ahí yo lo voy a patrocinar, mi hermana.
0: Bueno, aquí está
2: Yo lo voy a patrocinar el programa.
0: el hermano Raúl, ¿verdad?
2: Ahí debo hacer llegar yo, de hermana.
0: Ah, bueno. Ahí está el hermano Raúl desde Texas, dice que va a patrocinar Complacencias. Y
2: Ahí se le hace llegar hermana con su hermano Hernán el domingo, primera noche de Dios, se le iba a llegar.
0: bueno, ahí con el hermano Hernán dice que lo van a mandar. Así que voy a saludar a la cumpleañera de parte de su papá y toda la familia. Saludos para Zeneida hasta el lugar de San José, que está de cumpleaños este día. Y gracias a mi hermano Raúl, que nos va a patrocinar el espacio.
3: Hermanos Martínez, por siempre.

Bueno, saludamos al patrocinador, a nuestro hermano Raúl Gaitán. También por acá nos manda otro mensajito y nos dice, es la nieta, ¿verdad? La que está saludando, que está de cumpleaños, a Zeneida. Así que saluditos especiales. Voy buscando el canto de mi hermana Mercedes Flores, que nos estaba ahí solicitando. Estaba diciendo ahí cántico celeste, ¿verdad? Con los Mendoza. Vamos a buscar este tema. Dúo Mendoza, vamos programando este canto.

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1: Bueno, y estamos con este tema, saludando a mi hermana Mercedes Flores hasta el Carrizal, ¿verdad? Gracias ahí por reportar esa hermana Mercedes Flores. Bendiciones de lo alto, ¿verdad? En esta hora de la tarde. Ahí le estuvimos bendiciendo su vida. Y gracias al patrocinador de El Espacio de Complacencias al Instante. Nos vamos con este tema. Ya no quiero regresar de los salmistas. También ahí está la línea telefónica, ¿verdad? 2613-4164 y 7106-9417. 5:48 minutitos. Ya casi finalizamos el espacio.

0: Bueno, y estamos complaciendo ese tema, seguimos bendiciendo sus vidas, 7 minutos y llegamos a las 6 de la tarde en todo el territorio salvadoreño, ¿verdad? Así que bendiciones para usted que está ahí escuchándonos y gracias al patrocinador del espacio, el hermano Raúl Gaitán, ¿verdad? Patrocina en agradecimiento por el cumpleaños de su nieta Zeneida. Así que saluditos para Zeneida, saludos para toda su familia. Y gracias ahí, ¿verdad?, por patrocinar el espacio. Así que vamos con otro canto a esta hora de la tarde. Y gracias a todos los que se nos han reportado. Dice por acá, Dios me cumpla la alabanza, corona de vida. Ah, bendiciones. Estanzuela, 5:08. Bueno, vamos a buscar corona de vida. Saludo a la audiencia de Estanzuelas. Con la alabanza corona de vida, linaje escogido, hermana Griselda, le estamos desde vivo de Estanzuela. Bueno, vamos entonces a buscar, ¿verdad? Corona de vida, si la encontramos acá con gusto. Corona de vida, vamos a ver si es este. Vamos a ver si este canto. No, me parece que no es esta. Una corona, corona, corona, corona. Vamos a buscar al linaje escogido. Con gusto. Vamos a ver por acá, ¿verdad? Con gusto. Corona de vida. Así que saluditos especiales a esta hora. Seguimos por acá, ¿verdad? Este canto por acá. De vida, la paz de Dios. La paz de Dios, mi vida, vida, el dueño de la vida. Así que saludos para todos. Me voy con este canto a esta hora, ya casi finalizando. Aliento de vida.
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voy a complacer con la alabanza del hermano Jorgito Montoya de cumpleaños, porque la niña me acaba de llamar y quiere, si puede, no, pues no hay tiempo.

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